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1: 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Flans se separó en 1990, aunque han tenido varias reuniones exitosas como en 1999 y 2013, demostrando que su música sigue siendo relevante. Flans, vida y canciones. 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

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Flans, vida y canciones. 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

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Pandora ha mantenido una carrera sólida desde 1985. A lo largo de los años, han lanzado más de 15 álbums y son uno de los pocos grupos que ha logrado mantenerse vigentes por varias décadas. Pandora, vida y canciones, en Radio La Inolvidable, tu música del recuerdo. En Radio La Inolvidable, Pandora, vida y canciones. En 1997, Fernanda dejó el grupo para lanzarse como solista. Fue reemplazada por Liliana, pero en 1999, Fernanda volvió y desde entonces ha mantenido la formación original. 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

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A diferencia de muchos grupos femeninos de su época que se inclinaban por el pop, Pandora se destacó por interpretar baladas románticas y versiones de boleros, lo que las hizo muy populares entre el público adulto. Pandora, Vida y Canciones, en Radio La Inolvidable, tu música del recuerdo. 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

0: 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Paloma es conocida por su capacidad para interpretar distintos géneros musicales, desde baladas hasta música lírica. Incluso ha incursionado en la ópera, demostrando una gran versatilidad vocal. Paloma San Basilio, vida y canciones. 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Representó a España en el Festival de Eurovisión en 1985 con la canción La Fiesta Terminó. Aunque no ganó, su actuación sigue siendo recordada por su calidad vocal. Paloma San Basilio, vida y canciones. 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

0: nos preparamos para escuchar testimonios. Mi hermana, ¿cuál es su nombre?
1: Marlene.
0: Hermana Marlene, cuéntanos un poquito, ¿con qué enfermedad llegaste a la iglesia?
1: Con el estómago y también con el tumor en los dos senos.
0: ¿Cómo fue así detectado los tumores en tu seno?
1: Por las ecografías. Primeramente los quistes me detectaron y después ya dijeron que es tu tumor.
0: Tumor. Y bueno, el diagnóstico, la ayuda, ¿cómo habría que hacer para poder superar esos tumores médicamente?

0: depende con el que lo pagas, ¿no? Mi tabayín hoy día justamente iba a ir en neoplástica a sacarme una resonancia magnética.
1: Pero antes de irse a neoplástica dijo,
0: sí, a través de mi tía me dijo, vamos, ahí Dios te va a sanar. Entonces
1: gloria a Dios.
0: Dije, primero es Dios, entonces vine acá, ¿no? Y confiando y...
1: Qué bonito.
0: Y el Señor, pues, me sanó y yo lo creo, ¿no?
1: Amén.
0: Amén.
1: Fe. Mi querida hermana, ¿pero qué pasó en el momento de la oración? Cuéntame un poquito. El pastor hizo la oración.
0: Amén.
1: ¿Y qué es lo que sucedió? ¿Cuál fue tu experiencia en el momento de la oración?
0: En la casa del tumor sentí el dolor acá. Y pues yo lo creo, que yo sé que el Señor me ha operado y yo lo creo.
1: Cuando el pastor oró, ¿qué sentiste en tu cuerpo en el momento de la oración?
0: Claro, un calor y un, es como el espíritu, como espera que el Espíritu Santo te toque.
1: Qué bonita experiencia. Y estabas, aparte de los tumores que tenías en los senos, el estómago también estaba complicado.
0: Amén.
1: Se te complicaron.
0: Ajá, y todo eso, y estos días estaba pues bien débil y no podía, el día domingo no podía ni pararme.
1: Dios mío.
0: Y yo sé que el Señor me ha sanado.
1: Gracias.

0: creo.
1: Dios, claro que sí, porque había dolor en tus senos.
0: Amén.
1: ¿Cómo era esto en días anteriores? ¿El dolor era mucho? ¿Era fuerte?
0: El dolor sí era fuerte, hasta la espalda.
1: Dios mío.
0: Y todo eso, y entonces...
1: ¿Cuánto tiempo venías arrastrando con estos dolores que te llevó a sacar la ecografía, no?
0: Ya más de un año y medio.
1: ¿Estabas con estos dolores?
0: Sí, y después de eso me dieron los médicos una pastilla que es para los quistes, pero me dio una pastilla que me dio efectos secundarios y estuve con hemorragia también y perdí bastante sangre.
1: Wow, ¿cómo eran estas hemorragias? O sea, ¿era constante?
0: Sí, más de 20 días.
1: Dios mío.
0: Y por eso dije, no voy, yo sé que el Señor me va a sanar. Bueno,
1: llegaste,
0: la hemorragia ya lo paré con las
1: gracias
0: medicinas, orando y...
1: Gracias a Dios, se detuvo la hemorragia.
0: Sí.
1: Y ahora también el estómago.
0: Sí.
1: Fue tocada por el Señor y sanada.
0: Amén.
1: El dolor, los bultos, gracias a Dios quedaste sanada.
0: Amén.
1: ¿Quién te sanó, mi querida hermana?
0: Dios.
1: Dios te sanó.
0: Amén.
1: Sufrimiento intenso que has pasado. Eres joven todavía. ¿Cuántos años tienes?
0: 27 años.
1: 27 años. O sea, eres joven, pero ya a la edad de 27 has estado pasando ese sufrimiento tan extenso con esos bultos, esos quistes. Pero bueno, gracias a Dios llegó tu victoria, mi hermana.
0: Amén.
1: Qué bueno.
0: Amén.
1: ¿Cuál es tu nombre?
0: Marlene.
1: Sanada y curada por el Señor.
0: Amén.
1: ¿De qué zona de Lima?
0: San Juan del Urigancho.
1: San Juan del Urigancho.
0: Amén.
1: Campaña de los días miércoles. Me levantaré y testificaré. Prepárense a participar. Horarios de 4 de la mañana, 7 de la mañana, 10 de la mañana, 1 de la tarde, 4 de la tarde, 7 de la noche. Avenida Arica, 248, en el distrito de Breña.
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0: Era nuevo en el cargo, toda una gran población estaba bajo sus órdenes, en el buen sentido de la palabra. El liderazgo había sido traspasado a sus manos y ahora a él le continuaba liderar no un pueblo sencillo, un pueblo que pasaba por situaciones bastante complejas, con bastante ambivalencia. Muchas de las veces no sabían si acudir o dirigirse por la derecha o dirigirse por la izquierda. Josué recibió esta gran comisión de seguir luego de la partida de uno de los grandes profetas como fue Moisés. Josué recibió esta tarea de continuar dirigiendo el pueblo del Señor, ahora en calidad de líder. Pero él tuvo una preparatoria extraordinaria, porque desde su juventud estuvo muy cerquita observando cómo el Señor usaba en la dirigencia, en el liderazgo, la vida del profeta Moisés. De manera que aparece un versículo en la Biblia, y este es el versículo que nos ha de acompañar, por supuesto, durante el formato de la programación. Josué capítulo 1 versículo 9 dice: mira que te mando que te esfuerces y seas valiente, no temas ni desmayes, porque Jehová tu Dios estará contigo en donde quiera que vayas. Esta proposición que dice no temas, el temor muchas de las veces paraliza extraordinarios proyectos. Podrían cocinarse, podrían tejerse, podrían hilarse extraordinarios proyectos. Sin embargo, muchas de las veces, o gran parte de veces, el temor, el miedo, el pánico puede entorpecer, por más que el trabajo, el proyecto sea bien elaborado. Por eso Dios puntualizó precisamente el miedo, precisamente el temor. Y dice claramente Josué 1:9: mira que te mando. Ni siquiera es un pedido, de ninguna manera es una petición. Es un imperativo, es una orden divina al siervo Josué. Mira que te mando que te esfuerces y seas valiente. No temas ni desmayes, porque el Señor tu Dios estará contigo en donde quiera que tú vayas. Hoy el Señor te dice en esta mañana, de hoy martes 13 de octubre, décimo mes del presente año 2026. No temas ni desmayes, porque yo soy el Señor tu Dios, que estaré contigo en donde quiera que tú vayas. Reciba esta palabra y así comenzamos con esta edición. Te habla y te saluda tu amigo y hermano en Cristo, diácono Jordi Godiño. Es un gusto, un placer estar con ustedes en esta hora. Son 2 de la mañana, 13 minutos. Estoy solo en la mesa de conducción, me acompaña por supuesto el diácono Marcos Morales. Diácono Marcos, muy buenos días.
1: Buenos días, diácono Jordi, buenos días, la paz de Cristo a todos los hermanos oyentes del programa La Voz de la Liberación a través de Radio Inolvidable, a la paz de Cristo a todos ustedes.
0: Que Dios te bendiga, diácono Marcos. Y bueno, estamos comenzando una nueva edición el día de hoy, martes. Asimismo, en la mesa de controles, como cada madrugada, está el diácono Roger Vitón. Diácono Roger, muy buenos días.
2: Buenos días, diácono Jordi. Buenos días, diácono Marcos. Buenos días, oyentes de la Radio Inolvidable. Y por supuesto, los internautas que nos acompañan en esta hora de la madrugada. Que Dios les bendiga. Esperamos que esta madrugada sea una madrugada de bendición a través de esta programación.
0: Que Dios te bendiga, diácono Roger, diácono Marcos, querida y amiga y amigos oyentes de esta prestigiosa emisora, que el Señor me los bendiga. Así abrimos el telón imaginario del aire y comenzamos con esta programación durante toda esta madrugada. Así que usted que está en sintonía en esta hora, que el eterno Dios te bendiga. No te olvides el versículo que nos acompaña a modo de nube durante esta programación. Mira que te mando que te esfuerces y seas valiente. No temas ni desmayes, porque el Señor tu Dios estará contigo en donde quiera que tú vayas. A continuación, el libro de los testimonios.

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1: Muy bien, mis amigos, ahora vamos a escuchar atentamente un maravilloso testimonio. En breve, el diácono Marcos estará compartiendo un texto bíblico poderoso de la palabra del Señor. Pero antes, escuchemos lo que la señora Luz tiene para contar para nosotros y de esta manera nuestra fe crezca, se acrecente más en la palabra del Señor. Escuchemos atentamente esta entrevista.
2: Su nombre.
3: Luz.
2: Cuente la bendición de Dios que usted recibió en la iglesia pentecostal Dios es Amor.
3: Dios me ha sanado de varias cosas a mí y a mi hija. Y otra es que yo estaba muy endeudada y no tenía. Entonces yo estaba preocupada, mal ya. Hasta me daba ganas de matarme porque estaba mal. Tenía muchas deudas en que no podía pagar nada. Entonces así pidiendo a Dios los días miércoles así. O sea, dije, Señor, hay un trabajo, ¿en qué puedo trabajar? Así, entonces, me sentía muy mal, pues, ganas de ya no, de vivir, ya no podía. Entonces, así estaba preocupada, así pidiendo a Dios, orando, así los días miércoles. Y entonces, me voy a dejar a mi hija al colegio y vuelvo. Y mi cuñado estaba ahí esperándome hace una hora, me está esperando en mi casa sentado. Entonces, mi cuñado entra y me dice, ¿por qué no quieres trabajar conmigo? Me dice, él tiene un negocio. Entonces, yo pues, vamos, le digo, a trabajar. Entonces, me llevó a trabajar al día siguiente todo. Ya trabajaba con él. Así todo. Entonces, y un día me él me dice, no sé por qué, me dice, no, ya no trabajes conmigo, me dice, ya bueno, ya entonces me fui, me sentía mal, comencé. Entonces después viene a mi casa y me dice, no, tú quiero que vuelvas porque cuando dije que tú has estado, yo vendo más, antes yo vendía menos y no venían gente, desde que tú has estado, vendo más. Así que, bueno, volví de nuevo, pastoría. Entonces, y un día me dice, mejor te voy a enseñar todo para poner el negocio, porque yo no sabía nada ni de negocio, nada de... Te voy a enseñar todo y tú te vas a poner tu negocio, me dice, todo te voy a enseñar. Y entonces, pastor, él me ha enseñado todo, cómo se hacen todas las cosas, todo me ha enseñado, pastor. Ahora tengo mi propio negocio y gracias a Dios. Y Dios trae bastantes clientes, bastante almas, pastor.
2: Todo esto... al asistir a las campañas de los días miércoles en la iglesia pentecostal Dios es Amor.
3: Sí, pastor, a venir a orar, a ayunar, pidiendo a Dios. Ahora yo tengo mi negocio y Dios trae bastantes almas, bastantes clientes. En solamente en pocos meses yo tengo bastantes clientes, pastor.
2: Hoy en día usted tiene su propio negocio.
3: Sí, pastor, y gracias bueno, a Dios, porque Dios ha tocado el corazón de mi cuñado para que me enseñe, porque yo no sabía nada. Y ir a trabajar, te ganas una miseria, pero con el negocio no, pastor.
2: La bendición de Dios te alcanzó.
3: Sí, alcanza, pastor.
2: Muy bien.
3: Puedo yo pagar mis deudas, mis cuentas que tengo, pastor.
2: Gracias a Dios.
3: Gracias a Dios, pastor.
2: Muy bien, agradecemos, gracias por su testimonio. Nos confirma una vez más su nombre.
3: Luz.
2: ¿Dónde vive?
3: San Martín de Porres.
2: Gracias.
1: Tenemos la hora a nivel nacional, 2:19. Este maravilloso testimonio nos da luz, por supuesto, de lo que Dios está realizando en esta casa de oración, Iglesia Pentecostal Dios es Amor. Somos testigos de cómo el Señor está bendiciendo a las personas. La señora Luz fue bendecida, fue prosperada, porque ella aprendió de la palabra del Señor. Conoció principios bíblicos y esos principios bíblicos la ayudó, la motivó, la incentivó, quitó todo miedo, todo temor y ella siguió adelante, por supuesto. Gracias a Dios. Mis amigos, Dios está obrando periódicamente estos días miércoles. El diácono Marcos tiene un versículo poderoso de la palabra.
4: Es así, diácono Jordi, escuchamos que esta mujer estaba desempleada, necesitaba trabajar, progresar, no sabía ni siquiera el rubro y cómo poder trabajar. Dice que su cuñado le enseñó a trabajar sobre el rubro en el que estaba trabajando y dice que ella tenía esa gracia de vender hasta que aprendió y dice que también dice que vendía más productos de lo que su cuñado le había enseñado. O sea que la bendición de Dios estaba con ella. Y aquí la palabra de Dios en el libro de Proverbios capítulo 10 versículo 22 y 23 dice: la bendición de Jehová es la que enriquece y no añade tristeza con ella. Es cierto que la bendición de Dios, amados oyentes, es la que nos va a enriquecer. Es una bendición completa: la salud, la economía, la felicidad y sobre todo estar bien contigo, con Dios, estar bien con el Señor y usted mismo que estar feliz por lo que Dios viene obrando. Esta mujer testifica que no sabía nada, pero gracias a Dios, ella reconoció a Dios y encontró la verdadera bendición que no añade tristeza, que enriquece y que el Señor bendice su vida. Y ella aprendió a honrar a Dios, vivir en bienestar, en paz y sobre todo que vivió feliz, como dice la palabra de Dios, diácono Jorge.
1: Efectivamente, diácono Marcos, y atención, atención, querida audiencia. Principios bíblicos, así como lo que ha mencionado el diácono Marcos, y muchos más, usted aprenderá el día de mañana miércoles, aquí en Arica 248, en el distrito de Breña. Escuchemos un maravilloso testimonio más a continuación, y luego de este testimonio estaremos dando la información, por supuesto, sobre qué se suscitará mañana miércoles en la casa del Señor. Antes, escuchemos a la señora Marta. Su hijo fue desahuciado por la ciencia médica. Tenía leucemia, cáncer a la sangre. Escucha atentamente cómo esta mujer, con su fe en el Señor, la misericordia de Cristo, cómo su hijo fue sanado. Escuchemos atentamente este caso.
5: ¿Cuál es tu nombre, madre?
6: Marta Ponce.
5: Cuéntanos, ¿qué es lo que Dios ha hecho en tu vida hasta ahora?
6: Muchos milagros, hermano. Primeramente en la sanidad de mi hijo, que tenía leucemia, y Dios lo sanó acá en la iglesia. Dios es amor.
5: ¿Cuántos años con esa leucemia?
6: 1 año 8 meses, postrado en la cama, en el hospital Revaliati, en el hospital Alminara. Esa era su casa de él, porque salía un día y medio, a veces por horas a la casa, y regresaba la misma al hospital de emergencia. Pero gracias a Dios, cuando un día conocí a Dios, el Señor lo sanó a mi hijo.
5: ¿Los médicos qué te habían dicho?
6: Los médicos dijo que no, ya no se puede hacer nada porque lo desahuciaron. Puedes llevarte a tu casa y en tu casa usted atiéndelo, porque el joven sufre mucho de sus hermanos. Ahí cuentan junto con sus hermanos y que se muera. Ahora dasle de todo, porque antes de eso nos prohibió todas las frutas también que comiera así crudas. Tenías que sancuchar. Pero en ese día, cuando desahuciaron, me dice: lleva a tu casa, dale todo lo que te pide, dale, porque puede ser en esta noche o mañana o pasado, pero de esta semana no pasa, porque tu hijo ya se va a morir, ya está desahuciado, ya no se puede hacer nada, porque él recibía todos los días transfusión de sangre y plaquetas, 5 bolsas de plaquetas, 5 bolsas de sangre. Sin eso él no podía vivir. Por eso los doctores dijo: llévate a tu casa, porque ya no va a vivir. Yo me llevé a la casa y ahí un día conocí a una jovencita, una hermana, y yo dije que mi hijo estaba así, y me dijo: el día domingo ahí lleva a tu hijo, ahí va a sanar. En ese día yo miré la gloria de Dios, de tanta gente que sanaba, pero mi fe era grande, pero en esas veces yo no conocía la iglesia de Dios, ni tampoco conocía al Señor. Yo a mi manera yo pedía, a mi manera pensaba. Como yo vi que cuánta gente sanaba, yo me puse a llorar, que mi hijo, si hubiera venido, hubiera sanado. Entonces un día miércoles, no me equivoco, yo fui al le dieron de alta, me llevé a la casa. Un día jueves le llevé a la iglesia, le oraron los pastores, y en eso fue revelado mi hijo. En medio de las alabanzas fue revelado por el pastor que estaba ahí encargado, ¿no? Entonces en ese momento el Señor operó a mi hijo y ahora está sano, ahora trabaja, ahora tiene su esposa, tiene 3 hijitos, gracias a Dios. Nunca más ha vuelto a ponerse plaqueta ni sangre, y nunca más ha vuelto a internarse al hospital.
1: Gracias a Dios. Este maravilloso testimonio tiene varios episodios. Uno de los episodios que es en principio o a modo de inicio es esta enfermedad que curiosamente de forma tétrica se gestó en la vida del hijo de la señora Marta. Leucemia, cáncer a la sangre. Entendemos implícitamente que fueron días, que fueron semanas, meses, el tiempo, sabe Dios, bastantes complicados. La señora tenía que sancochar constantemente los alimentos, incluso las frutas, para que pudiese alimentarse su hijo. En un momento los médicos, al observar que este caso ya era bastante tedioso, lo dan por desahuciado al hijo de la señora Marta. Dice, ¿sabes qué? Ahora no hay necesidad de que sancochen la fruta. Llévenlo a su casa. Denle de comer lo que él quiera, lo que él desee. No se preocupen por sancochar la fruta, las verduras, los alimentos, etcétera, puesto que en esta noche él podría morir. Podría morir mañana, etcétera. Este fue el veredicto de los médicos. Esto fue las palabras de los médicos. No tenemos nada en contra de los médicos. Dios bendiga a los médicos. Pero los médicos, considerando ya la situación bastante sintomática, no encontraron otra opción que hablarle de forma clara, puntual y transparente a la señora Marta y a su familia. ¡Qué bueno es hablar de Dios! Una joven le habló de Cristo a la señora Marta y ella se animó en venir a la iglesia. Dios es amor. Asistió a la iglesia un día miércoles precisamente y ella empezó a observar. ¿Qué observó? ¿Cómo otras personas eran sanadas? ¿Cómo otras personas recibían la sanidad? El don de Cristo, el don de ciencia, el don de la revelación, el don de las sanidades, manifestándose en su esplendor en estas poderosas campañas. Así que la señora Marta dijo, voy a traer a mi hijo. El hijo ya estaba desahuciado en la casa. La familia esperaba lo peor, esperaba el día tétrico, esperaba la muerte de aquel jovencito. Sin embargo, Cristo sanó a aquel joven. La señora trajo a su hijo, oraron por él. Esto fue paulatino, seguro, poco a poco, periódicamente. Sin embargo, de un momento a otro, pasando días, semanas, el jovencito se sanó por completo. Lo que significa que ya no necesitaba transfusión de sangre. Se mencionó las plaquetas en este testimonio. Ya no era necesario transfusión de sangre, la necesidad de ciertas plaquetas ahí, por supuesto, en su sangre. Ya no había esto porque el Señor había hecho el milagro. Mi amigo oyente, tú que estás escuchando esta emisora, tal vez te has identificado con ese testimonio. Tal vez usted al escuchar este caso dice, bueno, diácono Jordi, diácono Marcos, diácono Roger, ¿sabe? Yo tengo un familiar que tiene leucemia, o quizá usted tiene leucemia. Mire este caso, esta persona, este jovencito, toda una vida por delante, Dios mío. Imagínese, usted que tiene leucemia, tiene tus hijos están preocupados por ese cáncer. Venga a la iglesia, ánimo, Dios quiere obrar también en tu vida. El diácono Marcos tiene toda la información sobre el día de mañana miércoles aquí en la Iglesia Pentecostal. Dios es amor, el diácono Marcos.
4: La hora en todo el Perú, 2:29. Sí, diácono Jordi, no te olvides, amados hermanos, estamos en el 24º día de la gran campaña. Me levantaré y testificaré. Empezamos a las 5:00 a.m, el primer horario, el segundo horario, 7:00 a.m. El pastor Antonio Condori de Perú estará presente orando por todos los dones del Espíritu Santo y la palabra de Dios. En este horario de las 10:00 a.m. estará el presbítero Edilmilson Sales de Brasil. A las 4:00 p.m. prosigue la campaña y a la 1:00 p.m. estará el diácono Gerson Boada y prosigue la campaña a las 4:00 p.m. y a las 7:00 p.m. el presbítero Juan Carlos Muñoz de Caracas, Venezuela. Venezuela, y a las 10 de la noche la mini vigilia de la prosperidad. Así que, amados hermanos, conmemorando también el ayuno que rompe cadenas en tiempo de crisis. Todo esto es en la Avenida Arica 248, a cuadra y medio de la Plaza Francisco Moronesi. Venga a recibir tu milagro y tu bendición con estos hombres de Dios que lo harán a tu favor. Amados hermanos, venga con confianza. Dios va a bendecir. Usted de otro ministerio, usted que es libre pensador católico, Dios va a hacer la obra en tu vida y tú te darás testimonio. Vas a anunciar lo que Dios hizo en tu vida, la sanidad, la cura, la bendición de parte del Señor. Diácono Jordi, cosas grandes y maravillosas Dios va a mostrar y va a bendecir a través de estos cuatro hombres del Señor. Y esta campaña, Me Levantaré y Testificaré, es una grande bendición en este día miércoles 14 de octubre.
1: Efectivamente, Diácono Marcos, así que querida audiencia, usted lo sabe, mañana miércoles, venga a la avenida Arica 248 en el distrito de Breña. Mis amigos, en este momento nos preparamos, por supuesto, para ingresar al segmento Aló, ore por mí. Y en este segmento estaremos orando por ti, atendiendo las llamadas. Y no se olvide el versículo bíblico que nos acompaña a modo de nube el día de hoy. Josué 1:9. Mira que te mando que te esfuerces y seas valiente. No temas ni desmayes, porque el Señor tu Dios estará contigo donde quiera que tú vayas. A continuación, Aló, ore por mí. Mis amigos, mientras usted se anima en llamar, estamos en este momento en el segmento de las llamadas, hacerte remembranza de lo que dice el versículo de la palabra del Señor, Josué 1:9. Mira que te mando que te esfuerces y seas valiente, no temas ni desmayes, porque el Señor tu Dios estará contigo donde quiera que tú vayas. Bueno, tenemos en este momento una llamada, vamos a atender a la audiencia en esta hora. Aló, buenos días.
7: Bueno, buenos días.
1: Sí, buenos días, mi amigo. ¿Su nombre, de qué lugar nos llama?
7: Martino de Silva, de aquí de Breña. Escucho que todos se curan, todos sanan. Martino sufriendo con sus cosas. Dolores de rodilla, dolores de columna, mano. Entonces yo no.
1: Sí.
7: De hecho, yo tan malo que ya no me quiere curar a mí. He ido a la iglesia. Y nada.
1: Sí. Bueno, vamos ahora a hacer una oración por usted, para que Dios lo ayude, para que Dios sobre en su vida. Y entendemos también los tiempos del Señor. Dios sabe por qué y en qué momento sanarnos, en qué momento curarnos. De pronto, y yo creo, Martino, que aunque querramos ser sanados, evidentemente, ¿quién ha de querer estar enfermo? Sin embargo, en esos momentos de enfermedad, en esos momentos de dolencia, Dios nos enseña muchas cosas, muchísimas cosas. Y es que Dios nos está hablando constantemente durante todos los días de nuestra vida. Dios nos habla cuando estamos enfermos, Dios nos habla cuando tenemos escasez, Dios nos habla cuando pasamos momentos penosos, Dios nos habla cuando pasamos momentos tétricos en nuestra vida. ¿Qué nos habla Dios? Muchísimas cosas, muchísimas. De pronto, qué sé yo no me puedo sentar en la silla de juez, juez no soy, juez el único es Dios, pero muchas veces Dios permite cosas de esta manera en nuestra vida, en su voluntad permisiva, a veces para moldear nuestro carácter, a veces para moldear nuestra forma de ser, a veces para tratar mejor a las personas, qué sé yo, Martino, qué sé yo, pero de algo estoy seguro, que Dios te está enseñando algo ahí en ese momento tétrico. Y fíjate, Jesús es el maestro de maestros. Tú has estado en su momento en la escuela y sabes que los maestros no colocaban una nota por colocar. Si veían que algo estaba mal, pues colocaban una nota negativa. cuando hacíamos bien el trabajo nos colocaban una nota positiva. Entonces, muchas veces el Señor también, como maestro que es Él, nos va a estar dando vueltas y vueltas a veces en una escena hasta que logremos aprender lo que Él desea que aprendamos. Y de ahí, como pasar un examen, saldremos de esa situación. Hay un pueblo, como fue el pueblo de Israel, que estuvo 40 años en el desierto. Era tan fácil, según los geógrafos y cartógrafos, no pasaba de una semana, dos semanas en llegar a su destino, quizás menos. Pero ¿por qué demoraron tanto, 40 años? Y lo final de todo, lo tétrico de todo, es que ni siquiera en 40 años llegaron al lugar, porque nunca su corazón se abrió para el Señor. En este caso, a veces cuando cerramos, el Señor nos sigue dando esas vueltitas hasta que decidimos abrir nuestro corazón. No sé cuál es el caso en ti, como tú bien dices, todos se sanan, y yo por qué hasta el día de hoy, sabe Dios, pero yo estoy seguro de que el Señor te está enseñando muchas cosas ahí, Martín. Entonces la tarea es discernir, Señor, ¿qué me estás enseñando con todo esto? ¿Qué deseas que aprenda con todo esto? Yo creo que tanto mi persona, me puedo equivocar, como tu persona, mi amigo, con todo respeto, todo ser humano, pero Dios no se equivoca, y a veces Dios permite cositas para enseñarnos muchas cosas. Voy a orar por ti, Martino, para que el Señor te ayude, te fortalezca y tomes lección seguramente de lo que Dios mismo en su soberanía está permitiendo en tu vida. Eterno Dios, Eterno Padre, oramos por Martino para que lo ayudes, para que tengas de él misericordia, para que obres en su vida, para que obres en su salud, para que lo bendigas, para que él tenga un buen día, como es hoy martes, para que lo ayudes, Señor, en los propósitos que él tiene, para que en tu misericordia obres una sanidad, en el nombre de Jesús. Amén. Bueno, Martino, que tengas un excelente día y que Dios te bendiga. Muy buenos días.
7: Ya, hermano, gracias, man. Yo vine para Perú sano. Yo soy venezolano, yo vine para Perú sano.
1: Seguramente has descuidado la alimentación, algo ya Dios obrará en tu vida. Bueno, mi amigo, que Dios te bendiga. Buenos días.
7: Ya, hermano, gracias.
1: Buenos días. Tenemos 2:38 p.m. la hora en Lima, la hora en todo el Perú. Y bueno, lo que comentamos hace poco, es curioso, ¿verdad, diácono Marcos? El pueblo hebreo estuvo 40 años dando vueltas y vueltas y vueltas, y a las finales murieron dando vueltas. No entraron a la tierra prometida. Y alguien podría decir, Dios fue malo. Dios los sacó de Egipto, ¿no? Es como ellos decían, bueno, en Egipto comíamos bien, comíamos carne. Eran personas que se quejaban, y se quejaban contra Moisés. Y Dios le dijo a Moisés, mira, este pueblo es duro de cerviz, duro de cerviz. O sea, son corajudos, son contumaces, es decir, rebeldes, tercos. ¿Por qué? Y le dijo a Moisés, mira, sepáralo, apártate, voy a matarlos estos, yo haré de ti otro pueblo, otra nación. Porque eran tan ingobernables, eran tan rebeldes, que ellos preferían ser esclavos que de camino a la tierra prometida. Y en esa escena, en ese tránsito de la vida, por supuesto que ellos estaban viviendo, dicen los cartógrafos, los geógrafos, que en esa distancia que ellos salieron cruzando el Mar Rojo después, imagínate, diácono Marcos, semejante milagro.
4: Es un milagro sorprendente lo que Dios hizo en ese desierto, pero ellos no entraron por la incredulidad, pero sí entraron dos de su generación, solo aquellos que creyeron, Josué y Caleb. Fueron dos personajes que creyeron desde el principio hasta el final. Y Josué fue un gran líder que a través de sus manos Dios se glorificaba, y todo lo que emprendió prosperó porque se guió por el consejo, la palabra de Dios, y él no se desvió. Como dice la palabra, todo lo que emprendió prosperó. Sorprendentemente, diácono Jordi.
1: Efectivamente, demos otra llamada y ya estaremos hablando más acerca de esto. Aló, buenos días.
8: Buenos días, buenos días. Por favor, una cantita.
1: Sí, podrías bajar el volumen de tu radio, mi amigo. Estamos en vivo para poderte escuchar mucho mejor y así entender bien tu pedido. Sí, amigo, buenos días. Aló. Tu nombre, mi amigo, ¿de qué lugar nos llamas y tu pedido de oración?
8: Juan.
1: Muy bien, Juan. Vamos a orar por ti, mi amigo. Vamos a orar por ti. Eterno Dios, eterno Padre, oramos por Juan para que lo ayudes, lo fortalezcas y bendiga su vida, Señor. En el nombre santo de Jesús de Nazaret. Ayúdalo, Señor, en el nombre santo de Cristo. Cual sea su necesidad, cual sea lo que él está viviendo o está pasando, ayúdalo, Señor, en nombre de Cristo. Amén, Jesús. Bueno, mi amigo Juan, que Dios te bendiga, que tengas un excelente día y Dios te bendiga mucho, mi amigo.
8: Gracias, hermano. Dios te bendiga.
1: Amén. Amén, mi amigo, muchas gracias, Dios te bendiga. Bueno, son 2:42 y estamos hablando sobre este personaje que es de Josué. El pueblo de aquel entonces que estaba en esa situación, oyendo, y esto lo comentamos porque a veces podríamos decir, pero ¿por qué? ¿Qué sucede? ¿O qué es lo que pasa? ¿Por qué que esa bendición no llega a mi vida? A veces hay cositas que en nuestro corazón se necesita moldear, se necesita mejorar. Por eso que ese pueblo fue tragado por la tierra. Y lo más triste es que ellos murieron y no llegaron a la tierra, que en sí era la tierra prometida. Una situación complicada. Bueno, ya estaremos hablando más sobre este tema. Aló, buenos días.
9: Buenos días. Llamo de acá de Arequipa.
1: Desde Arequipa, qué bendición. ¿Cuál es tu nombre, mi amiga?
9: Angelita.
1: Buenos días, Angelita. Cuéntanos por quién vamos a orar en este día.
9: Por Malena.
1: Por Malena. ¿Ella es tu hija?
9: Esa es mi hija.
1: Muy bien, vamos.
9: Sufre del estómago, sufre de la cabeza. Tuvo problemas con su esposo por la alimentación de sus bebés. Lo demandó y ha salido ya la orden de captura, todo, para sus alimentos, pero parece que en la casa nos han hecho algo. Mis animales se han volteado su cabecita, mis animales tienen sus ojos, sus piquitos encima de su espaldita. Tuve un gallito que me cantaba a las 5 de la mañana y así se ha muerto. Ahora se ha muerto otro. Y los animales ponen su cabecita debajo de sus piernas y con su cabeza camina. Tengo un bebé que es de ella y camina, camina hablándose, se asusta, no puede dormir, y el chiquito sufre de autismo. Yo quisiera, hermano, que todo esto vaya a manos de Dios.
1: Claro que
9: sí. Desde acá, esas oraciones para mí, lo pido de corazón, que mi casa está de malo, pero todo lo dejo a Dios.
1: Amén.
9: Quiero que hoy esté por ella. Por ella sufro, por ella todo. Hermanito, por favor.
1: Claro que sí. Claro que sí, Angelita. Vamos a orar por tu hija Malena. Vamos a orar por tu nieto. Vamos a orar también por tus animales. Estamos entendiendo por la palabra que es un mal espiritual que de pronto está en la casa por lo que estás comentando. cosas extrañas, raras, que se mueran los animales. Pero vamos a orar al Señor, Angelita. Vamos a colocar nuestra fe en el Señor, porque Dios es más poderoso que cualquier maldición o hechizo o cualquier situación que esté pasando ahí en tu casa. Vamos a colocarlo ahora en la mano del Señor y Dios peleará, obrará en favor de ti. Vamos a orar, Angelita, en este momento. Eterno Dios, eterno Padre, que gobiernas desde las alturas. En este momento, Señor, oramos por Angelita. Oramos por su hija Malena, oramos por su nieto, Señor, allá en Arequipa. Toda maldición que sea echada, que haya sido echada con esta casa, este hogar, esta familia, en esta hora, en el nombre de Jesús de Nazaret, lo echamos fuera. Toda maldición, todo hechizo, lo echamos fuera de esta casa, fuera de este hogar, fuera de esta familia. Obra, Señor, por amor a tu nombre, por tu grande misericordia en la vida de Malena, en el hijo, Señor, en el nieto de Angelita. Sí, Señor, en la vida de esos animales, toda maldición lo echamos fuera en el nombre santo de Jesús, y esta casa sea libre de toda maldición, de todo hechizo, de toda cosa extraña, de toda cosa rara, en el nombre santo de Jesús de Nazaret. Amén, che, amén, Jesús. Angelita, que Dios te bendiga. Coloca así con esa fe en el Señor. Creemos, Angelita, de que Dios está visitando tu casa, Dios está obrando en tu familia. No tengas temor, que mayor es Dios. Esa situación es pasajera. Saldrás de esa situación, tanto tú, tu hija, como tu nieto, y verás cómo tus animales estarán saludables, ya no se morirán, no estarán en esa escena, y vendrán mejores tiempos. Te enviamos un fuerte abrazo, Angelita. Ten buen ánimo, Dios está contigo.
9: Gracias, hermano. Bendito sea el Señor. Amén.
1: Amén, Angelita. Que Dios te bendiga. Bendiciones, Angelita.
9: Gracias, hermanito.
1: Amén. 2:47, ahí está Angelita, que nos ha llamado desde la Ciudad Blanca de Arequipa. Y en este momento, por supuesto, Diácono Roger, vamos con la dirección, por supuesto, de la Iglesia Dios es Amor, allá en Arequipa, porque en Arequipa también está la Iglesia Dios es Amor. Atención, atención, Cerro Colorado. Atención, Cono Norte. Atención, Miraflores. Atención, la Grande Arequipa. Atención a la dirección de la Iglesia Pentecostal Dios es Amor en Arequipa.

0: 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Te esperamos.
1: Mis amigos, ahí está la dirección de la Iglesia Pentecostal Dios es Amor en Arequipa. Hace poco nos llamó Angelita, así que Dios bendiga a toda la audiencia. Ahí está, en Miraflores, está la Iglesia Pentecostal Dios es Amor en Arequipa. Bueno, Diácono Marcos, en este momento ya finiquitando el segmento de las llamadas. Hoy estamos hablando sobre el miedo, estamos hablando sobre el temor. De aquí más adelante, en lo que dilata la programación, estaremos hablando de hoy, martes 13. Esta frase, o en todo caso este día y esta fecha combinada, ¿qué no se ha dicho sobre martes 13? Sobre un día de mala suerte, sobre un día tétrico. Ya lo estaremos tocando en lo que dilata la programación. Pero ahora es momento de alabar al Señor. Esta alabanza trata de no tener miedo, trata de no tener pánico, de no estar en esa escena. Lo peor que podemos hacer, atención, es rebelarnos contra Dios. Es lo peor, quejarnos. ¿Sabe por qué? Porque ¿quién más que Dios que nos puede ayudar frente a Satanás? Satanás no es un invento de la iglesia, no es un invento de las doctrinas bíblicas. No, Satanás es un ser espiritual existente que tiene como propósito dañar nuestra vida, hacer que nuestra vida sea tétrica, sea de enfermedades, sea de pleitos, sea de cosas totalmente paupérrimas que aflijan nuestra vida. Pero el Señor Jesucristo, Él dijo, yo he venido a deshacer las obras del diablo. El propio Jesús lo mencionó. Entonces, ¿qué debemos hacer? Acercarnos al Señor. Refugiarnos, así como Angelita, fíjense, ella llamó desde Arequipa, hemos escuchado un poco llorando ahí, pero ella hace algo inteligente. ¿Cuál? Refugiarse en el Señor, acercarse a Cristo. Vamos con esta alabanza, Diácono Roger, que trata, por supuesto, sobre no tener miedo, sobre refugiarnos en el Señor, y ya volvemos de aquí un momento con el Diácono Marcos en los comentarios.

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0: No has sabido. No has oído que el Dios eterno es el Señor, el creador de los confines de la tierra. No se fatiga ni se cansa.

esfuerzo alcanzado y multiplica las fuerzas al que no tiene ningunas. Pero los que esperan en el Señor tendrán nuevas fuerzas. Levantarán alas como las águilas. No temas, porque yo estoy contigo. No desmayes, porque yo soy tu Dios que te fortalece.

0: palabra que te mando, que te esfuerces y seas valiente. No temas ni desmayes, porque Jehová tu Dios estará contigo donde quiera que vayas. Libro de Josué, capítulo 1, versículo 9.
1: Tenemos ahora en Lima, capital del Perú, 2:54 p.m. La temperatura es de 22 grados Celsius. Bien dice, por supuesto, esta alabanza acerca de no tener miedo, acerca de no tener pánico. Vamos ahora a escuchar, y atención, porque quizá usted dice, Diácono Jordi, yo estoy aquí en el norte del Perú, estoy en Trujillo. Son casi 8 horas, 9 horas para viajar allá a Lima. Quisiera acercarme a la iglesia pentecostal Dios es Amor. He escuchado que está en Arequipa hace poco, quizá usted dice. ¿Será que está en el norte? ¿Será que está en Trujillo? Por supuesto. Vamos un instante con la dirección de la iglesia pentecostal Dios es Amor en Trujillo y luego estaremos comentando de lo que será mañana miércoles aquí en Lima. Pero antes, vamos con la dirección de la iglesia Dios es Amor en Trujillo.
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1: 2:55 p.m. Bueno, vamos con el aviso oficial. Mañana miércoles aquí en Lima y ya volvemos con el diácono Marcos, por supuesto, para seguir hablando de la palabra del Señor y compartir más testimonios.
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1: Tenemos ahora 2:57 p.m. en Lima, capital del Perú. Diácono Marcos, estamos tratando el día de hoy, por supuesto, con este versículo que nos acompaña a modo de nube en la programación, y es Josué, capítulo 1, versículo 9. Y bueno, la escena es bastante complicada porque había muerto Moisés y ahora, por supuesto, asumía en este liderazgo Josué. Él tenía esta responsabilidad de liderar un pueblo bastante numeroso, un pueblo que en su momento y en el momento de Josué también fue bastante contumaz, bastante rebelde. Esa rebeldía trajo como consecuencia varios embates de la vida. Otra misión era cruzar el río Jordán. Otra misión que tuvo Josué fue enfrentar ciudades fortificadas y pueblos enemigos. Es decir, fue llamado a ser un estratega militar Josué. Era cumplir también la promesa que Dios había hecho a Israel. Por supuesto, también continuar una obra. Antes estaba bajo la dirección de Moisés, pero ahora Moisés había muerto y a él le tocaba asumir. ¿Qué tarea tan difícil le tocó a Josué, Diácono Marcos?
4: Sí, una tarea muy difícil de poder guiar a un pueblo que demostró rebeldía, incredulidad, y un pueblo que se quejaba, murmuraba de todo. Pero Dios le confió en Josué y le dijo: no te apartes ni a diestra ni a siniestra. medita de día y de noche este libro de la ley. O sea que Dios le dio el secreto, la obediencia, su palabra, su consejo, y Dios a través de Josué guió al pueblo de Israel, y Josué confió en lo que Dios le dijo. Por eso cuentan este libro, dice que el libro, los teólogos hablan, diácono Jordi, que este es el libro de las victorias. O sea, no es un libro misterioso donde Dios demostró grandes victorias. Uno de esos es que se detuvo el sol y la luna. ¿Para qué? Para que el tiempo se alargare, para que el pueblo de Israel matare a los enemigos. Eran 5 reinos y estaban reunidos, y Dios hizo un milagro sorprendente, maravilloso.
1: Efectivamente, diácono Marcos, y qué bendición, querida audiencia, comentar acerca de estos pasajes bíblicos. Está con nosotros también, por supuesto, el diácono Roger. Diácono Roger, de pronto quieras adicionar una partícula, una porción más sobre este momento que le tocó, por supuesto, vivir a Josué. No fue nada fácil, no fue nada sencillo. Imagínese, muchas de las veces, varias veces, los padres de familia en algunas reuniones de colegio me han hecho profesor. Yo con un hijo, dos hijos, con dos, con tres, Dios mío, y usted y los profesores tienen que ver cuántos estudiantes, 40 estudiantes, 30 estudiantes, 20 estudiantes, y hay algunos con un temperamento más iracundo, más bravucones que otros, otros que son más calmados, más pasivos, de todo. Ahora, eso no se compara con lo de Josué. Josué no tenía que liderar a niños, ni a jovencitos, ni a adolescentes, tenía que liderar a personas adultas. Personas ya formadas con su carácter, con su temperamento, y era una población bastante complicada. Dios amaba a esta población, pero esta población tenía ciertos embates que pasaba, diácono Roger.
5: Así es, diácono Jordi, como lo dice el diácono Marcos, pueblo rebelde, ¿no? Y este era el reto que tenía que afrontar.

0: pero el reto ya es para los que educan, el reto ya es para los, incluso los profesores, como usted lo dice. Pero en todo esto Dios ayuda, Diácono Jordi. Estoy seguro que, así como Marcos, por ejemplo, el Diácono Marcos es padre de familia y él tiene que afrontar, llevar adelante con sabiduría, ¿no?, a su familia, a sus pequeñas, igual usted, a su niña y a sus alumnos que ha tenido y que tiene incluso hasta el día de hoy, que educarlos. Siempre hay retos, ¿no?, en todas las áreas, ¿no? Incluso en los momentos difíciles que nos toca pasar, hay que afrontarlos con valentía y con mucho esfuerzo y sacrificio, creyendo y sabiendo de que Dios siempre está con nosotros, Diácono Jordi.
1: Efectivamente, Diácono Roger. Bueno, es enfrentar. ¿Por qué tocamos este tema? Quizás en esta madrugada haya algún oyente que diga, y está de pronto pasando por un momento difícil porque no sabe qué hacer con el temperamento de sus hijos, de la situación misma que puede estar pasando. Dios en esa área nos puede, el único que nos puede ayudar. Bueno, tenemos 3 de la mañana, 04 minutos. Vamos un momento a detener los comentarios porque a las 3 de la mañana tenemos este segmento, el segmento de la oración hasta las 3 y 10. Son 10 minutos dedicados a orar al Señor. Así que, mi amigo oyente, usted seguramente ya está listo para conversar con Dios. Vamos a conversar con Dios para que Dios limpie nuestro corazón, nos ayude con nuestro temperamento, nos ayude con nuestro carácter, nos ayude con nuestra vida, y así nosotros podamos ser cada vez bendecidos por el Señor. Podamos hallar gracia delante del Señor. Quizás nuestro carácter no nos está ayudando. Quizás nuestro temperamento no nos está ayudando y es obstáculo para ser bendecido. Vamos a pedir al Señor que nos moldee, así como dijo David en el Salmo 51. Renueva un espíritu recto dentro de mí. Así que vamos a orar al Señor. Soberano y eterno Dios que gobiernas desde las alturas, Señor mi Dios, Señor mi Padre, te pedimos en esta hora, en este momento, que nos ayudes, Señor. Nos acercamos a ti, nos acercamos a tu presencia. Perdona, Señor, nuestro mal carácter. Perdona nuestro mal temperamento, nuestro pésimo temperamento. Señor, estamos meditando en tu palabra, la edición de hoy martes 13, Señor. En aquella historia sobre Josué, aquel liderazgo que él tuvo con tu pueblo. Un pueblo que, según la descripción bíblica, era de un corazón duro, duro de cerviz. Eran contenciosos y producto de esa contienda, el desierto los tragó, producto de ese temperamento, cuando usted mismo así lo permitió. Señor, ayúdanos, moldea nuestro carácter, Señor. Haznos como Jesús, haznos como Jesucristo cada día. Así como decía tu siervo el apóstol San Pablo, sed imitadores de mí como yo lo soy de Cristo, decía Pablo. Este hombre que antes de ser un apóstol, que antes de ser cristiano, tenía un carácter, un temperamento bravucón, iracundo, de tal manera que antes de ser convertido consintió la muerte del diácono Esteban, cuando él observaba cómo caían esas piedras, esas rocas, partiéndole la cabeza al diácono Esteban. Y el diácono Esteban, Señor, es un claro ejemplo de cómo tu Espíritu Santo toma posesión del corazón de una persona, porque lejos de murmurar, lejos de insultar, por más piedra que le caía, él podía ver lo que los demás no podían ver. Él te miraba sentado a la diestra del Padre, porque era su corazón moldeado así por tu Espíritu. Ayúdanos, Señor, ayuda a la audiencia, ayuda a este oyente, esta persona que se ha metido en tantos problemas, en tantos embates de la vida por el pésimo carácter, por la pésima actitud. Ayúdanos, Señor, a ser más empáticos. Ayúdanos, Señor, haz de nosotros, haz de nuestro carácter, Señor.

0: obra, moldéanos cada día, ayúdanos, Señor. No somos perfectos, reconocemos, Señor, en esta mañana, reconocemos en esta madrugada que somos seres precarios, seres que necesitamos de ti, Señor. A veces nos quejamos de la vida, a veces nos quejamos, Señor, de tantas cosas. Ten, Señor, misericordia, ten, Señor, compasión. Ayúdanos, Padre Santo, ayuda a la audiencia, Señor, ayuda. Yo creo, Señor, que en medio de esa situación, cual sea, usted nos está enseñando, usted nos está moldeando, usted nos está hablando, usted nos está comunicando muchas cosas. Ayúdanos, Señor, cada día, en el nombre santo, en el nombre glorioso de Jesús de Nazaret. Ayúdanos, Señor, a agradarte. Ayúdanos, Señor, para que cuando usted veas a nosotros, podamos nosotros hallar gracia, gracia merecida de parte tuya hacia ti, Señor. Te lo pedimos en esta hora, en el nombre santo, en el nombre glorioso de Jesús. Bendice, Señor, este oyente. Bendice este amigo taxista. Bendice este amigo que está en la combi, en la cúster, en el micro. Bendice este oyente, Señor. Mira, esta persona que está preparando el desayuno, que está listando todo para salir a vender en la plaza, en la plazuela, en la esquina, ahí en la zona, ahí en el paradero de auto, en el paradero de los taxis. Señor, ayuda a este amigo agricultor que está en el campo, que está de camino, Señor, a la crianza de su ganado, de sus vacas, de sus ovejas, de sus cabras, Señor, del venado, de la alpaca, Señor, aquella audiencia de Culiaca, de Puno, de Sahuadero, allá en Huánuco, Señor, allá en el centro de Perú, allá en Jauja, allá en Huancayo, allá en La Concepción. Sí, Señor, bendice a la audiencia allá en Huaraz. Bendice, Señor, aquella audiencia en Carhuaz, en la región de Ancash, allá en Chimbote, en el norte, Señor, a los amigos pescadores, aquellos que están en el alta mar acompañándose de esta emisora en esta hora. Bendícelo, Señor, a los amigos del Amazonas, a esas 47 lenguas según el Ministerio de Cultura que se hablan en todo el Perú, a esas comunidades nativas, Señor, a los Shipibo, a los Colibos, a los Ashánica, a los de Nahua, a los de Yora, a los de Chine, a los de Yinesha, a todas esas comunidades, Señor, aborígenes que están en las profundidades de la selva peruana, en la Amazonía del Perú. Bendice, Señor, a toda la audiencia quechua hablante, a los que hablan jacaru, a los que hablan aymara, a los que hablan los distintos tipos de quechua en su dialecto según su zona hablante. Bendice a toda esa comunidad a nivel nacional en el Perú, aquí en Lima, en el exterior, que nos acompañan en España, en Italia, en Andorra, allá en Estados Unidos, de los lugares donde nos llegan en Colombia, en Chile, que también nos acompañan en esta programación. Bendícelo, Señor, en el nombre de Cristo. Bendice al diácono Roy en la mesa de control, al diácono Marcos que nos acompaña en la conducción. Bendice también mi vida en el nombre de Jesús. Amén y amén, Señor Jesús. Bien, mi amigo oyente, que Dios te bendiga. Hemos orado al Señor unos minutos. De aquí en breve, el diácono Marcos estará orando también. El diácono Roger también estará orando en favor de todos y cada uno de ustedes. Y bueno, ya estamos, por supuesto, en la segunda hora de esta programación, La Voz de la Liberación. Y ahora nos preparamos, diácono Marco, para ingresar nuevamente al libro de los testimonios, escuchar estas fascinantes entrevistas de cómo el Señor está obrando aquí en Dios es Amor.
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0: Preste mucha atención a este maravilloso testimonio. Esta persona, por supuesto, los médicos habían dicho que su hija tenía cáncer en los ojos con dos bultos, dos tumores. Preste atención a este maravilloso testimonio, querido y amigo oyente.
1: ¿Cuál es tu nombre?
2: Héctor.
1: Héctor, a ver, cuéntanos qué es lo que Dios ha hecho en tu vida.
2: Ha sanado a mi pequeña hija, Emma.
1: ¿Qué tenía su niña?
2: Cáncer en los ojos.
1: ¿Cáncer a los ojos?
2: Dos tumores que sobrepasaban cualquier expectativa de conservación de los ojos. Ella tenía un diagnóstico y un pronóstico muy malo.
1: ¿Qué habían dicho los médicos?
2: Que había que sacarle los ojos para que no muriera. La expectativa de que volviera a ver era muy baja. Sin embargo, por gracias a Dios, ella ha comenzado a ver.
1: Increíble, ¿eh? Una situación bastante difícil.
2: Así es. Para Dios no hay nada imposible. Dios es el mejor médico, el más grande, el único médico, el único que sana. Y estamos súper agradecidos y somos testimonio viviente de que su palabra es poderosa.
1: Y esto es un milagro grande de Dios.
2: Es un milagro enorme. Es un milagro enorme que ha tenido la gracia de otorgarnos a nosotros, que somos sus padres. Por lo cual siempre vamos a estar agradecidos.
1: ¿Cómo supo de la iglesia Dios es amor? ¿Cómo se enteró? ¿Cómo vino?
2: A nuestro enorme amigo Pablo López.
1: Hermano, le hizo la invitación.
2: Nos hizo la invitación, ha estado con nosotros.
1: Gloria, Señor. Ahora también tomaron la decisión de servir a Dios.
2: Así es,
1: nosotros. Gloria a Dios. A ver, por acá está la mamá, ¿no es cierto? ¿Cómo ve a su niña?
3: Bueno, ha tenido una franca mejoría. Realmente es un milagro la evolución que ha tenido mi hija.
1: Gloria, Señor. Está muy feliz, muy contenta por eso.
4: ¿Médico de profesión?
1: ¿Perdón?
4: Los señores son médicos de profesión.
1: Son médicos, usted es médico.
2: Sí, nosotros somos médicos.
1: Son médicos.
2: Y justamente por eso, con mayor razón, entendíamos la gravedad del asunto y eso nos hacía tener mucho más miedo del problema. O sea, la magnitud del problema, en realidad, para nosotros comprendemos que es un milagro completo esto, desde el principio hasta ahorita, ¿no?
1: Se imagina, ¿usted es médico, perdón, de qué área?
2: Yo soy traumatólogo, pero ella es oftalmóloga.
1: ¿Es oftalmóloga?
3: De los ojos, sí.
1: Ah, imagínese, usted como oftalmóloga, ¿cuál era la conclusión al ver a tu niña en esta situación?
3: Bueno, yo he visto bastantes casos durante mi preparación como oftalmóloga y la verdad es que el pronóstico era bastante malo al inicio. El ver las lesiones, el tamaño de las lesiones que ella tenía, tenía más tumor que ojo y realmente el pronóstico era muy malo en ella. Pero la verdad es que nuestra fe, nuestra perseverancia, siempre creer sin reclamar a Dios, porque hay que aceptar las cosas de Dios, porque Dios hace las cosas por algo, siempre es por algo bueno. Y hemos tenido fe desde el inicio, fe a ciegas, sin dudar de que esto puede mejorar o puede cambiar, y realmente Dios ha tenido misericordia de nosotros y nos ha escuchado. Y ha salvado sus ojitos de mi hija, y no solamente eso, sino le ha permitido ver a mi hijita que no veía realmente, no veía.
0: 3:16 a.m. Los micrófonos quedan abiertos para el diácono Roger, diácono Marcos. Bueno, el diácono, iremos en esta secuencia, el diácono Roger se estará sumando en los comentarios, el diácono Marcos antes un versículo, pero vamos con la inducción de este maravilloso testimonio. Dos padres de familia que son profesionales de la salud. El padre es traumatólogo, la madre es oftalmóloga, o sea, tiene el conocimiento, la especialización en el campo de la medicina, específicamente en la área de los ojos. Y evidentemente le hacía constancia a los padres, al papá como médico, a la mamá, por supuesto, sobre todo un poco más por su especialización, la parte oftalmóloga, de observar en su hija, por supuesto, esta situación que se había graficado, este tumor que se había alojado en los ojos. Una situación, la madre era consciente de la situación tétrica, de la situación tediosa, complicada que se había gestado en los ojos de su hija. Esto ella lo observaba, bastante complicado, fíjese, al nivel de los comprometiendo su salud visual a temprana edad. Los padres llegan a la iglesia, Dios utiliza los medios, utiliza los canales, llega a la iglesia y cuando está en la casa del Señor, cuando está en la iglesia, acontece el milagro. acontece la bendición. Y eso es lo que Dios hace, querido oyente. Eso es lo que Dios realiza. Eso es lo que Dios obra. Dios obra cuando nosotros, por supuesto, abrimos nuestro corazón. Dos padres que, siendo médicos, se acercaron al Señor. No se refugiaron en la medicina. No está mal ir a un médico. Fíjense, ellos eran médicos, pero acudieron al médico de los médicos, que es Jesucristo. Alguien quizás en esta hora dice, pero yo prefiero ir a un médico. Bien, estás en todo tu libre derecho. Pero y ahora quizás dice, ¿qué pasa si el médico me da por desahuciado? Te queda el médico de los médicos, Jesucristo. Estos padres médicos acudieron con su hija a la iglesia Dios es Amor, y el Señor obró el grande milagro. El diácono Marcos tiene un versículo poderoso para dar sustancia a esta temática que estamos tratando durante toda esta madrugada sobre el miedo, en función también a este maravilloso testimonio. Ya viene el diácono Roger.
5: Es así, diácono Jordi, es así. La hora en todo el Perú, 3 de la madrugada con 18 minutos, en Salmos 56, capítulo 56 de Salmos, versículo 3, dice: en el día que temo, yo en ti confío. Estos padres que usted mencionó estaban preocupados porque su hija, ellos sabían el diagnóstico, a ellos no lo podían engañar, ellos mismos comprobaron que su hija estaba desahuciada, sus dos ojos. Y ahí ellos, reconociendo a Dios luego del milagro, no solamente pasaron a creer, sino tener la seguridad que cuando la ciencia médica para ellos, ya donde no pueden alcanzar ese grado de lo que Dios puede hacer, el milagro, ahí obra Dios. O sea, cuando las personas reconocen el poder de Dios, Dios se glorifica también a través de la medicina. Y la medicina, como Dios obró a través de estos padres que eran profesionales, traumatólogo y el otro era oftalmólogo, reconocieron que solo Dios era el que podía devolver la salud de su niña y sobre todo la vista, ¿no? Hizo un milagro, no solamente un milagro en sus ojos, sino un milagro creativo. Total, creó nuevamente, regeneró nuevamente sus ojos. Y es donde Dios dice, en el día que temo, yo en ti confío. Oyente, la palabra de Dios te dice, en el día que tú temas a Dios, donde no hay oportunidad de sanidad, no hay oportunidad de soluciones, es ahí donde debes confiar en Dios, y Dios demuestra su poder. También aquí en Isaías capítulo 41 versículo 10 dice: no temas porque yo estoy contigo, no desmayes porque yo soy tu Dios, que te esfuerzo, siempre te ayudaré, siempre te sustentaré con la diestra de mi justicia. Es importante que usted, amados hermanos, confíe en Dios. Usted que recién escucha este programa, Dios te dice, no temas, porque Él te va a ayudar, Él te va a bendecir, Él te va a sustentar, conforme a su poder, te va a mostrar su poder, su misericordia, su amor, para que usted crea que para Él todo es posible. Si para nosotros es imposible, difícil que se recupere la salud, nuestros hijos, nuestra familia, nuestra propia salud, Dios para Él es todo posible, porque Él es todopoderoso, amado oyente. Confiemos en Dios, porque su palabra se confirma ahora, mañana y en el futuro. No debemos dejar de confiar en Dios, hay que nosotros aferrarnos a Él, y nuestra fe va a ser sorprendente, como estos padres que se sorprendieron, reconocieron a Dios. Y cuando uno reconoce a Dios, es digno de que Dios obra el milagro sorprendente, lo que Dios viene haciendo en la iglesia pentecostal Dios es Amor, diácono Roger. Como estos padres sorprendidos, admirados, no lo hemos visto, pero podemos, a través de sus palabras, a través de sus estudios que tuvieron, reconocieron la gloria de Dios. Y cuando uno reconoce la gloria de Dios, Dios obra maravillas, y es para aumento de nuestra fe, a ustedes también, amados hermanos que están ahí en su sintonía, desahuciados, paralíticos, cualquiera que sea tu enfermedad, Dios te va a curar y te va a bendecir, porque Él es el Todopoderoso. Diácono Jordi, qué sorprendente este milagro de los ojos de esta niña, que Dios lo devolvió. Y esta niña, y no solamente a ella, sino que sus padres, ellos adquirieron esa fe, esa confianza en Dios.
6: Así es, Diácono Marcos, Diácono Jordi, es muy cierto lo que ustedes dicen, ¿no? Y es lo que más llama la atención de este testimonio, ¿no? La carrera de los padres, el padre traumatólogo, la madre oftalmóloga, ¿no? Y llama la atención esto porque son muchas, o son muy pocas las personas profesionales de la salud que buscan la ayuda de Dios, ¿no? Lamentable es esto, pero es cierto, ¿no? Y esto nos llama la atención, más que el testimonio, ¿no? El testimonio, por supuesto, es un testimonio grande, es un milagro realmente inmenso, un milagro, como dice el diácono Marcos, creativo. No solamente Dios desapareció el tumor, sino que Dios recompuso todo lo dañado en la vista de esta pequeña, ¿no? Y gracias a Dios, los padres reconocen esto, ¿no? Que lo que no pudo hacer la medicina humana, la ciencia humana, lo hizo nuestro Señor y Salvador Jesucristo de Nazaret. Entonces, oyente, solamente es creer, mire. No importa la condición, no importa la profesión, no importa la posición social, la posición económica. Lo importante es creer. Tan solamente creer, humillarse delante de la presencia de Dios. Y el Señor contesta, el Señor responde. Usted de repente es de una condición económica baja, es de una condición económica mediana o de una condición económica alta. De repente es un trabajador, es un comerciante, es un técnico, es un profesional. Dios, oyentes, no hace acepción de personas. Tan solamente es acercarse delante de la presencia de Dios, ¿no? Y esto nos recuerda también el versículo del día que mencionó el diácono Jordi, ¿no? Que no tengamos temor, porque a veces hay incluso, diácono Jordi, temor de acercarnos delante de la presencia de Dios. No tengamos temor, porque el Señor abre sus brazos para todos, para todos. Por eso la palabra de Dios dice, nuestro Señor Jesucristo, venid a mí todos los que estáis trabajados y cargados, que yo os haré descansar. Él no dice, vengan algunos, vengan de tal nacionalidad, vengan de tal condición económica. No, Él dice, vengan todos los que estáis trabajados y cargados, que yo os haré descansar. El Señor conoce las necesidades de todos. El Señor conoce las carencias de todos, los problemas de todos, las enfermedades de todos. Pero Él quiere que tú vengas a su presencia, como hicieron estos dos padres de familia, esta pareja de esposos, y resultó en bendición para ellos, sanidad para la niña. Ellos pudieron reconocer que Dios es grande, que Dios tiene poder sobrenatural sobre todas las cosas, y por supuesto el nombre del Señor sea glorificado. Oyentes, no lo duden, el Señor Jesucristo está con los brazos abiertos esperándoles a cada uno de ustedes. De acuerdo a sus necesidades, Él estará trayendo respuesta inmediata.
0: Efectivamente, diácono Roger, diácono Marcos, querida audiencia, estamos de este modo comentando lo que Dios está obrando aquí en Arica 248, en el distrito de Breña. Comentando con versículos bíblicos, analizando estos casos y, por supuesto, invitándote para que tú también te acerques a la casa del Señor en la avenida Arica 248 en el distrito de Breña. Ahora, quizá usted dice, bueno, yo me encuentro en la región de Ucayali, quizá usted está en Pucallpa. Vamos en este momento a brindarte la dirección de la iglesia Dios es Amor en Pucallpa, porque allá en Ucayali, en este mismo momento, por supuesto, querida audiencia, diácono Roger, diácono Marcos, estamos en los 98.5 101.5 de la FM. Atención Ucayali, por supuesto, atención Pucallpa, ahí está, ya tendremos más adelante direcciones de otras ciudades donde está también la Iglesia Dios es Amor en esta región. Atención Yarinacocha, atención Manantay, atención Campo Verde, Iparía, Maicesa, atención por supuesto la provincia de Padre Abad, Aguaitía, los hermanos de San Alejandro, Curimaná. Atención los amigos oyentes en la provincia de Atalaya, en Raimondi, Atalaya mismo, Puerto Esperanza, vía Atalaya. Por supuesto la audiencia que está en la provincia de Purús, allá en Esperanza, Puerto Esperanza. Mucha atención porque ahora vamos a brindar la dirección de la iglesia Dios es Amor en esta región, en Ucayali, específicamente en la ciudad de Pucallpa.
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0: 98.5 de la FM, estamos en la región de Ucayali, la voz de la liberación. Este programa se emite desde Lima, capital del Perú, sin embargo, en Ucayali estamos en los 98.5 de la FM. Diácono Roger, si me ayudas por ahí con el pastor que está allá en Ucayali, en Pucallpa, para que se pueda acercar la audiencia que está allá en Coronel Portillo, Pucallpa, la gran Ucayali, luego más de haber mencionado la dirección.
1: Claro, el pastor que está allá en Pucallpa es el presbítero Ronald Cuya, que también, por supuesto, es egresado de aquí de la Escuela Teológica Dios es Amor, de la promoción, creo, 2025, creo que él es...
2: 23.
1: O 23, ¿no? La promoción 2023, el diácono Ronald Cuya. Él está encargado de pastorear la Iglesia Pentecostal Dios es Amor en la sede nacional de Pucallpa, departamento de Ucayali.
0: Muy bien, entonces, querida audiencia de Ucayali, ahí están los datos complementarios. El pastor Ronald Cuya está allá en la región de Ucayali, específicamente en la ciudad de Pucallpa. 98.5 de la FM allá en Ucayali. Aquí en Lima y en el Callao, 93.7 de la FM, Avenida Arica 248, en el distrito de Breña. Mis amigos, ha llegado el momento de ingresar al segmento Huellas de Fe. El diácono Marcos Morales, por supuesto, aquí en la mesa de conducción, ya está listo, preparado para traernos una biografía interesante en función a la temática que el día de hoy estamos hablando. Así que, luego de esta cortina, vamos con el diácono Marcos.

0: de 3 de la madrugada con 31 minutos. Amados hermanos, hablamos acerca de este personaje en este espacio Huellas de Fe, de Josué, que fue un líder y sucesor de Moisés y fue una figura central del Antiguo Testamento, según un relato bíblico. El nombre original, su nombre original fue Oseas, hijo de Nun, que pertenece de la tribu de Efraín. El nombre de Josué le puso Moisés, lo llamó Josué, que significa Jehová es salvación. El nacimiento y origen de Josué es durante la esclavitud del pueblo de Israel. Él nació en Egipto, amados hermanos, así que él fue un servidor, ayudante personal de Moisés desde su juventud, el cuidador del tabernáculo y uno de los espías que fue enviado a reconocer la tierra prometida en Canaán. Fue líder militar, dirigió al pueblo de Israel en la batalla contra los amalecitas, y él fue sucesor de Moisés, nombrado por mismo Dios a Moisés para que él pueda proseguir el liderazgo, para que pueda entregar herencia al pueblo de Israel, la tierra prometida. Él también guió al pueblo de Israel a través del río de Jordán, en una forma milagrosa, dirigiendo la conquista de ciudades como Jericó, de Ajai y diversas campañas militares del sur y del norte de Canaán, asignando las tierras. Él es el que distribuyó todas las tribus de Israel, lo distribuyó conforme a la voluntad de Dios, y él dice que él fue el que Dios lo utilizó para heredar la tierra prometida. Su fallecimiento fue y murió a los 110 años, a la edad de esa edad fue sepultado en Timnat Sera, en el monte de Efraín. Era un hombre muy destacado, un hombre de fe, de obediencia a la ley de Moisés, de valores y de fidelidad hacia Dios. Diácono Jordi, qué sorprendente de este hombre, creyente, un hombre que confió en Dios y que dio, que cumplió a través de él, se cumplió la promesa de Dios de heredar la tierra prometida, como Dios prometió desde los libros de Génesis, de los personajes de Abraham, de Isaac y de Jacob, que esa tierra iban a poseer toda su generación, y a través de Josué Dios lo cumplió.
1: Efectivamente, diácono Marcos, interesante este dato biográfico acerca del personaje Josué, precisamente en este segmento Huellas de Fe, un legado de fe que nos deja, por supuesto, la trayectoria de Josué. Mis amigos, ahora vamos con el segmento Tiempos de Alabanza. Vamos con una alabanza en este segmento y luego de eso estaremos compartiendo de más bendición aquí en esta edición de hoy, martes 13 de octubre.

0: mis amigos, que el Señor me los bendiga. Vamos en este momento con algunos saludos y luego estaremos, por supuesto, también atendiendo algunas llamadas, un momento, por supuesto, para que usted se comunique y podamos orar por usted en esta hora. Así que a partir de este momento quedan habilitados unos minutos este segmento de las llamadas antes de presentar más testimonios. Y sin antes, queremos enviar saludos para Greta, que está en sintonía allá en Zaragoza, en el país de España. Greta dice: buenos días, diácono Jordi, la paz del Señor esté con ustedes, hermanos. Dice: Dios los bendiga. Que Dios te bendiga, Dios te bendiga, Greta. Vamos por aquí con una llamada. Aló, buenos días.
1: Buenos días, pastor.
0: Buenos días, mi amigo. Tu nombre para los que te escuchan, por favor.
1: Julián, el pastor.
0: Julián. Julián, desde Arequipa, ¿verdad?
1: Sí, pastor.
0: Muy bien, Julián. Estamos recordando en el taxi, Julián.
1: Sí, pastor.
0: Qué bendición, Julián. Cuéntanos, Julián, ¿por quién vamos a orar el día de hoy? Me parece que es por Jeremías, tu hermano. Coméntame si estoy mal.
1: Sí, pastor. Pastor, lo que yo le quería contar, que mi hermano se había dedicado al alcohol y es así como lo atropellaron y lo dejaron abandonado y ahí ya yo soy en Chincha vivo, he vivido, pastor, y me vine a trabajar a Arequipa y me lo he traído yo a Arequipa. Y como él estaba abandonado allá, yo me lo traje y acá le comencé a hacer la terapia y por motivo de que yo tenía unas deudas, ya no le seguí su terapia, pero ahora ya le he sacado ya su cita para la clínica para seguir su terapia, pastor. Y el día de mañana ya voy a comenzar nuevamente su terapia.
0: Gloria a Dios.
1: Sí, pastor.
0: Qué bendición, Julián, y lo que estás haciendo en favor de tu hermano Jeremías. Yo creo que la audiencia que te está escuchando en esta hora se está motivando también para ayudar a su familia, ayudar a sus seres queridos, porque la acción que estás haciendo es una acción plausible, digno de imitar, por supuesto, y qué bien que de esa manera estás apoyando a tu hermano. Cuéntanos por quién vamos a orar en este día, mi amigo.
1: Por Jeremías, pastor.
0: Muy bien, mi amigo Julián. Vamos a orar por Jeremías. Señor mi Dios, oramos por Jeremías, que ahora ha de comenzar aquel tratamiento, Señor, de rehabilitación, aquellas consultas que ha de ir, Señor, ayúdalo. Que todo le salga bien, Señor. En el nombre de Jesús, que todo le salga bien. Y también oramos, Señor, por Julián, que es la fuente económica para que pueda costear aquellos gastos que ha de necesitarse en la rehabilitación de su hermano Jeremías. Te lo pedimos en esta hora, en el nombre santo de Jesús de Nazaret. En nombre de Jesús. Amén. Muy bien, mi amigo Julián, que Dios te bendiga, qué bendición que estás ahí, por supuesto, en el auto, en el taxi, allá en Arequipa. Y una pregunta, Julián, una pregunta para no quitarte mucho tiempo. ¿Has visitado, por si acaso, la Iglesia Dios es Amor allá en Arequipa?
1: Pastor, yo estaba concurriendo a la Iglesia Cristiana, pero por el motivo de que tenía la deuda, dejé de ir, pero de nuevo voy a comenzar a ir, pastor, y voy a comenzar a ir. La conozco, la iglesia, que está en Mariscal Castilla. Sí, conozco a la iglesia, pastor.
0: Muy bien.
1: Voy a comenzar a ir, pastor.
0: Y has asistido, bueno, ahí la sede está por Los Arcos de Fierro. Tú que estás de Arequipa lo debes conocer mejor. Está, me parece, cerca al Banco Scotiabank. Ahí está la iglesia, sí. Dios es Amor. Sí lo ubicas,
1: sí,
0: ¿verdad?
1: Pastor. Sí, pastor, sí, en la esquina está, pastor, ahí en Teniente Ferre.
0: Así es, en Teniente Ferre. Bueno, cuando vayas, de mi parte, ahí le das el saludo al pastor Asunción Benítez, él es el pastor. Ahí bien le podrías decir, estuve escuchando a Regla Inolvidable, el diácono Jordi, el pastor Asunción me conoce. Yo estuve allá en Arequipa hace 2 meses predicando la palabra del Señor y es una ciudad de mucha bendición, mucha bendición. Bueno, cuando consideres, ahí te puedes acercar, mi amigo. Yo creo que el Señor hablará contigo a través de la palabra y te va a ayudar muchísimo en esta acción que estás haciendo con tu hermano Jeremías. Te enviamos aquí un fuerte abrazo, que Dios te bendiga muchísimo en este día, que sea un día de mucha prosperidad, de muchos ingresos económicos, para que todos cubras tus necesidades, mi amigo.
1: Gracias, pastor.
0: Que Dios te bendiga, Julián. Muchas bendiciones.
1: Amén, pastor.
0: Muy bien, tenemos otra llamada en este momento. Vamos a atender a la audiencia. Aló, buenos días.
2: Aló, pastor, buenos días.
0: Buenos días, mi amigo. Cuéntanos, ¿cuál es tu nombre?
2: Realmente es el señor José
0: Calderón, de Iquitos. De Iquitos. Hemos escuchado ahí tu gallo, por supuesto, justo cuando estabas dando tu nombre. A ver si nos das otra vez, porque el gallo también quiere participar.
2: Sí, pues, perfecto. No, mi nombre es José, no me estoy llamando, pastor, de Iquitos.
0: José de Iquitos.
2: Sí, pastor.
0: ¿Tú estás en la misma ciudad de Iquitos, José, o algún... alguna ciudad? Iquitos mismo.
2: Es un distrito de Iquitos, por el distrito de San Juan.
0: San Juan, qué bendición, mi amigo.
2: Te estoy llamando por motivo de que hacer una oración por mi hermano.
0: ¿Cómo se llama tu hermano, José?
2: Mi hermano se llama Miguel. Miguel se llama mi hermano.
0: Miguel.
2: Tiene una hernia.
0: Muy bien.
2: Y también por mi cuñada, por su señora, de mi hermano, ella es diabética. Se llama Elizabeth.
0: Elizabeth. A ver, José, por Elizabeth, tu cuñada.
2: Elisa se llama Elisa.
0: Ah, ok. Elisa, tu cuñada.
2: Sí, mi cuñada.
0: ¿Y tu hermano?
2: Miguel.
0: Por Miguel y Elisa. Ok, vamos a orar. Señor, oramos por Miguel, oramos por Elisa, oramos, Señor, por la familia de José, que nos llama desde Iquitos, Señor. Obra en José. Obra, Padre Santo, en esta casa, en este hogar, en esta familia, que esa hernia desaparezca, que ese nivel de glucosa baje, Señor. Creemos que hay poder en la oración. Mira la fe de José, que con mucha fe llama desde Quito. Oramos en esta hora, Señor. Nos unimos en oración y te pedimos, Señor, te suplicamos, obra, Señor, con sanidad, obra con milagros, Señor, en el nombre santo de Jesús de Nazaret. Gracias, Señor, en nombre de Jesús. Amén. Amén, Jesús. José, que Dios te bendiga, que Dios bendiga a tu hermano Miguel, Dios bendiga a tu cuñada.
2: Ya, pastor, buenos días. Pastor, una preguntita.
0: Sí, mi amigo.
2: ¿Cuándo quisiera que vengan por acá, por la ciudad de Quito, hacer una campaña?
0: Claro que sí. Yo creo que en algún momento ahí está el pastor Néstor Quenta. La iglesia Dios es Amor está en Avenida Grau, por supuesto. Y seguramente en algún momento el Señor ha de preparar. No conozco aún todavía tu ciudad, José. He predicado en otras ciudades del país. He estado por Tingo María, he estado por Tocache, por Chachapoyas, Oxapampa, esa zona de selva y ceja selva. Aún todavía no he estado en la selva como es Iquitos, pero yo creo que en algún momento el Señor ha de preparar. Y por supuesto, cuando llegue ese momento, vamos a colocar el aviso ahí donde estaremos allá en Iquitos.
2: Paréme con mi esposa, paréme por ahí.
0: Claro que sí, José. Dios ha de preparar ese momento para... todo está en las manos del Señor. Seguramente que Dios va a preparar una oportunidad para estar allá en tu ciudad compartiendo la palabra, y habrá momento para conocernos ahí, mi amigo.
2: Ya, pastor. Muchas gracias, pastor. Ten un buen día.
0: Gracias, mi amigo. De la misma manera, que Dios te bendiga mucho.
2: Muchas
0: buen
2: gracias,
0: día.
2: Pastor. Dios te bendiga a ti también, pastor.
0: Gracias, mi amigo. Dios te bendiga. Son ahora 3 de la mañana con 48 minutos. Ha sido José, por supuesto, allá desde la ciudad de Iquitos. Qué bendición la audiencia. Y a nuestros amigos de Iquitos, seguramente Dios ha de preparar. No he tenido la oportunidad de estar allá en Iquitos. Diácono Marco, ¿tú sí ya predicaste en Iquitos?
3: No. En Iquitos no he ido. Iquitos, he ido a Guaral, Tarma, Huancayo, en la zona de Huacho, en la zona de Jauja, Ahí no pude ir, no he logrado ir, diácono yo.
0: Iquitos, diácono Roger, tú sí estuviste en Iquitos todavía. Vamos entonces, creo que ahí necesitamos ir allá a Iquitos a probar, por supuesto, la gastronomía de Iquitos, predicar allá. Qué bendición. He visto algunos videos y se ve increíble la ciudad de Iquitos. Es muy, con bastante vegetación, por supuesto, las áreas verdes, muy bonito. Greta nos escribe desde Zaragoza, España. Que Dios te bendiga, Greta. Muchas bendiciones para ti, muchas bendiciones, por supuesto, para tu familia, Greta. Muchas bendiciones. Ahí está la audiencia que nos escribe. Por acá también nos escriben, por supuesto, desde Chile. Nuestro amigo por acá dice: por favor, pastor, le pido una oración para mi madre, Georgina Valdés, está delicada de los ojos, le suplico que me ayude. Lo escucho todos los días desde Santiago de Chile, comenta por aquí nuestro amigo Edwin Wilca. Señor, oramos por Edwin Wilca, Señor, allá en Santiago de Chile. Él es taxista, Señor, nos está llamando en este momento, mientras él está en el taxi, allá en Santiago de Chile, cuando son 5 de la mañana con 50 minutos en el país sureño. Bendícelo, Señor. Bendice también a su señora madre, Georgina Valdés, que está aquí en Lima, aquí en el Perú, para que la sanes, la cures, Señor, de ese problema que está en sus ojos, en el nombre de Jesús. Amén. Qué bendición. Ahí está nuestro amigo Edwin de Santiago de Chile. Por supuesto, la audiencia está constantemente escribiendo. Nuestro amigo Lucas allá en Milano, en Italia. En Italia son 10 de la mañana, por supuesto, con 51 minutos. Dice Lucas: buongiorno, hermano, siempre escuchándolo como todos los días. Bendiciones para todos, Lucas de Milano. Que Dios te bendiga, Lucas. Mis amigos, momento de la publicidad. 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
0: Atención, tenemos 3 de la mañana, 53 minutos, que Dios les bendiga. Mis amigos, estamos con todo un equipo de producción. Les habla su amigo y hermano en Cristo, diácono Jordi. Sin embargo, en la mesa de comentarios me acompaña hoy martes el diácono Marco Morales. Por supuesto, también en la mesa de controles está el diácono Roger Vitton. Todo un equipo de producción en este momento, en esta madrugada, a través de La Inolvidable. Y ahora vamos a escuchar otro sorprendente testimonio. Preste atención al caso de esta persona que tenía un tumor y Dios la sanó. Escuchemos atentamente este maravilloso testimonio cuando son 3 de la mañana con 53 minutos.
7: Continuamos con los testimonios. Señora, cuenta el milagro que recibió.
8: El Señor me dio sanidad, tumor en el seno.
7: Usted tenía un tumor en el seno.
8: Amén, pastor.
7: ¿Qué tamaño era el tumor?
8: No tan grande, pequeño.
7: Más o menos como un limón.
8: Como un limón, sí.
7: Gloria a Jesús. ¿Y cómo fue que usted, hermana, viene a la iglesia para que reciba ese milagro? ¿Escuchó la radio? ¿Alguien te invitó? ¿Cómo fue?
8: Yo venía acá a la casa del Señor, allí por oración de los pastores que orando.
7: ¿Te invitaron?
8: Sí, amén, hermano.
7: Y aquí hizo la oración los pastores y se dio cuenta que ya no había.
8: Ya no tenía tumor, no ni.
7: ¿Eso qué se llama? Milagro.
8: Milagro de Dios.
7: ¿Quién te sanó?
8: Nuestro Señor Jesucristo.
7: ¿Por qué esas ganas de llorar?
8: Por alegría, pastor, porque me ha sanado.
7: Ahí está la señora, está llorando de alegría porque Jesús lo ha sanado. Aleluya. Cuéntanos, ¿cuánto tiempo estaba ese bulto?
8: Tiempo ya.
7: Más o menos.
8: Estaría 2-3 años ya.
7: Dios mío, no es 3 meses, internauta y oyente, 3 largos años sufriendo con ese bulto que tenía. Muy contenta, mi hermano.
8: Amén, amén.
7: ¿Qué le dirías para las personas que nos están visualizando?
8: Que vengan, porque el Señor nos ama, nos sana, nos cura.
7: El Señor obra.
8: Obra del Señor.
7: Muchas gracias. ¿Tu nombre?
8: Lucila Bedón.
7: Que Dios te bendiga. Aplauso para el Señor Jesús.
0: 3:55 a.m. Queridos y amigos oyentes, ahí está lo que acontece en la avenida Arica 248 en el distrito de Breña. Eso está aconteciendo, por supuesto, Diácono Marcos, periódicamente en estas grandes y poderosas campañas. Ahora vamos con el Diácono Marcos con un versículo poderoso y también con la información de lo que será, atención, mañana miércoles aquí en Dios es Amor.
3: Es así, Diácono Jordi, como viene sucediendo en la Iglesia Pentecostal Dios es Amor, la hora en todo el Perú, 3:56 a.m. Amados hermanos, no se olvide que es importante que usted y yo confiemos en Dios. No podemos nosotros dejar de confiar en nuestro Dios, amados hermanos. Es importante que usted confíe en Dios. Uno de los textos muy conocidos es de la palabra de Josué, capítulo 1, versículo 9, que nos habla acerca del esfuerzo. Nos habla que seamos valientes, que no temamos ni desmayemos, porque Jehová nuestro Dios está con nosotros. Donde quiera que vayas, el Señor estará contigo. Si tú no temes, si confías en Él, el Señor te va a ayudar, el Señor te va a proteger de todos tus enemigos, amados hermanos. No te olvides, también estamos en esta campaña titulada Me levantaré y testificaré. Estamos en el 24º día de esta campaña poderosa, amados hermanos. Me levantaré y testificaré. Miércoles 14 de octubre estará a las 5:00 a.m. el primer horario. En el segundo horario estará el pastor Antonio Condori, 7:00 a.m. A las 10:00 a.m. estará el presbítero Edmilson Sales de Brasil. A las 1:00 p.m. estará el diácono Gerson Boada de Colombia. 4:00 p.m. prosigue la campaña Me levantaré y testificaré. 7:00 p.m. el presbítero Juan Carlos Muñoz de Caracas, Venezuela. A las 7:00 p.m. A las 10:00 p.m. la mini vigilia de la prosperidad, conmemorando también esta celebración de este ayuno especial, que ayuno que rompe cadenas en tiempo de crisis. Todo esto será en la avenida Arica 248, a 4:30 de la plaza Francisco Bolognesi. Es así, amados hermanos, la hora en todo el Perú, 3:58 a.m. 3:58 a.m. la hora en todo el Perú. Vamos nosotros, amados hermanos, presentarles un momento muy especial, prosiguiendo esta programación del programa La Voz de la Liberación, órgano informativo de las iglesias pentecostal Dios es Amor. 3:58 a.m, la hora en todo el Perú. Diácono Jordi, ya prácticamente a las 4:00 a.m, amados hermanos, Diácono Jordi, la audiencia te escucha.
0: Efectivamente, Diácono Marcos, estamos cerquita. Son ahora 3:59, valga decir que según nos separan de lo que sería las 4:00 a.m. Y a las 4:00 a.m. estaremos conversando, tratando sobre esta fecha y este día, la combinación del martes asociado al 13 de octubre, específicamente el martes 13, porque podría ser de noviembre, diciembre, etcétera. Martes 13, ¿qué tiene que ver el martes 13? Bueno, vamos un momento con una alabanza, esta alabanza que canta nuestra hermana, por supuesto, ahí tenemos una alabanza, el número 3, vamos con esta alabanza, por supuesto, y luego de esto estaremos comentando sobre esta parte tan importante como es el martes 13, en función también al texto bíblico, no tengas temor.

0: 3 minutos la hora a nivel nacional. Bueno, estamos con las 4, bueno, ya es 4 de la mañana con 04 minutos de hoy, martes 13 de octubre. Diácono Marcos, estamos por supuesto el día de hoy, martes 13 de octubre. ¿Y qué no se ha dicho en función a este día? De hecho, hay una cierta población que le ha cogido miedo, le ha cogido pánico a esta fecha o a esta superstición popular que es conocido de esta manera, una superstición popular. Quizás haya personas que dicen, bueno, hoy es martes 13, un día de que no sea tan bueno, un día que se diga que es de mala suerte, como así se conoce en gran parte de América Latina y por supuesto también en el país de España. Valga decir que esto ya hace parte de la idiosincrasia española que en su momento llegó a Hispanoamérica. Esto está asociado con el refrán: en martes 13 ni te cases ni te embarques. Esta es la frase icónica, por supuesto, que ha transitado en varios quinquenios, varias décadas, varios siglos desde la llegada de los españoles, por supuesto, y ahora hoy en día perdura esta frase en gran parte de América. Esto no solamente aplica en Lima, no solamente aplica en el Perú, sino en varios países hispanos hablantes, desde México, por supuesto, hasta lo último de Chile, Argentina, en todo el continente americano. Este refrán: en martes 13, ni te cases, ni te embarques. Bueno, vamos a comentar un poquito de esto a modo de inicio en esta tercera hora de esta programación. Diácono Marcos, ¿Qué opinión tienes sobre esto que se comenta del martes 13?
1: Eso es Diácono Jordi, en el mundo secular, en el mundo natural, hablan acerca de que es un día maldito, una superstición donde hablan acerca del martes 13, de que todo te va a ir mal, de que tienes que procurar de cuidarte, de no cometer algún error y procurar de que si se rompe un espejo te va a ir mal. Esas supersticiones que a veces muchos creen más, ¿no? Y eso es lo que dice la palabra, que nosotros tenemos que confiar en nuestra confianza en Dios, nuestra confianza en el Señor. No podemos dudar porque Dios es el único que nos pueda bendecir, nos puede ayudar. Como dice aquí, es considerado no solo en España, sino en Grecia y gran parte de América Latina, que esa fecha de martes 13 es considerado como un día maldito, ¿no? Pero dice aquí la palabra del Señor que nosotros, dice que Dios creó el universo, la naturaleza, lo creó bueno y en bueno en gran manera, dice. O sea que para Dios todos los días es bueno, todas las fechas, todos los momentos es bueno, agradable, amén. Y todo lo que creó Dios es muy bueno, amén. Sino que el hombre, la sociedad y las supersticiones, las creencias hacen que ese día sea como considerado un maldito, ¿no? Pero Dios creó la naturaleza, creó todo muy bueno y nosotros tenemos que creer de lo que dice la palabra de Dios.
0: Efectivamente, Diácono Marcos, y a esto quiero compartir con la audiencia para ya finiquitar este segmento. ¿Qué es lo que se dice sobre el martes 13? Bueno, se considera un día de mala suerte, se considera, tiene esta fama, como ya se decía hace poco: en martes 13 no te cases ni te embarques. Esta frase icónica, bastante antigua, bastante arcaica, bastante longeva, sin embargo, que sigue orbitando hasta la fecha. ¿Qué pasó un martes 13? Bueno, un martes 13, según la información que tengo por aquí, por supuesto, en el año 1453, valga decir, a mediados del siglo XV, fue la caída de Constantinopla. Esto pasó un martes 13 de dicho año, 1453. otro. En el año 1972, la década de los 70, siglo XX, hace poco, fue la tragedia de los Andes, un avión que transportaba a 45 personas, incluso

0: Los integrantes de un equipo uruguayo de rugby se estrelló en la cordillera de los Andes. Este episodio se suscitó un martes 13 de 1972. En el año 1792, a finales del siglo XVIII, se colocó la primera piedra de la Casa Blanca. Esto, por supuesto, en los United States, en los Estados Unidos de Norteamérica. En el año 1307, a principios del siglo XIV, fueron los arrestos de los Caballeros Templarios. ¿Y qué no se ha comentado de los Caballeros Templarios, por supuesto? Se dice, en cuestión hipotética, en cuestión teórica, no comprobado, pero sí en materia de estudio o investigación, que Cristóbal Colón en su momento fue un templario. Ayer, justamente, el lunes 12, hablábamos de los viajes que hizo Cristóbal Colón al continente americano, zarpando de la famosa península ibérica allá desde España. Bueno, otros hechos importantes que giran en torno a martes 13 fue en el año 2010, el rescate de los 33 mineros de Chile tras permanecer atrapados bajo tierra durante 69 días. Los 33 mineros fueron rescatados en una operación internacionalmente, por supuesto, gracias a la colaboración tanto nacional como internacional. En el año 1884, también, por supuesto, el Greenwich, como el meridiano de referencia, se da esta referencia, por supuesto, para diferenciar ciertos puntos marítimos o en la navegación. En 1943, Italia fue declarada, o declara en todo caso, la guerra a Alemania. Esto durante la Segunda Guerra Mundial. El gobierno italiano declaró la guerra a su amigo aliado del Eje, Alemania, en medio de un profundo cambio político y militar. Varios eventos que se suscitan en torno al martes 13. Evidentemente, no hay pruebas científicas que sea un día malo, quizás usted diga, quizás alguien diga, pero justamente el día de hoy me iba a casar o iba a viajar, y ahora hay esa frase icónica: no te cases o no hagas o no te embarques en martes 13. Bueno, son dichos icónicos, pero no es nada científico, como bien decía el diácono Marcos, y justamente ahora me viene un versículo a la mente, diácono Marcos, el Salmo 37:5, que dice: encomienda al Señor tus caminos, confía en Él y Él hará. Así que, independientemente que sea martes 13 de octubre, independientemente que el martes 13 sea considerado como un día de mal augurio, un día malo, un día maldito, como se ha anunciado, qué mejor que encomendarlo en la mano del Señor, porque con Dios estamos seguros, diácono Marcos.
1: Es así, diácono Jordi. Amados hermanos, todos los días es un día bueno, porque Dios lo creó todo. Dios lo creó maravilloso, Dios lo creó para poder no solo verlo, sino contemplarlo, disfrutarlo. Y Dios dice que todo fue hecho para la gloria de su nombre. Y amados hermanos, no solo eso, sino también para nosotros ser testigo de su misericordia. Amados hermanos, vamos un oyente, diácono Jordi.
0: Efectivamente, tenemos una llamada. Aló, buenos días.
2: Buenos días, hermano.
0: Su nombre, por favor, ¿y de qué lugar nos llama?
2: Nicolás Quispe, de La Victoria.
0: Buenos días, Nicolás. Cuéntanos, Nicolás, desde La Victoria, ¿por quién vamos a orar en esta mañana?
2: Por mi salud, por la salud de mis hermanos, de mi familia, mis sobrinos, mis nietos, y a la vez lo principal, por mi centro de trabajo. Somos comerciantes del Mercado Banco Guapa.
0: Muy bien, mi amigo Nicolás.
2: Tenemos problemas con las autoridades, el aumento de combustible y está judicializado. Pero eso le agradecería bastante, hermanito, una oración para que de una vez que solucione ese problema. De esta forma, también, yo soy también cristiano, asisto a la iglesia, he bautizado con nosotros la obra del Señor.
0: Muy bien.
2: Una oración, hermanito.
0: Muy bien, Nicolás, vamos a orar por ti, por tu negocio, por tu comercio. Señor, oramos por Nicolás, oramos por su negocio, oramos por su trabajo, por toda la parte legal, la parte judicial. Ayúdalo, Señor, en el nombre de Jesús. Que tenga un excelente día, un día de ventas, un día de mucha bendición, Señor, en el nombre santo de Jesús de Nazaret. Ayúdalo, Señor, en nombre de Cristo. Amén. Gracias.
2: Amén, hermano, gracias.
0: Muy bien, Nicolás, que Dios te bendiga muchísimo en tu trabajo, amigo.
2: Gracias, hermano, estoy bendiciendo, hermano.
0: Amén, Dios te bendiga, amigo. Son ahora 4:14, momento de ingresar al segmento de El Libro de los Testimonios, escuchar más entrevistas de las personas que reciben la bendición, llegando a Arica 248 en el distrito de Breña.
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0: Bueno, mis amigos, momento de escuchar las fascinantes entrevistas de las personas que recibieron la sanidad del Señor llegando a Arica 248 en el distrito de Breña. Así que suba el volumen y escuchemos atentamente cómo el Señor está sanando a cientos de personas que asisten a Arica 248 en el distrito de Breña. Escuchemos atentamente este caso.
4: Señora, cuenta el milagro que Dios hizo en tu vida.
5: Bueno, yo tenía un tumor en mi espalda y me dolía mucho.
4: ¿El tumor de qué tamaño era, señora?
5: Era como una aceituna.
4: Como una aceituna. ¿Y cómo fue que usted recibe el milagro?
5: Cuando vine acá había oraciones y quedé sanada.
4: Los pastores oraron, sí. El milagro aconteció, ese bulto que era tamaño de una aceituna desapareció en la oración.
5: Sí, amén.
4: ¡Qué tremendo! Dale ese aplauso para el Señor. Esta señora tenía un bulto tamaño de una aceituna. Muy contenta, señora.
5: Estoy feliz porque Dios hace la obra.
4: Gloria a Jesús, la señora. Feliz porque Dios ha hecho la obra. ¿Cuántos están agradecidos? Levanta las manos.
0: El Señor está obrando aquí en Dios es Amor. Bueno, el diácono Marcos tiene un versículo poderoso para dar sustancia bíblica a esta programación. Mis amigos, así como esta persona, usted también será la siguiente persona en alcanzar la sanidad de parte del Señor. Quizá en esta hora usted dice, pero tengo yo cáncer o estoy desahuciado por la ciencia médica. ¿Será que Dios puede sanarme? ¿Será que Dios puede curarme? Por supuesto, claro que sí. Solamente venga, acérquese a la avenida Arica 248 en el distrito de Breña, que el Señor Jesucristo estará obrando en tu vida. Ya lo sabe, Arica 248 en el distrito de Breña. Diácono Marcos.
1: La hora en todo el Perú, 4 de la madrugada con 17 minutos. Sí, Diácono Jordi, es importante reconocer las bendiciones de Dios. Es importante, amados hermanos, no olvidarnos que Dios es nuestra medicina, nuestra cura, nuestro, el que nos puede sanar, curar y bendecir nuestra alma. Dios en su voluntad nos dice en su palabra en Salmo 147, capítulo 147 de Salmo, versículo 3, dice: Él sana a los quebrantados de corazón y venda sus heridas. En Proverbios 17, 22 nos dice: El corazón alegre constituye un buen remedio, mas el espíritu triste seca los huesos. Amados hermanos, es importante saber que Dios nos da esa medicina que necesitamos, ese confortamiento que nosotros estamos esperando de parte de Dios. Dios quiere curarnos, bendecirnos, ayudarnos, Diácono Jordi.
0: Efectivamente, Diácono Marcos, y por eso queremos recordar a la audiencia que asista a la avenida Arica 248 en el distrito de Breña. Bueno, mis amigos, ya lo sabe, venga pronto a este lugar. Diácono Marcos, coméntanos cuáles son los horarios, los predicadores, para que la audiencia, que en esta hora muchos ya están despiertos, muchos también nos acompañan, por supuesto, desde las 2 de la mañana, y están atentos a la información que a continuación vas a brindar para que toda la audiencia se acerque. Estamos en el 24º miércoles, Diácono Marcos. Ya es la campaña, la serie número 24 de esta campaña que está dando de hablar en Lima y en todo el Perú.
1: Sí, Diácono, Jordi, estamos en el 24, o sea, número 24 de esta grande campaña. Me levantaré y testificaré. Estamos a partir de las 5 de la madrugada en 7 horarios. El primer horario, 5 de la madrugada. El segundo horario, a las 7 de la mañana, estará el pastor internacional Antonio Condori de Perú. Y a las 10 de la mañana, el tercer horario, el presbítero Edinson Sales de Brasil. El cuarto horario, el diácono Gerson Boada, a la 1 de la tarde. A las 4 de la tarde, el quinto horario. El sexto horario, a las 7 de la noche, estará el presbítero Juan Carlos Muñoz de Caracas, Venezuela. Y la mini vigilia a las 10 de la mañana. Amados hermanos, estaremos todo el día desde las 5 de la mañana hasta las 11 y media de la noche del día siguiente. Amados hermanos, estaremos nosotros ubicados en la avenida Arica 248, a cuadra y media de la plaza Francisco Bolognesi. No falte, amados hermanos, venga a recibir el milagro, la sanidad, amados hermanos, en esta campaña. Me levantaré y testificaré.
0: Pues lo tenemos ahora 4:20, 4:20. Vamos a presentar, por supuesto, más testimonios de aquello que acontece, sucede en la avenida Arica 248 en el distrito de Breña. Ya lo sabe, venga pronto a recibir la bendición, venga pronto a ser sanado, a ser curado. Este es el lugar que Dios ha preparado para bendecirte, el lugar que Dios ha preparado para sanarte, el lugar donde ese bulto ha de desaparecer, donde Dios se ha de glorificar. Escuchemos este maravilloso testimonio.
6: Su nombre,
7: Octavio Girón, pastor. Bueno, yo tuve un milagro de parte de Dios cuando, por la ciencia médica, yo ya fui desahuciado, porque los médicos me encontraron que yo tenía una hernia y la columna desviada. Entonces, en una oración yo le dije: Señor, sabe, mire, yo, el médico me ha desahuciado. Hermano, yo hablé así con el Señor en ese día, y hermano, por la noche yo tuve un sueño. Yo, hermano, botaba sangre, en eso apareció una enfermera vestida de blanco y me cogió, me llevó, hermano, como una posta muy pequeña, y me hizo entrar, y ella dice: siéntese acá. Entonces, mientras ella buscaba, hermano, como una vitrina, había puras ampollas. Y aquella doctora cogió un frasco y dijo: esta es. Entonces, bueno, hermano, de ese día, en esa noche, aquella enfermera me puso la ampolla, ¿no?, la jeringa, y dijo: que se quede ahí hasta que se disuelva. Hermano, gracias a Dios, de ahí, hermano, yo pude caminar, pude andar. El médico me dijo: nunca más trabajarás en construcción. Usted búsquese otro trabajo, menos de construcción. Pero para la gloria de Dios, hermano, hoy sigo trabajando en construcción. Gracias al Señor, hermano.
0: 4:22, ahora vamos con el aviso, por supuesto, pero antes enviamos un saludo especial a Giovanni Evaristo. Él dice: buen día, diácono Jordi, espero se encuentre bien. Le saluda Giovanni Evaristo de Guarar y radico en Santa Anita. Agradecería que realice una oración para mí en el ámbito de mi salud. Tengo una hernia en la columna y en lo profesional, para la consagración de la obtención de mi título profesional de ingeniero mecatrónico. Oración también por la salud de mis padres. Por acá dice Rosolvo Evaristo y Juana Ramón. Y por supuesto, ahí hay un texto bastante amplio, así que estaremos orando por ti, Giovanni. Giovanni, que Dios te bendiga allá en Santa Anita. Muchas bendiciones. Bueno, vamos en este momento a escuchar otro maravilloso testimonio. Y luego de esto volvemos con más bendición aquí en La Voz de la Liberación.
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0: Cuatro de la mañana, 24 minutos, 4:24, mis queridos y amigos oyentes. Bueno, estamos de esta manera escuchando el aviso oficial y decir para todos y cada uno de ustedes que el Señor Jesús obrará en tu vida de una manera muy especial. Así que prepárate, porque mañana miércoles es un día de mucha bendición. De aquí en un momento, usted que dice, diácono Jordi, estoy esperando el segmento de la oración para poder llamar y recibir la oración en vivo. Claro que sí, pero antes vamos a escuchar una entrevista más. Dios está sanando. Mis amigos, venga. Venga pronto. Mañana miércoles es un día idóneo para usted venir a la casa del Señor, Iglesia Pentecostal Dios es Amor. Así que vamos en este momento a escuchar este maravilloso testimonio.

0: su nombre.
1: Yo me llamo Mauricio Juipe Espinosa. Jesucristo me sanó una enfermedad fuerte, psoriasis. Ya hace un tiempo lo que me ha sanado, no siento ningún dolor, por eso continuamente vengo a servir a mi Señor Jesucristo. Sufrí 4 años, me llevó hasta la brujería, te vas a sanar, nada sanaba. Pero cuando subí a la entrada de mi puerta, vino 2 hombres, me dice, viejita, ¿qué pasa? Me dice, solamente espero la muerte porque no tengo acción ni valor, ya sufro 4 años, ya no tiene fuerza. Entonces el día siguiente venida acá, entonces está hablando de otro lo que sanaba de cáncer, de útero, de muchas enfermedades. Me arrodillé al altar. Entonces dije, Señor Jesús, muchas cosas habré cometido pecado, pero tú sabes mi vida, yo no, aunque no me acuerdo. Perdóname y recoge mi padre. Comencé a llorar como una criatura. Entonces sentí un fuego, calor, fuerte, fuerte, fuerte. Entonces, ¿cómo pasará? Entonces, dentro de 2-3 minutos habrá pasado mi calor. Ya hasta ahora estoy sano, no siento dolor ni hueso, ¿qué será dolor?
2: Dios sana en Arica 248, en el distrito de Breña. Este es uno de los casos donde observamos la gracia, la misericordia del Señor, y es que Dios está sanando constantemente, periódicamente, en este lugar. Mi amigo, usted también venga, usted también asista, venga lo más pronto posible a la casa del Señor. ¿Qué mejor que confiar en el Señor? ¿Qué mejor que acercarse al Señor? La Biblia cuenta distintas historias de hombres y mujeres que tomaron la decisión de acercarse al Señor. También la Biblia nos cuenta la historia de personas que intentaban calmar su estrés, calmar su tristeza, calmar el momento difícil, el embate, la vicisitud de la vida. Una mujer samaritana, no sabemos el nombre, era de Samaria. Ella, como de costumbre, estaba acercándose donde el pozo para extraer el agua, para cocinar, asearse, entre otras funciones. Y en ese momento, no por casualidad, sino por causalidad, atención, porque usted diría en este momento, bueno, estoy escuchando este programa, no es casualidad, hay una causalidad. Cuando la mujer samaritana fue al pozo y Jesús estaba sentado junto a aquel pozo, no fue casualidad, atención, no fue causalidad, fue una causalidad, es decir, hubo un propósito, hubo un objetivo, y este propósito comenzó en el cielo y se graficó en la tierra. Así que cuando esta mujer entra en conversación, el Señor le dice, mira, yo tengo agua para darte a beber, estoy parafraseando la historia, de donde tú nunca más volverás a tener sed. La mujer no está entendiendo el lenguaje del cielo, ella no está discerniendo aún en ese momento, luego sí, pero en ese momento no entendió que quien le estaba hablando era Jesús, el Hijo de Dios. Así que ella dice, pero Señor, ¿cómo es posible? No tienes con qué sacar e incluso me darás agua de donde nunca más volveré a tener sed. La mujer no entendía. Lo que Jesús le está hablando es de aquella sed del alma. ¿Por qué una persona se embriaga? ¿Por qué una persona se refugia en el alcoholismo, en la prostitución, en la drogadicción? Porque busca incansable, insaciablemente su alma saciarse. Cuando no lo encuentra en las drogas, cuando no lo encuentra en la drogadicción, cuando no lo encuentra en la drogadicción, la persona se frustra y lo toma como algo adictivo, algo repetitivo. Sin embargo, cuando la persona decide acercarse al Señor, decide ir de donde el Señor, decide apersonarse al Señor, todo empieza a cambiar. Por eso, mi amigo, tú que estás escuchando en esta hora, acércate, venga pronto a la iglesia, Dios es amor. Diácono Marcos, compártenos la información de quiénes son los predicadores, los horarios de mañana miércoles, donde seremos testigos oculares y presenciales de lo que Dios hará en su casa de oración.
3: Es así, Diácono Jordi, estamos ya en el
0: 24º día de esta grande campaña, me levantaré y testificaré junto con el ayuno que rompe cadenas en tiempo de crisis. Estaremos a las 5 de la madrugada, a partir del segundo horario, 7 de la mañana, el pastor internacional Antonio Condori de Perú. En el horario de las 10 de la mañana, el presbítero Edmilson Sales. A la 1 de la tarde, el diácono Gerson Boada. Y a las 7 de la noche, el presbítero Juan Carlos Muñoz de Caracas, Venezuela. Así que no puede usted faltar, venga a recibir la bendición de parte de Dios para que obtengas el milagro, la sanidad en tu vida, en tu cuerpo. Amados hermanos, no te olvides, Avenida Arica, 248 cuadra y media de la Plaza Francisco Veronesi. Venga a recibir el milagro, la sanidad que aguarda estos cuatro hombres del Señor. Estará Dios utilizando el colodón del Espíritu Santo y obtendrás el milagro, la sanidad que estás esperando. La hora en todo el Perú, 4 de la madrugada ya con 30 minutos, 4 con 30 minutos, la hora en todo el Perú, diácono Yoro.
2: Efectivamente, diácono Marcos, la hora está avanzada y es momento de ingresar al segmento Aló, ore por mí, luego más de haber presentado estos maravillosos testimonios que nos hablan sobre la gracia, la misericordia y el favor del Señor. Así que ingresemos a este segmento Aló, ore por mí. De la mañana con 31 minutos. El número de teléfono está completamente habilitado. Así que, mi amigo, mi amiga, aguardamos tu llamada en esta hora. Queremos orar por ti. Queremos orar por ti para que el Señor te ayude, el Señor te sane, el Señor bendiga tu trabajo, por supuesto. Estamos en Arica 248 en el distrito de Breña. Mientras usted se anima en llamar, vamos a brindarte algunas direcciones de la Iglesia Dios es Amor. Atención nuestros amigos de Trujillo, usted que está en el norte, atención Trujillo, atención todas las ciudades de la región de la Libertad, que el Señor los bendiga. En Trujillo está la Iglesia Dios es Amor. Vamos con esta dirección mientras aguardamos tu llamada en esta hora de la madrugada.
3: ¿Estás en Trujillo? Hay un lugar para ti. Visita la Casa de Dios, ubicada en calle Jorge Chávez, número 334, a espaldas del ex cine Libertad, por la avenida Alcides Carrión, en el centro de Trujillo. Iglesia Pentecostal Dios es Amor en Trujillo. Ven, te esperamos.
2: Muy bien, y es momento de atender las llamadas. Nos están ingresando varias llamadas. Bueno, ya está habilitado nuevamente el teléfono. Vamos a escuchar al oyente. Aló, buenos días.
4: Buenos días, hermano, pastor. Por favor, quiero una oración para mí, no, mi persona. Me soy Misael de Iquitos. Quiero descargarme la pérdida de mi hermana de ayer. Por favor.
2: Claro que sí, Misael. Vamos a orar por ti para que el Señor te consuele. Señor, oramos por Misael. Ayúdalo, conforta su corazón, dale resignación, fortaleza. Ayúdalo en ese momento difícil para él sobreponerse, Señor, el seguir adelante. Sí, Señor, porque estamos seguros que su hermana está ahora descansando en ti. Y que ella desea que ahora él, que él continúa en esta vida, en esta carrera, debe estar bien, tranquilo. Ayúdalo, Señor. Ayúdalo a sobreponerse en esa situación que él está viviendo. En nombre de Jesús. Amén. Muy bien, Misael. Que Dios muchas te bendiga gracias. Y te ayude mucho, mi amigo.
4: Gracias, hermano. Gracias, pastor. Muchas gracias. Buenos días.
2: Buenos días, Misael. Bueno, vamos con más llamadas en este momento. Aló, buenos días.
5: Aló, buenos días.
2: Sí.
5: Buenos días, hermano. Le hablo desde San Juan de Lurigancho.
2: Buenos días. ¿Cuál es tu nombre, mi amigo?
5: Grimaldo.
2: Buenos días, Grimaldo, allá en San Juan de Lurigancho. Cuéntanos, ¿por quién vamos a orar en esta mañana?
5: Quiero que ore por mí. Estoy sufriendo de la erección y tengo diabetes.
2: Muy bien, vamos a orar por la glucosa en tu sangre, para que el Señor te ayude. Señor Jesús, oramos por Grimaldo, ayúdalo, bendícelo, en el tema, Señor, de la glucosa, su sangre, ayúdalo, Señor, en el nombre santo de Jesús, en nombre de Cristo. Amén. Grimaldo, ¿cuántos años tú tienes, Grimaldo?
5: Tengo 58 años, mi hermano.
2: Muy bien, bueno, es por estudio de la anatomía, evidentemente, ya a esa edad, fíjate que el nivel de la testosterona en los varones van descendiendo también. Cualquier duda, consulta, creo que hay que acercarnos también a un especialista, un urólogo, uróloga, el que tú consideres, es algo normal en el cuerpo de los varones. Bueno, mi amigo, que Dios te bendiga, que tengas un excelente día.
5: De igual manera, mi hermano, gracias.
2: Muy bien, que Dios te bendiga. Tenemos otra llamada en este momento. Aló, buenos días.
6: Buenos días, hermano Jordi. Yo, Juana Huerta de San Miguel. Para poder, a través suyo, poder llegar definitivamente ante nuestro Señor, ante el Padre, Dios, y ante el Espíritu Santo. Para pedir por mi hermana Luz Huertas, por mi sobrino Fernando Arrascue, César Arrascue, para que Dios los bendiga en su salud a cada uno de ellos y le dé prosperidad y le dé muchas bendiciones por ser aquellos seres humanos que están unidos en amor, tanto madre como hijos, hijos con su madre. También para el segundo Emilio, que ayudarlo para que pueda recuperarse de todas aquellas cosas difíciles que ha pasado con la pérdida ya de su madre, que ya está en otro plano. Y por esa mujer, Juana Huertas, también por mi salud, pues estas cosas que a veces emocionalmente no podemos entender, pero ya entendemos que es porque eso tenemos que vivir. ¿Por qué? Porque es una enseñanza, es un aprendizaje, es la madurez emocional de cada ser humano. Y también por la prosperidad, como le dije yo la última vez, estoy haciendo todo lo indecible para poder ocupar al menos una plaza laboral que sea totalmente útil para lo que yo soy. Una persona que también se ha dedicado a la que es la psicología, pero con otro nombre. Bueno, hermano, eso es lo que yo pido, y que mi familia siempre esté unida, que mi familia siempre, Dios lo bendiga, para que todos estemos sanos. Por ellos, que es que rogamos y pedimos, y Cristo Jesús nos va a dar esa alegría, que todos estén sanos, mi familia entera. Gracias, hermano Jordi, gracias por escucharme y gracias por orar por nosotros. Muchas gracias.
2: Muy bien, Juana, gusto escucharte y vamos a orar por ti. Señor Jesús, oramos por Juana, oramos por Luz, su hermana, la familia Huertas, oramos por sus sobrinos, oramos, Señor, por Señor Emilio, oramos por esta casa, este hogar, esta familia. Señor, bendice a Juana. Prepara, Señor, aquella plaza laboral, prepara aquel trabajo, Señor. Prepara, Señor, en el nombre de Jesús, aquella fuente de ingreso, Señor. Sí, Señor. Abre las puertas, bendícele, Señor, en el nombre santo de Jesús. Bendice a Juana, ayúdala, Señor. Ayúdala, Padre, en el nombre santo de Cristo. Que le vaya bien, Señor. Abre esas puertas, porque las puertas que usted puede abrir y las que usted abre, nadie la puede cerrar. Ayuda, Juana, en el nombre de Jesús, en el nombre de Cristo. Amén. Juana, que Dios te bendiga muchísimo. Qué bendición saber que tienes ahí el estudio de derivados de psicología, es lo que entendí. Que Dios te ayude muchísimo y que tengas un excelente día, Juana.
6: Sí, hermano, muchas gracias. Sí, la persona que es coach y hace coaching también hace terapias, y es una rama de la psicología, y yo me he basado en eso, me he perfeccionado, tengo ya diplomados, tengo ya cursos y programas ya establecidos legalmente de lo que es ser una coach, y eso es lo que me baso, porque me uno a esa profesión. ¿Por qué? Porque yo siento de que nosotros los seres humanos tenemos que dar alguna solución al ser humano que está en una situación de, digamos, de poca credibilidad, de áreas limitantes, de creencias que piensan de que no pueden llegar a donde están. Pero bueno, es el labor de cada quien, de acuerdo a un servicio también. Le agradezco, hermano Jordi, por todo lo que hacen a la humanidad y a estas personas que llamamos totalmente dispuestos a que usted nos ayude en mejorar cada día en lo que son seres humanos. Gracias, bendiciones para usted y para todos los que están dentro de la cabina y por la iglesia que da a cada quien lo que realmente necesita tener. Muy amable, bendiciones para usted. Gracias, buenos días.
2: Muy bien, Juana, buenos días, que el Señor te bendiga. Son ahora 4:39, ha sido Juana que nos llamó, por supuesto. Hay varias personas llamando en esta hora, vamos con otra llamada. Aló, buenos días.
7: Aló, buenos días.
2: Sí, buenos días. Su nombre, por favor, y de qué lugar nos llama. Bueno, cayó la llamada. Seguramente tuvo un problema ahí el oyente. Vamos con otra llamada. Aló, buenos días. Aló, a ver si podría bajar el volumen nuestro amigo. Aló, buenos días. Si podría bajar el volumen, está en vivo usted para poderlo escuchar. Buenos días.
7: Buenos días.
2: Sí. Sí, podrías bajar del volumen, mi amigo, para poderte escuchar. Son 4:40, la hora en Lima y en todo el Perú. A ver, vamos a intentarlo una vez más. Aló, buenos días.
7: Buenos días.
2: Ahora te escuchamos muy bien, mi amigo. Estás en vivo en esta hora. ¿Tu nombre, de qué lugar nos llamas?
7: Yo le estoy llamando de acá, de Yarinacocha, de Ucayali.
2: Yarinacocha, Ucayali. No. Qué bendición, mi amigo. ¿Tu nombre, me dijiste?
7: Mi nombre es Moisés López Ramírez y hermano, de verdad estoy llamando porque el día de ayer le he visitado a mi hermano Luis y de verdad que está mal, está pasando malos momentos en los aspectos financieros y de salud. Está bien flaco, ha bajado bastante de peso y de verdad que a mí me extraña mucho eso. Y también yo estoy con insuficiencia renal crónica terminal, pero ahí voy con la fe en nuestro Señor Jesucristo saliendo para adelante. Y quisiera, por favor, pues, que ore por mí, por mi hermano, porque verdad me da mucha pena todo esto, pero tengo mucha fe en el Señor Jesucristo que va a restaurar esta salud. Hermano, de verdad muchas gracias por todo. Quiero que ore con ese, con esa fe, con ese optimismo, esas ganas para poder seguir viviendo y apoyando a la familia.
2: Claro que sí, Moisés. ¿Cuál es el nombre de tu hermano para que oremos por él?
7: Luis Enrique Soto Ramírez.
2: Luis Enrique, muy bien. Señor Jesús, oramos por Luis Enrique allá en Yarinacocha, allá en la región de Ucayali. Oramos por él, Señor, para que lo ayudes. Bendiga, Señor, la vida de él, en el nombre santo de Jesús. Te pedimos, Señor, en esta hora, en el nombre santo, en el nombre glorioso de Jesús de Nazaret, ayúdalo, Señor, en el nombre santo de Cristo. Bendice a Moisés también, Señor, que salga de toda situación negativa. Ayúdalo, bendícelo, prospéralo, Señor, que tenga un día de bendición, Señor, en el nombre santo de Jesucristo. Gracias, Señor. Gracias, Jesús. Amén. Muy bien, mi amigo Moisés, que Dios te bendiga. Dios bendiga a la audiencia en Yarinacocha, allá en Ucayali.
7: De verdad, muchas gracias por todo. Y también, hermano, yo quisiera compartir que esta radio se escucha a nivel nacional, ¿no? En todos los rincones. Yo, por ejemplo, también he tenido una experiencia muy grande con el Señor Jesucristo. Él me sacó del infierno a través de una experiencia muy bonita, muy simpática. Y eso yo quisiera compartir probablemente en esta semana.
2: Claro, ahí te comunicas con nosotros en interno, seguramente ahí para poder conversar y escucharte mucho mejor, mi amigo.
7: Muchas gracias por todo.
2: Muy bien. Que Dios te bendiga, Moisés. Bendiciones.
7: Gracias, gracias.
2: Muy bien, que Dios te bendiga. Ahí está Moisés, desde Yarinacocha. Vamos con otra llamada. Aló, buenos días.
8: Hola, buenos días. Radio Inolvidable, Dios es amor.
2: Efectivamente. ¿Cuál es tu nombre, mi amigo, y de qué lugar nos llamas?
8: Mi nombre es Alejandro Junior Palomares Medina y les llamo desde Chimbote.
2: Buenos días, Alejandro. Qué bendición ahí en Chimbote. Cuéntanos por quién vamos a orar en esta mañana.
8: Sí, buenos días. Es la primera vez que escucho la radio y la verdad que es una bendición de Dios. Me gustaría que oren por mi madre porque hace 2 semanas le detectaron diabetes y por mi suegra que tiene principios de fibrosis pulmonar y algo de neumonía. Entonces, les comento que me reconcilié con Dios por segunda vez y estoy en constante lucha con dejar el consumo de cannabis, pero sé que lo lograré y gracias por las palabras que dan de madrugada. Sé que la oración de madrugada los ángeles lo reciben.
2: Así es, Alejandro. Bueno, Alejandro, primero felicitarte por esa fe que tienes, no solamente pido oración por tu señora madre, sino también por tu suegra. Eso habla muy bien de ti. Y segundo, que el Señor te va a ayudar a salir de esa adicción que tienes, por supuesto, el cual nos has comentado. Es poco a poco, paulatino, pero progresivo. No es magia el cambio, no es la metamorfosis, la transformación, no es al instante, poco a poco, pero avanzando. Ahora vamos a orar por ti, para que Dios te ayude, te bendiga en tu trabajo, te ayude en todas las áreas. Y algo comentarte, Alejandro, cuando nosotros los humanos buscamos, por ejemplo, el consumo que tú has mencionado, el alcohol, la fiesta, es nuestra alma en sí. Por ejemplo, tú bien lo sabes, si te duele la cabeza, sabes que es el estrés, te duele la espalda, probablemente la columna, algún disco por ahí, te empieza a doler los dientes, tú sabes que es una caries. Nuestro cuerpo nos comunica, pero nuestra alma, Alejandro, y atención oyentes, también nos comunica. ¿De qué manera? Cuando queremos refugiarnos en el alcohol o alguna adicción, nuestra alma nos está comunicando. ¿Qué nos comunica? Que tiene sed de la palabra del Señor, y eso solamente está en el Señor. Ahora vamos a orar por ti, tu señora madre y tu suegra. ¿Cuál es el nombre de tu mamá y tu suegra, por favor?
8: El nombre de mi madre es Elizabeth Marlene.
2: Elizabeth.
8: Mi suegra es Constanza Natividad.
2: Elizabeth y Constancia. Muy bien. Señor, Señor, oramos en este momento por Elizabeth y también por Constancia. Señor, oramos por la familia de Alejandro, su señora madre Elizabeth, su suegra Constancia. Ayúdalo, Señor. Es la vez primera que le escucha este programa allá en la ciudad de Chimbote. Ayúdalo, Señor, en el nombre santo de Cristo, que él salga de toda adicción, que él salga de todo consumo, Señor, que de pronto está llevando cautivo su alma, su ser, su pensamiento y su voluntad. Ayúdalo, Señor, como también bendice a su señora madre y a su suegra, en el nombre santo de Jesucristo de Nazaret. Gracias, Señor. Amén. Amén, Jesús. Muy bien. Que Dios te bendiga, mi amigo Alejandro. Tengo una pregunta. Me parece que estás en tu auto, en el taxi.
8: Sí, soy estudiante de psicología y salgo a trabajar de noche. Tengo una hijita de 2 años que Dios la curó, que nació con asfixia y desahuciada. Le dio eso que, o sea, estuvo en el hospital La Caleta y un mes nosotros orábamos. Yo asisto a una iglesia en Manuel, en Nuevo Chimbote, cristianos. Entonces me han ayudado mucho, hicieron el milagro de que ella pueda salir de eso. Y ahora mi hijita va a cumplir en enero, el 27 de enero, 3 años, por la gloria de Dios. Yo me entregué a Cristo hace como 2 años, pero fracasé a los 8 meses y tuve un problema muy serio con mi auto, un accidente donde una persona falleció. No fue como que nadie quiere, ¿no?, asesinar ni nada, pero fue un accidente. El sol se hizo cargo. La persona era una alcohólica que estuvo porchado en la carretera, 11 de la noche, oscuro, no sé qué hacía, pero nunca me fui del lugar. Apoyé a la policía en todo momento, me quedé. Pasé los 2 días preso, pero pude salir y a los 5 meses me entregaron mi carro. Sin embargo, fue un 6 de diciembre. Yo me quedé mal y hace poco, el 27 de noviembre, me reconcilió con Dios y llevo exactamente desde el 27 hasta el día de hoy sin consumir. Y siento que a veces no puedo, pero el café me ayuda un poco con la ansiedad. Estoy casado y no quiero defraudar a mi esposa y quiero que mi hija siga el camino de Dios. Por eso, a veces me pongo a escuchar
9: y escuché la radio, ¿no? Me sorprendió porque a veces escucho la radio inolvidable, pero no pensé que en la noche existían ustedes orando y dando palabras y escuchar los testimonios. Quería contar también el testimonio de mi hija y sé que voy a salir adelante, sé que seré un profesional, sé que lo voy a lograr porque Dios es amor, porque Él es santo y Él es el único, no tengo miedo con Él. Con él no tengo miedo. Mi familia no es cristiana y oro para que mi mamá se entregue, se arrepienta, porque había consumido alcohol mucho tiempo. Mi suegra tiene un carácter que no sé, pero yo creo que Dios, los tiempos de Dios son perfectos.
2: Así es Alejandro. Y yo creo que el Señor está obrando en tu vida. No ha sido causalidad, perdón, no ha sido casual que estás escuchando casualidad, sino una causalidad o motivo por el cual Dios ha permitido que tú escuches. Te escuché que estás estudiando psicología. ¿Ya lo terminaste? ¿En qué año estás? ¿O ciclo?
9: Estoy en noveno ciclo.
2: Noveno ciclo.
9: He vuelto a estudiar porque lo había dejado por esos temas que tuve. Me alejé. Sé que, como todo, porque Dios, escuché también a una persona que llamó, que se quejó de que todos se curan y porque él no. Pero yo pensé también, ¿por qué me pasó esa situación a mí? Si yo iba bien, todo iba bien, todo iba perfecto. Pero así, no sé, yo me imagino que eso fue para que ella aprenda de algo que así tal vez es. No estaba haciendo bien.
2: Efectivamente. Entonces, yo creo.
9: Lo acepté.
2: Sí, Alejandro.
9: Sí.
2: Yo creo, Alejandro, que Dios te está enseñando muchas cosas. Y mira, da con tu profesión. Estás estudiando psicología, ya estás en el noveno ciclo, estás pronto a obtener tu bachillerato, o sea, bachiller en psicología. Y fíjate, seguramente vas a tener a muchas personas en tu consultorio y vas a aconsejar a partir no solamente de la teoría, sino de la praxis, de la experiencia. Y eso le va a agregar muchísimo a los consejos que vas a dar. A eso que se sume tu reconciliación de forma efectiva con el Señor, eso va a ser algo extraordinario. Te digo algo, para que Dios nos utilice, muchas de las veces tenemos que pasar por los embates de la vida. Y viene a mi mente, viene a mi corazón en este momento, un versículo que quiero compartir contigo. De hecho, una historia breve, nada más, sé que estás trabajando, te comparto. Moisés, sin querer, no fue su propósito, pero mató a un soldado egipcio y él se fue al desierto. Allí en el desierto, Dios trabajó con su corazón, trabajó con su carácter y Dios lo llamó desde una zarza ardiente. Esa zarza, hoy en día, Alejandro, allí en Chimbote, podría ser a través de esta emisora que el Señor te está llamando. Te vuelvo a decir, no ha sido casualidad que tú escuches, si no hay un propósito, y sabe Dios ese propósito, poco a poco tú lo vas a ir conociendo. Y tienes un motivo, ahí está tu hija, ahí está tu esposa, esa casa, esa familia, ese hogar que tú ahora estás formando como joven, como estudiante, y que, bueno, te deseamos toda la bendición, amigo. Que te vaya muy bien, y sigue para adelante. Bien, tú lo sabes como psicólogo, esa famosa palabra de la resiliencia. ¿Qué te dices tú cuando estás abajo? Así que ánimo, mi amigo, te enviamos un fuerte abrazo y el versículo del día de hoy que lo hemos anunciado a las dos, como bien comentaste ahí de aquella llamada, de aquel oyente que dijo, ¿por qué no me sano? Otro sí. Dios muchas veces nos enseña a ser pacientes, sus tiempos son perfectos y como Dios le dijo a Josué, mira que te mando que te esfuerces y seas valiente. Mi amigo, que Dios te ayude muchísimo, un fuerte abrazo, ha sido una bendición escucharte por vez primera que nos lleva más de este Chimbote y que estás escuchando esta emisora.
9: Dios lo bendiga. Muchas gracias.
2: Muy bien, que Dios te bendiga, mi amigo. Muchas bendiciones. Bendiciones, Alejandro. Bueno, hemos conversado con Alejandro en esta hora, una llamada un poquito extendida, pero consideramos que ha sido de bendición también para la audiencia que ha escuchado parte del testimonio de nuestro amigo. Y bueno, oyente, todo lo que pasa sucede por algo. Sucede por algo. cada evento que nos suceda en la vida es importantísimo, muy importante. Por ejemplo, uno aprende a valorar más la familia cuando a veces perdemos a un integrante de la familia. Aprendemos, claro, cómo hablar de la necesidad y la prosperidad si nunca hemos tenido necesidad. Cómo hablar que Dios sana si nunca hemos estado enfermos. Cómo hablar de Dios, que Dios hace libre de la opresión o de los vicios cuando nunca hemos estado oprimidos. Cómo hablar de un Dios así si antes no tenemos esa experiencia. Sin embargo, Dios en su voluntad permisiva permite muchas cosas, muchos embates en nuestras vidas para que de esa manera el Señor nos ayude, nos forme, nos forje. Por ejemplo, uno valora más la familia a veces cuando uno ya no tiene más que el integrante de la familia. O sea, uno aprende a valorar más. No debería ser así, pero curiosamente nosotros los humanos somos así. Aprendemos a valorar más todavía. Hay gente a veces que se queja del trabajo y, Dios mío, nuevamente el trabajo. Pero cuando ya no lo tiene ahí dice, y ahora no tengo trabajo, imagínense. Hay gente a veces que se queja del esposo, ¿por qué este hombre será pues tan renegón, tan explosivo? Luego muere el esposo y queda triste la mujer, extrañándolo, ya no tiene con quién pelear, ya no tiene con quién discutir, y pasa por esas situaciones. A veces dice, bueno, mi mujer, ¿por qué será así? Ya me tiene cansado. Luego muere la mujer, imagínense, queda triste, queda afligido. ¿Por qué mis hijos estarán así? Luego los hijos se casan, viajan, se van a otros lugares, quedan extrañando a los hijos. Por eso hay que valorar cada día, hay que aprovechar cada día, abraza a la familia, comparte ahí con los seres queridos. No sé si usted se dio cuenta, solo tenemos una vida, solamente hay una, así que hay que vivir lo mejor posible. Por eso Jesús dice, procurad la paz, procuremos la paz. Mi amigo, mi amiga, usted que nos escucha en este momento, en Lima, en el Callao, en Chimbote, en Arequipa, en Trujillo, etcétera, etcétera. Vamos con la dirección de la iglesia Dios es Amor en Trujillo. Atención, mis amigos trujillanos, atención, mis amigos del norte, vamos con la dirección de Trujillo para que usted se acerque a la iglesia Dios es Amor allá en esta ciudad.
3: En Trujillo hay un lugar para ti. Visita la Casa de Dios, ubicada en calle Jorge Chávez, número 334, a espaldas del ex cine Libertad, por la avenida Alcides Carrión, en el centro de Trujillo. Iglesia Pentecostal Dios es Amor en Trujillo. Ven, te esperamos.
2: Ahí está, mis amigos, allá en Trujillo, y ahora tenemos 3 minutos para las 5 de la mañana. Así que vamos a arribar a este horario. En breve escucharemos una alabanza. Dios está en este lugar. Atención, mis amigos, allá en Yarinacocha. Hace poco nos llamaron de allá, Yarinacocha. Atención, Pucallpa. Atención, todo Ucayali. Atención, que esta es la dirección de la iglesia Dios es Amor allá en Pucallpa. Quizá usted dice, yo estoy a 10 horas, 15 horas, 16 horas, 18 horas. ¿Cómo hago para llegar a Lima? Bueno, la iglesia Dios es Amor está en todo el Perú. También está en Chimbote. Ya vamos a pasar la dirección muy pronto de Chimbote, donde está la iglesia Dios es Amor. Tenemos varias audiencias que nos llaman de Chimbote, como hace poquito Alejandro. Vamos con la dirección de la iglesia Dios es Amor en Pucallpa.
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Están mis amigos de Pucallpa, ahí están mis amigos de Yarinacocha. Acérquese pronto a la iglesia pentecostal Dios es Amor. Usted dirá, pero yo soy católico. Usted dirá, pero yo tengo una inclinación sexual. Estoy de pronto en esta inclinación. ¿Será que me reciben? Claro que sí, venga, venga a la iglesia. La iglesia es Dios es Amor. Aquí usted aprenderá de la palabra del Señor, usted atenderá y en su libre y ejercicio derecho de voluntad, según la constitución política, ejercerá decidir seguir al Señor. Así que venga, está cordialmente invitado. Usted dice, pero yo he estado en la prostitución, me da pena ir. ¿Quién te ha de juzgar? Venga, venga porque el Señor quiere obrar en tu vida. Usted que está en Arequipa, atención con honor, atención Cerro Colorado, atención Miraflores. Usted dice, diácono Jordi, yo estoy a 10 horas, estoy acá en Arequipa. ¿Qué hago? Quiero ir a la iglesia, Dios es amor, Dios mío. Quiero que oren por mí, quiero recibir la sanidad, quiero que Dios bendiga mi trabajo, quiero que el pastor haga la oración por mí. Bueno, en Arequipa también está la iglesia, Dios es amor. Vamos con la dirección de la iglesia, Dios es amor. Amor en Arequipa.

0: 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Iglesia Pentecostal Dios es Amor en Arequipa. Te esperamos.
1: Tenemos 5:00 a.m. Luego estaremos dando más direcciones. Y aquí en Lima, atención, la Grande Lima, estamos en Arica 248 en el distrito de Breña. 5:00 a.m. es momento de escuchar a la mascota. Usted dirá, el que escucha por primera vez, ¿cómo así? ¿Escuché bien, mascota? Sí, tenemos nuestra mascota. Es el gallo Carmelo. Y usted, como buen peruano, y si no es peruano, como buen lector, ha de saber de uno de los cuentistas más renombrados, por supuesto, del posmodernismo. Hablamos también de la literatura. Este señor que responde al nombre de Abraham Valelomar, sí, el que aparece en el billete de los 50 nuevos soles, o los 50 soles. Abraham Valelomar es sureño, él es de Ica, por supuesto, él escribió bajo el seudónimo del Conde de Lemos, esa frase icónica: el Perú es Lima, Lima es el jirón de la unión es el Palais Concert, y el Palais Concert soy yo. Abraham Valelomar, con su famoso cuento El Caballero Carmelo. Por lo tanto, aquí, en La Voz de la Liberación, también tenemos nuestra mascota. Señoras y señores, con ustedes, el gallo Carmelo. Buenos días, Lima, buenos días, Perú, buenos días, mis amigos taxistas, mis amigos comerciantes, mis amigos emprendedores, esa gente peruana, extranjeros que viven también aquí en el Perú, trabajadores que cada día se despiertan, Dios mío, a trabajar, a salir adelante, nuestros amigos taxistas, nuestros amigos transportistas que están en el tráiler, Dios mío, vamos, mi amigo, vamos, hay que levantarnos, vamos al trabajo, hay que trabajar, hay que sustentar la casa, vamos, mi amigo, tú que estás en el campo, dice, Dios mío, diácono Jordi, yo aquí estoy en plena fumigación de las plantas, estoy curando, estoy aquí cosechando, estoy labrando. Usted que dice, bueno, diácono Jordi, hoy día me toca ir porque tengo que ver mi ganado. Usted que nos escucha allá en Puno, porque este programa se escucha ahí en Puno también, Desaguadero, Juliaca y Lave, Dios mío, toda esa parte frontera con Bolivia nos escucha en este momento. Usted que está en el cuidado del venado, la alpaca, la vicuña. Atención, mis amigos de Huánuco, que Dios bendiga Huánuco, por supuesto, Dios bendiga, por supuesto, toda esa región, nuestros amigos de Jauja, nuestros amigos allá de Huancayo, La Concepción, que el Señor me los bendiga. Usted que está, Dios mío, tejiendo para vender el poncho, la chalina, la bufanda, por supuesto, que el Señor te bendiga. Mis amigos pescadores, mis amigos norteños, que el Señor me los bendiga. Y en este momento los micrófonos quedan abiertos para el diácono Marcos, el diácono Roger, diácono Roger, diácono Marcos.

0: para el otro año en la escuela pública. Adiós cabello teñido, adiós cortes extravagantes, adiós a cosas exóticas, como se dice. Vuelve esas normas, la educación cívica. Qué bueno eso por la educación nacional. Viene también la parte de la educación financiera. Qué bueno, que Dios bendiga, por supuesto, nuestro país. Es, si no me equivoco, bueno, me puedo equivocar, solo Dios es perfecto, pero me parece que Perú es el único país que en su himno nacional, Israel, por supuesto, es otro, principalmente Israel, pero Perú, hablando de los países hispanos, es uno de los pocos países, puede haber otro por ahí, que en su himno nacional menciona a Dios, por supuesto. Diácono Roger, Diácono Marcos, vamos con palabras de ánimo, palabras de fe para la audiencia que se despierta para ir a trabajar o estudiar también.
1: Claro, claro que sí, diácono Jordi. En efecto, que Dios bendiga a todos los oyentes. Estamos ya en este amanecer de hoy, martes 13 de octubre del año 2026. Que Dios les bendiga, es cierto, y es una buena noticia. Esperamos que vuelva el curso que hemos estudiado nosotros.
0: Cívica.
1: Educación cívica, ¿no? Donde nos enseñaban el respeto hacia la bandera, el respeto hacia la nación, el respeto hacia la familia, el respeto hacia el prójimo, ¿no? El respeto hacia la maestra que se ha perdido, hacia el maestro que se ha perdido.
0: Vuelve, ¿no?, el otro año.
1: Las buenas costumbres, ¿no?, que siempre se forjaba en la educación primaria, en la educación secundaria. Que vuelva esto, que es una gran noticia, ¿no? Para muchos quizás es algo retrógrada, como dicen muchas personas en estos últimos tiempos, pero no lo es. Esto va a forjar a que el hombre, a la mujer, cuando ya sea una persona adulta, sea una persona de bien, de valores, de principios, ¿no?, y de gran respeto hacia la sociedad. Bueno, el versículo para todos los oyentes es el versículo conocido por todos nosotros, Salmo 23. Jehová es mi pastor y nada me faltará. Sí, oyente, Jehová es tu pastor y ten confianza de que nada te faltará. Si tú tienes algún tipo de escasez, algún tipo de problema, algún tipo de inconveniente, enfermedad, algún tipo de frustración, caos, crisis, en cualquier área de tu vida, recuerda que Jehová es tu pastor y Él va a proveer todo, todo para que tú puedas salir adelante, en el nombre de nuestro Señor y Salvador Jesucristo de Nazaret.
0: Efectivamente, diácono Roger, así que mi amigo oyente, reciba esa palabra en tu corazón, el Salmo 23 que ha mencionado el diácono Pitón. Por supuesto, el Señor es mi pastor, nada me faltará. Y bueno, la audiencia está muy atento, por supuesto, tenemos a nuestro amigo taxista, por supuesto, Edwin, allá en Santiago de Chile. Él nos escucha vía internet y hace poquito escuchó lo que estuvo contando Alejandro, también taxista y estudiante de psicología allá en Chimbote, y comenta Edwin, dice: hermoso testimonio de Alejandro de Chimbote. Qué bendición cuando nosotros contamos cómo el Señor nos ha ayudado. Que Dios te bendiga, Edwin, y claro, Alejandro también, que nos compartió cómo el Señor lo viene ayudando allá en Chimbote. La audiencia está conectada en este momento. Voy con un mensaje más y ya vamos con el diácono Marcos, que también tiene listo su versículo para todos ustedes en este nuevo amanecer de hoy, martes 13 de octubre. Por acá dice Ever, él está en sintonía. Dios te bendiga, Ever, allá en Lirca y Huancavelica. Que Dios te bendiga. Muchas bendiciones para ti. Más mensajes por acá. Vamos a avanzar con los mensajes. Por acá de Julia Castillo dice: buenos días, hermanos y pastores. Que Dios los bendiga en este nuevo amanecer. Les pido que oren por mis salud, tengo dolor en los hombros. Ahí describe las dolencias que tiene en las manos, en los pies, en los tobillos. Señor, bendice a Julia Castillo en el nombre de Jesús, sánale de toda enfermedad en nombre de Cristo. Hay más mensajes que llegan, sin embargo, vamos con el diácono Marcos. En breve estaré dando lectura a más mensajes, diácono Marcos. 5:09.
2: La hora en todo el Perú, 5 de la madrugada con 09 minutos. Amados oyentes del programa La Voz de la Liberación, es así, amados hermanos, como Dios viene obrando en nuestras vidas en este día maravilloso, de día martes 13. Sabemos que este día de lo que Dios ha preparado para recibir las promesas de Dios. Amados oyentes, usted que está en sintonía del programa La Voz de la Liberación, es un programa de poder aumentar tu fe y darte la esperanza, porque el Señor es nuestra esperanza.

0: nuestro castillo, nuestra roca, en quien confiaremos es solo en el Señor. Nuestra alma, nuestra vida está siempre pasando momentos difíciles, pero amados hermanos, si tú confías en Dios, Dios te va a ayudar, Dios te va a bendecir. La palabra de Dios dice en Isaías capítulo 40, versículo 31, pero los que esperan en Jehová tendrán nuevas fuerzas, levantarán alas como las águilas, correrán y no se cansarán, caminarán y no se fatigarán. Esta palabra para usted, amados oyentes, no podemos usted ignorar de esta palabra muy importante. Si tú puedes esperar en Dios, tendrás nuevas fuerzas. La esperanza viene de Dios y esa esperanza te da Dios. ¿Para qué? Para que compruebes que el Señor, a pesar de todas tus circunstancias, que todos los momentos que vives delante de Dios, el Señor te da una oportunidad. Te da una oportunidad de mejorar tu vida, de darte cuenta que Dios quiere cambiar tu situación, tu futuro, tu presente que está mal, para cambiarlo para bien. Y eso es importante, amado oyente, porque nuestro Dios es la única esperanza. Si tú encomiendas tus fuerzas a Él, el Señor te va a ayudar, te va a dar fuerza y esperanza para progresar, para avanzar. Amados hermanos, ¿cuánto daría muchas personas que usted está escuchando esta palabra para que ellos tuvieran al menos una esperanza? Pero gracias a Dios, Dios te hizo escuchar este programa para que tengas esa esperanza en Dios. Y si no tienes fuerza, levanta tus manos. El Señor te va a dar ese ánimo que esperas y te dará ese conforto y esa fortaleza del que estás esperando, buscando. Si tienes enfermedades, problemas, el Señor te va a ayudar a resolver tus problemas, porque Dios es todopoderoso. Diácono Jordi, en esta madrugada ya de la mañana, para todos los oyentes que se preparan para estudiar, trabajar, es importante esta palabra, que solo en Dios está nuestra fuerza y nuestra esperanza.
1: Efectivamente, Diácono Roger, Diácono Marcos, es así conforme menciona la palabra del Señor. Bueno, en esta hora saludamos a la audiencia que se prepara para ir al trabajo. Tenemos más audiencia en Chimbote. Que Dios bendiga en Chimbote. Por acá dice: agradecida con Dios por este nuevo día y por todas sus bendiciones, pido oración por mi salud y la de mis nietos Salvador, ahí están 7 añitos, y por Tanae también de 12 añitos. Claro que sí, vamos a orar por ellos. Señor, bendice a Salvador de 7 añitos, a Danae de 12 añitos, nieto, Señor, de María, allá en Chimbote. Ayúdanos, Señor, en todo, en el nombre de Jesús. Amén. Bueno, en este momento disfrute un instante de esta pieza musical, de esta alabanza, y en instante ingresaremos a la sección de los milagros.

0: Amigos, que el Señor los bendiga, que el Señor los siga bendiciendo, esperando que usted esté disfrutando de esta programación. Estamos con ustedes desde las 2 de la mañana. Usted dirá, ¿y todos los días? Sí, todos los días, de 2 de la mañana a 6 de la mañana, estamos con todos y cada uno de ustedes a través de esta prestigiosa emisora como es Radio La Inolvidable, que presenta el programa La Voz de la Liberación. Bueno, saludamos a toda la audiencia, tanto en Lima como en el interior del país. Nos escuchan en varios lugares, incluso también en el exterior. Mis amigos, vamos en este momento con un aviso de suma importancia. Si usted está aquí en Lima, venga mañana miércoles a la avenida Arica 248 en el distrito de Breña. Vamos en este momento con este aviso de suma importancia sobre una portentosa campaña de predicación de la palabra, de alabanza, de adoración a Dios, además de oración por los milagros de Cristo.
1: Una madre lloraba desconsolada. Su único hijo había muerto y lo llevaban al sepulcro. Sin embargo, Jesús se acercó, vio su dolor y le dijo, no llores. Entonces Jesús habló y el joven se incorporó. El llanto se convirtió en alegría y lo que parecía el final se transformó en un gran testimonio.
2: Catarata, eso tenía.
3: Oftalmólogo detectó catarata.
2: Tenía que operar, dijo que costaba 4.500 y yo soy viuda.
3: ¿Tenías que operarte? Y el médico te dijo que costaba 4.500.
2: Sí.
3: ¿Cómo te sientes ahora?
2: Ahora siento mejor.
3: ¿Quién te sanó?
2: El Dios.
3: Denle un aplauso a Dios, está llorando.
1: Este miércoles 14 de octubre es el 24º miércoles de la portentosa campaña. Me levantaré y testificaré. 7.

0: vamos.
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2: Atención a la hora, tenemos 5:20 a.m. la hora a nivel nacional. Temperatura en Lima es de 22 grados Celsius. A continuación escucharemos un impactante milagro. Esta persona increíblemente tenía una hernia. Sí, increíble. Para sorpresa de propios y extraños, esta hernia desapareció precisamente en el momento de la oración. Escuchemos este caso.
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4: ¿Qué es lo que no podías hacer?
5: Agacharme.
4: A ver, muéstranos por favor, porque acaba de sanar Dios. Mira, no podía hacer eso. Otra vez, Señor, busca, muévete, agáchate, levántate. Lo que no podías hacer, hágalo. Lo que no podías hacer, hágalo, Señor. Dios te ha sanado.
5: Y me sanó Dios. Dios me ha sanado. Todo se ha lavado.
4: Usted no podía agacharse.
5: No, hermano.
4: Para nada.
5: Para, sí,
4: era imposible.
5: Imposible, hermano.
4: Otra vez, agáchate, por favor. Tremendo.
6: Tremendo, Pastor Teófilo. Un milagro impresionante. Es la operación divina de parte del Señor. ¿Y qué más no podía hacer? Quizás transitar, caminar.
5: No, pues no podía agacharme, caminar rápido no podía.
6: Vamos a hacer la prueea, querido. Corra, a ver, camine ahí. Haga prueba de...
4: ¡Qué tremendo!
6: ¡Dios mío!
4: ¡Qué tremendo! No podía ni correr, no podía caminar.
6: ¡Está corriendo! ¡Está corriendo! ¡Ahí está el milagro!
5: ¡Papá! Gracias.
4: ¿Por qué estás llorando si Dios te ha sanado?
5: Porque estoy feliz que Dios me sanó. Tenía tres hernias.
4: Tenía tres hernias. Tres hernias desapareció.
5: Gracias, Señor Jesús, gracias.
4: Señor, ¿quién te ha sanado?
5: Cristo Jesús.
4: ¿Quién te sanó?
5: Cristo Jesús.
4: ¿Quién te sanó?
5: Cristo Jesús.
4: Cristo Jesús le sanó. Día miércoles. Miércoles la campaña, me levantaré, testificaré en la avenida Arica número 248 en el distrito de Breña. Todos son bienvenidos. Aplauso para Dios.
2: Avanzan los minutos, los segundos no se detienen, la hora sigue su curso y esta es la hora en todo el Perú. 5:22 a.m. Queridos y amigos oyentes, estamos compartiendo con ustedes lo que está suscitándose periódicamente en la avenida Arica 248 en el distrito de Breña. Este caso es un claro ejemplo, por supuesto, de lo que acontece en estas portentosas campañas. En el Santo Evangelio, según San Lucas, capítulo 18, versículo 27, suscribe las páginas sagradas lo siguiente: lo que es imposible para los hombres es posible para Dios. Vuelvo a leerlo: lo que es imposible para los hombres es posible para Dios. San Lucas, capítulo 18, versículo 27. Atención, usted que está desahuciado por la ciencia médica, usted que padece de alguna complicada enfermedad, quizá usted tiene cáncer del tercer grado, segundo, qué sé yo, venga a esta poderosa campaña. Mañana miércoles es un día propicio para usted venir a la casa de el Señor. El diácono Marcos tiene la información sobre este evento, así que vamos con la IA del oyente. Usted dirá, ¿cómo es eso que la IA del oyente? Sí, la I de la información y la A de la acción. Luego de esta información, usted accione. ¿De qué manera debe accionar? Acercándose al templo, acercándose a la presencia del Altísimo, acercándose a su casa de oración, acercándose a esta iglesia, donde creemos firmemente en la predicación genuina de la palabra del Señor, la alabanza y asimismo también la oración por los grandes milagros. El diácono Marcos tiene toda la información cuando son 5:24.
7: 5:24, sí, estamos nosotros en esta campaña, en el 24º día de esta grande campaña, me levantaré y testificaré, miércoles 14 de octubre. Así que no puede faltar, venga a recibir la bendición de Dios en estos 7 horarios. 5 de la madrugada comienza el horario, el primer horario. El segundo horario, a las 7 de la mañana, estará el pastor internacional Antonio Condori de Perú. Al tercer horario, 10 de la mañana, estará el presbítero Edilmilson Sales de Brasil. A la 1 de la tarde estará el diácono Gerson Boada de Colombia. Y a las 4 de la tarde prosigue la campaña Me Levantaré y Testificaré. El horario, el sexto horario, el presbítero Juan Carlos Muñoz de Caracas, Venezuela, a las 7 de la noche, a las 10 de la noche, es la mini vigilia de la prosperidad. Así que no puede usted faltar, venga a recibir la bendición de Dios. En este día se conmemora también el ayuno que rompe cadenas en tiempo de crisis. Todo esto es en Avenida Arica, 248, a 4:30 de la Plaza Francisco Bolognesi. No falte, venga junto con su familia, amados hermanos, amadas hermanas. Somos la iglesia pentecostal Dios es amor.
2: Todo esto, atención, en la avenida Arica 248, en el distrito de Breña. Atención, porque la señora Roxana tenía una complicada enfermedad, ella no podía respirar, si lo hacía, lo hacía a duras penas, sin embargo Dios la sanó. Escuche atentamente este caso.
0: Un aplauso para el Señor Jesús. Pastor Pedro, impresionante el caso de esta señora. Conversamos con ella. Ella perdía la respiración, pastor. En unas ocasiones ella sentía morirse porque la respiración se le iba. Pero más ahora llega aquí a la iglesia Dios es amor con esas dificultades. Y ella dice, al momento que el pastor estaba hablando, Pastor Pedro, ella sintió algo sobrenatural en su vida. Como que de un momento empezó a respirar fondo y no pasaba nada. Aleluya. Como antes lo estaba pasando. Es porque el Señor ya hizo la obra. ¿Cómo es tu nombre?
8: Roxana.
0: ¿Qué pasaba con ti?
8: Sí, en los últimos semanas estaba sintiendo fuertes palpitaciones y para respirar también se me dificultaba bastante.
0: ¿Era dificultades que usted tenía en la respiración?
8: Sí, sí, no podía respirar profundo.
0: Usted mencionaba que cuando respiraba algo de profundo, que era algo que te atacaba allí, que no podías hacer lo normal, el respirar.
8: Sí, me dolía de hasta la espalda, se me iba el dolor, entonces tenía que respirar así nomás.
0: Y esto causaba mucha preocupación en usted, ¿verdad?
8: Sí. Sí, pensé que me iba a morir.
0: Usted me mencionaba que en una ocasión se le fue la respiración y esto como que espantó total a usted.
8: Sí, estaba durmiendo y cuando ya me de la nada sentí que ya no podía respirar y me levanté y el corazón ya parece que
0: empezó a palpitar.
8: Sí, fuerte, sí.
0: Ahora, al momento que el pastor Pedro estaba realizando la oración, el llamado para usted, ¿cómo está ahora? ¿Qué sentiste en ese momento?
8: Sí, gracias a Dios que sí, sentí la sanidad del Señor.
2: Aleluya.
8: Y pude ya respirar hasta el fondo, ya una respiración profunda.
0: Mire, mire, pastor, cuando usted estaba entregando la revelación y orando por ella, ella dice, sentí algo diferente en mí y ese momento podía respirar hasta el fondo con toda normal, con profundidad. Esto es el obrar de Cristo, iglesia. Esto es el milagro que Dios hace en la iglesia. Dios es amor en los días miércoles. ¿Por qué quieres llorar, señora?
8: Yo estoy agradecida con el Señor.
0: ¿Agradecida con el Señor?
8: Sí, ya pensé.
0: Esto causaba mucha preocupación en ti.
8: Sí, ya pensé que me iba a morir ya, sí.
0: Mira, pensaba que se iba a morir, Pastor Pedro. Pero ahora yo creo que ya no hay más esos pensamientos porque el Señor ha hecho la obra en ti, ¿verdad?
8: Sí, gracias, Señor. Gracias, mi Cristo.
0: Una vez más te pregunto, ¿qué sentiste al momento de la oración que el pastor realizó?
8: Sí, sentí un calor hermoso del Señor. Sí, sentía que me estaba sanando. Y sentía ahí respirar así un profundo. Y
2: qué lindo, gloria a Dios.
0: A ver, respire una vez más. Vamos, respire. Con toda normalidad.
8: No podía hacer eso.
0: ¿No podías hacer eso?
8: No podía hacer eso.
0: Ahora lo estás haciendo con normalidad.
8: Sí.
0: ¿Quién te sanó, señora?
8: Mi Cristo me sanó.
0: Una vez más, ¿quién te sanó?
8: Mi Cristo me sanó.
0: ¿De dónde veniste?
8: De Breña.
0: ¿Cómo te llamas?
8: Roxana.
0: Dios te bendiga, Roxana. Un aplauso para el Señor. Atención, Lima. Atención, Perú. Oyente de la radio. Amados internautas. Próximo miércoles, milagros como estos y aún mayores los milagros de Dios acontecerán en la avenida Arica, 248 Distrito de Breña. Aplauso para el Señor Jesús.
2: Atención a la hora, son 5:29, 5:29. Todo esto está aconteciendo en la avenida Arica 248 en el distrito de Breña. Y atención, porque quizá usted está en Yarinacocha, usted está en Pucallpa. Atención, mis amigos, allá en Ucayali. En Ucayali, por supuesto, también estamos en esta programación La Voz de la Liberación. Así que vamos en este momento con la dirección de la Iglesia Dios es Amor en Pucallpa para que usted asista a la Iglesia Dios es Amor.
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0: 8:30 de la mañana, 30 minutos en Lima, capital del Perú. Estamos en Arica 248, en el distrito de Breña. Hemos escuchado la dirección de la Iglesia Pentecostal Dios es Amor en la región de Ucayali, exactamente en Pucallpa. En Ucayali estamos en los 98.5 de la FM. Estamos también en Ica, en Ancash, en Huánuco, en Junín, amigos de Lambayeque, por supuesto, Cajamarca, Loreto, Puno, La Libertad, Arequipa, en Lima, Callao, 93.7 de la FM. Bueno, es momento de presentar, vamos un momento a escuchar un caso más y luego estaremos haciendo la oración para que el Señor bendiga el trabajo. Atención, mis amigos que están atentos, esperando por supuesto el segmento de las llamadas, vamos un momento a escuchar un caso más y luego estaremos presentando más de la programación. Atención, porque este caso nos revela de la gracia del Señor, la misericordia de Cristo. Preste mucha atención porque esta entrevista de la señora Miriam, ella sufría, por supuesto, de un problema en el estómago, Dios la sanó.
1: Explosión de milagro, Pastor Pedro, vamos a aplaudir al Señor. Dios está haciendo lindos milagros en la campaña. Me levantaré y testificaré. ¿Cuál es su nombre?
2: Mi nombre es Miriam Benítez.
1: Dama Miriam, cuéntame, ¿qué pasaba con usted?
2: Bueno, hace poco tiempo comencé a sentir una, como una especie de una masa aquí en mi estómago. Cuando yo comía, o sea, trataba de comer, pero sentía que esa masa impedía que yo pudiera comer, ¿no? O sea, comía, pero sentía que la masa se me hacía y no podía inclinarme así porque
1: sentía dolor.
2: Y cuando yo me inclinaba sentía la molestia del bulto.
1: Dios mío, como un bulto, como una masa.
2: Masa, sí.
1: Que usted agachaba un poquito y ya sentía el dolor.
2: Sentía el dolor un poco. Entonces yo estaba viniendo a mis campañas, ¿no? Haciendo mis campañas, esperando pues que Dios haga la obra en mi vida.
1: Llegó el día.
2: Amén, pastor.
1: Llegó la fecha.
2: Gloria.
1: Hoy miércoles. En la campaña me levantaré y testificaré.
2: Amén.
1: Cuéntame tu experiencia, ¿qué sentiste? ¿Cómo fue el milagro?
2: Bueno, no, cuando pasé acá y el pastor estaba orando, comencé a sentir como un calor que realmente no.
1: ¡Aleluya! ¡Qué lindo! ¡Emocionante! ¡Increíble! Y de pronto, ¿puede usted agacharse a ver un poquito para ver? Prueba de Dios, ¿sí? La iglesia aplaude y glorifica al Señor por tremendo milagro.
2: Sí, pastor.
1: ¿Ya no le duele?
2: No, ya no.
1: ¿No siente dolor?
2: No, porque cuando yo me agachaba sentía que el bulto se me...
1: ¿Y ahora el bulto? ¿Siente el bulto? ¿Siente dolor?
2: No, no.
1: ¡Dios mío! ¿Desapareció?
2: Amén, pastor.
1: ¡Cristo vive! ¡Tremendo milagro! ¿Cuánto tiempo estaba así?
2: Ya bastante tiempo, pastor.
1: Bastante tiempo. Llegó la fecha de su milagro.
2: Amén.
1: ¿Quién la sanó?
2: Cristo.
1: Cristo la sanó, Cristo la sanó, Cristo la sanó. Campaña, me levantaré y testificaré. Explosión de milagro.
0: 5:33 de la mañana en Lima, capital del Perú. Estamos en Arica 248, en el distrito de Breña. Quizá usted dice, yo estoy en Trujillo, estoy a 9 horas, ¿cómo hago para llegar? Bueno, la iglesia Dios es Amor también está en Trujillo. Vamos con esta dirección y luego ingresaremos al segmento Aló, ore por mí.
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0: Ahora tenemos 5 de la mañana con 34 minutos. A partir de este momento, el número telefónico 994-749-519 está habilitado para las llamadas en vivo. Queremos orar por ti, queremos orar por tu trabajo, queremos orar por tus estudios, queremos orar para que el Señor te bendiga. Así que llámenos en este momento. Mientras usted se anima en llamar, vamos a leer algunos mensajes por acá. Dice: buenos días, gracias por sus oraciones. Les saluda Milton Vázquez de Cajamarca. Dios te bendiga, Milton, que el Señor te siga bendiciendo. Por supuesto, ahí está la audiencia en Cajamarca. Qué bendición. Bueno, tenemos una llamada en este momento. Vamos a atender a la audiencia. Vamos por acá. Aló, buenos días.
1: Buenos días, pastor. Le habla Carlos Cárdenas de Ica.
0: Buenos días, Carlos. Qué bendición escucharte desde Ica. Cuéntanos, Carlos, ¿por quién vamos a orar en este día?
1: Quisiera pedir por mi familia, para que sigan unidos, para seguir teniendo fe. Hemos estado pasando unos problemas de separación, económicos. Quisiera pedir por mi familia, por mis hijos, que piensen, que recapaciten.
0: Claro que sí, Carlos. Vamos a orar por tu matrimonio, vamos a orar por tus hijos, vamos a orar por tu familia. Señor, en este momento oramos por Carlos, llama desde Ica, Señor. Te pedimos por su matrimonio, por su relación conyugal. Te pedimos por sus hijos, Señor. Obra, Padre Santo. ¿Quién más que usted, Señor, que puede bendecirnos, Señor? En tus manos está la bendición que anhela nuestro corazón. Ayuda, Señor, a Carlos. Ayúdalo, Padre Santo. Mira su corazón, mira la necesidad que él tiene, Señor. Padre, acudimos a ti porque eres usted quien nos puede bendecir. Ayuda a Carlos, bendícelo, bendice, Señor, en su relación conyugal. Obra en el corazón de sus hijos, Señor, y que vengan tiempos de bendición para él en el matrimonio y también en sus hijos. En el nombre de Jesús, amén. Que Dios te bendiga, Carlos, que tengas un bendecido día, buen provecho con el desayuno y que Dios te bendiga muchísimo, mi amigo.
1: Amén. Muchas gracias, pastor.
0: Muy bien, Carlos, que el Señor te bendiga. 5:37 minutos. Estamos atendiendo a la audiencia, por supuesto, que está llamando, está comunicándose. Así que usted que desea participar, bien puedes hacerlo llamándonos en este momento. Barranco no se queda atrás. Nuestro amigo Manuel de este Barranco nos envió un audio pidiendo oración, por supuesto, por su esposa Regina y por ti. Vamos a escucharlo en este momento a nuestro amigo que nos está escuchando en esta hora. Sí, Manuel.
2: Iglesia Pentecostal, Dios es amor. Buenos días, diácono Jordi Giordino.
0: Buenos días.
2: Le habla Manuel desde Barranco para pedirle nos considere en la oración de sanación del día de hoy por mi salud, por la salud de mi esposa Regina, de mi hijo Diego y de mi electricita Emma. Me liberaré y testificaré que Dios es amor. Amén. Y amén.
0: Muy bien, Manuel. Ahí está, Manuel nos envió este audio. Él nos envió este audio de este Barranco. Que Dios te bendiga, Manuel. Por supuesto, Señor, bendice a Manuel, bendice a Regina, Diego, bendiga a su nieta, bendiga, Señor, su familia allá en Barranco. Ahí está la audiencia comunicándose, por supuesto, enviando sus mensajes. Por acá también está Ruth, dice: buenos días, hermano Jordi, bendiciones, oración por mi salud, por mi negocio, por mis tres hijos, Huguitos, Matías, Esperanza, por mi negocio de desayuno. Me llamo Ruth de Casablanca, San Juan del Lurigancho. Señor, bendice a Ruth, ayúdale, Señor, bendice a sus hijos, bendice a su esposo, bendiga su trabajo, su negocio, en el nombre santo de Jesús de Nazaret. Gracias, Señor. Amén. Que Dios te bendiga, Ruth, y atención a todos los que están ahí en Casa Blanca, San Juan de Turigancho, acérquese ahí al puesto de nuestra amiga Ruth, que está en plena venta de los desayunos. Bueno, mis amigos, estamos presentando de esta manera la voz de la liberación. Vamos a quedar con una alabanza y en ese trayecto bien podríamos atender a las llamadas también. Esta alabanza dice, el Espíritu de Dios está en este lugar. Es el Espíritu de Dios que trae paz. Usted que en esta hora dice, quisiera paz en mi vida, quisiera que Dios me ayude. O de pronto usted que está en esta hora escuchando dice, bueno, yo quisiera llamar, pero no sé el número. El número es el 994-749-519. Vamos una vez más con el número de teléfono. Es el 994-749-519. Tenemos un mensaje en esta hora. Dice, buenos días, hermano Jordi, le escribo de Magdalena del Mar, soy José Siu, le pido una oración por mi salud, que sufro de diabetes, y por la salud de mi esposa e hijos, gracias. Claro que sí, buen día, José, allá de Magdalena del Mar. Vamos a orar ahora por ti, vamos a orar por tu salud, para que el Señor te ayude, y también por tu esposa e hijos. Señor, oramos en este momento por José. Te pedimos que lo visites, Señor. Él está en sintonía allá en Magdalena del Mar. Sánalo, Señor, de aquella enfermedad de la diabetes, que el nivel de su glucosa llegue al nivel normal, Señor. Bendice a su esposa, sus hijos y su familia. En el nombre de Jesús, amén. José, que Dios te bendiga. Bendiciones a la audiencia en Magdalena del Mar. Tenemos más llamadas en este momento. Aló, buenos días.
3: Aló, buenos días.
1: Buenos días, José.
0: Sí, buenos días, mi amigo. ¿Cuál es tu nombre y de qué lugar nos llamas?
1: Soy Marco Antonio Crespo.
0: Hola, Marco Antonio. ¿De qué lugar nos llamas? Muy bien, Marco Antonio, para poder escucharte mejor, si podrías bajarle el volumen de la radio, tu llamada está en vivo y en ese momento se acopla un poco la señal. Podrías bajarle un poquitito ahí el volumen para escucharte mejor. Cuéntanos, Marco Antonio, me parece que está mejor la señal ahora. Cuéntanos por quién vamos a orar en esta hora.
1: Yo, pastor, sí, yo soy católico, pastor, pero me gusta su programa. Quisiera también a su iglesia.
0: Claro, qué bendición, mi amigo. Dios bendiga a todos nuestros amigos católicos. Dios bendiga. Este programa es para toda la audiencia. Dios te bendiga. Estás en Iquitos, ¿verdad?
1: Así, pastor.
0: Muy bien, Marco Antonio. Vamos a brindarte la dirección de la iglesia Dios es Amor allá en la ciudad de Iquitos, por supuesto, para que te puedas acercar, te puedas apersonar. A ver, ya vamos con la dirección de la iglesia Dios es Amor allá en Iquitos. Bien, ya lo tengo. Marco Antonio y toda la audiencia que nos escucha en Iquitos, Loreto, la dirección de la iglesia Dios es Amor en Iquitos es Avenida Grau 1029, Avenida Grau 1029, dos cuadras y media de la Plaza 28 de Julio, a dos cuadras y media de la Plaza 28 de Julio, Avenida Grau 1029, ahí está la iglesia Dios es Amor en Iquitos. Mi amigo Marco Antonio, el pastor allá es el presbítero Néstor Quenta, que está pastoreando la iglesia Dios es Amor en tu ciudad, en Iquitos, Marco Antonio.
1: Ya, pastor, sí.
0: Muy bien.
1: Yo también, gracias a Dios, estoy trabajando yo en una cochera.
0: Muy bien. ¿Estás haciendo trabajo de vigilancia ahora?
1: Sí, pastor, sí.
0: Muy bien. Muy bien, Marco Antonio, vamos a orar por ti ahora. Señor, oramos por Marco Antonio, que llama desde Iquitos. El Señor está complacido con esta programación que habla de ti, de tu palabra. Bendícelo, Señor, en su salud, en su trabajo, en la vigilancia. Ayúdalo, Señor, en el nombre santo de Jesucristo de Nazaret. Gracias, Señor. En nombre de Jesús, amén. Mi amigo Marco Antonio, un gusto escucharte en esta mañana. Te enviamos un fuerte abrazo.
4: Disculpe. Quise que llore por mi hija también, que prácticamente pues está,
0: ¿sí?,
4: en Lima, no sé, pues está estudiando y yo a mí me pasó un accidente en 2014. Y el FP me da como una pensión, ¿no?
0: Me
4: imagino. La gente tenía la madre de mi hija. Y prácticamente y recibía, pues, mi hija recibía, pues, no sé, una buena cantidad, ¿no?
0: Muy bien.
4: Ahora, pues, como yo ahora tengo otro compromiso.
0: Muy bien. Perdóname, ¿cuál es el nombre de tu hija para que oremos por ella?
4: Andrea Geraldine.
0: Muy bien. Señor, oramos por Andrea Geraldine. Ayuda a Andrea, Señor. Oramos por ella, que le vaya bien, Señor, en su salud, en todas las áreas, Señor, de modo que Marco Antonio, como padre, esté también tranquilo. Bendice, Señora Geraldine, ayúdala, Señor, en nombre de Jesús. Amén. Muy bien, mi amigo, que Dios te bendiga muchísimo, que tengas buen provecho con tu desayuno y tengas un excelente día.
4: Gracias.
0: Muy bien, que Dios te bendiga. Ahí está Marco Antonio de Quitos.
4: Avenida Grau 1229, ¿no?
0: Sí, Avenida Grau 1029, 1029.
4: Ya pasó, ya. Gracias.
0: Muy bien, Marco Antonio. Que Dios te bendiga. Ahí está Marco Antonio desde la ciudad de Iquitos, por supuesto. Y hay varias personas comunicándose en esta hora. Qué bendición. Que Dios te bendiga, querida audiencia. Vamos escuchando esta alabanza. El Espíritu de Dios está en este lugar. Y por acá nos lleva un mensaje también de, por acá dice, hermano Jordi, buenos días, te saluda Walter Espinosa de Urbanización Pro Los Olivos. Dice, te solicito una oración por mi salud, mi hogar, mis tres hijos Walter, Leslie y Jonathan, y mi esposa Marcela. Que haya mucha paz dentro de mi hogar. Bendiciones, hermano Jordi, si me puede enviar el audio. Claro que sí. Señor, oramos en este momento por Walter Espinosa, allá en Pro, allá en Los Olivos. Bendice su vida, Señor, en el nombre santo de Cristo. Toma el control de este hogar, de este matrimonio, Señor. Oramos por Leslie, por Jonathan. Oramos, Señor, por Marcela. Oramos por Walter. Bendícelos, Padre, en el nombre santo de Jesús. Amén. Tenemos una llamada en este momento. Aló, buenos días. Aló, buenos días.
5: Buenos días, hermano Victorín.
0: Sí, buenos días, mi amigo. Te habla Jordi.
5: Hermano, yo le escucho siempre la radio y tengo llamada de Huánuco.
0: Desde Huánuco. Qué bendición, mi amigo. Qué bendición. Cuéntame, ¿cuál es tu nombre?
5: Hermano, yo me estoy posando, bueno, sí, haciendo estas oraciones, hermano. Yo le bendigo en gran manera. Adiós.
0: Te estamos escuchando, bueno, hay una pequeña interferencia. He escuchado que es de Huánuco tu llamada. ¿Cuál es tu nombre, mi amigo?
5: Huánuco, tu llamada, ¿cuál es?
0: ¿Aló? ¿Aló? Bien, bueno, hay una pequeña... Pero qué bendición, mi amigo, te hemos escuchado allá desde Huánuco. Qué bendición. Saber que la audiencia está conectada de distintos lugares. Bueno, vamos con otro mensaje por acá. A ver, dice, buenos días y la bendición para usted y nuestros hermanos. Pido oración para mí. Me llamo Chusmenia Velázquez, soy venezolana y vivo en el Rescabarre, Lima, y pido oración por mí. Tengo un dolor en mi pierna izquierda. Siempre me levanto para escuchar la palabra del Señor, ya que trabajo todos los días y salgo muy tarde, que no me da tiempo de ir al templo del Señor. Dios le bendiga. Muy bien, que Dios te bendiga, Yusmenia Velázquez. Que Dios bendiga, por supuesto, tu trabajo acá también en Lima, en el Perú. Vamos a orar ahora por ti. Señor, oramos por Yusmenia Velázquez. Ayúdala, Señor. Sánala, cúrala de esa enfermedad, de esa dolencia que está en su vida. Que más que usted, que la puede sanar, que la puede curar, ella necesita estar bien, Señor, para poder desempeñarse bien en sus labores. En el nombre de Jesús, Amén. Yusmenia, que Dios te bendiga, que tengas un excelente día. Vamos con una llamada en este momento. Aló, buenos días.
6: Buenos días, ¿cómo estaría con ellos?
0: Buenos días, mi amigo. ¿Cuál es tu nombre? ¿De qué lugar nos llamas?
6: Le saluda Giovanni Evaristo de Santa Anita.
0: Hola, Giovanni, ¿qué tal? Qué bendición escucharte en esta hora. Cuéntanos, Giovanni, ¿por qué vamos a orar?
6: Sí, quería orar por, primeramente por mi salud, por la salud de mis padres, bueno, por ese título deseado también. Y pues hoy día está viajando mi hermana como viaje de promoción hacia Piura. Entonces también por ello, ¿no? Que salga todo bien y...
0: Claro. ¿Cuál es el nombre de tu hermana, mi amigo?
6: Kiara Evaristo Ramón.
0: Muy bien, oremos ahora. Señor, oramos por Kiara Evaristo. Bendícela, Señor, en el nombre de Jesús. Ayúdala en su viaje a la ciudad de Piura, el norte del país. Ayúdala, Señor, en nombre de Cristo, que todo le vaya bien. Bendice también a nuestro amigo Giovanni, que llama desde Santa Anita. Ayúdalo en aquella obtención del título profesional que él está anhelando. Bendice su vida, su salud, la familia, en el nombre de Jesús. Amén. Giovanni, allá en Santa Anita, que Dios te bendiga, que Dios bendiga a tu hermana. Muchas bendiciones, mi amigo.
6: Dios lo bendiga, diácono, a todos. Saludos por la mesa. Que tenga un excelente martes.
0: Muchas gracias, amigo. Igualmente, que Dios te bendiga. 5:51, tenemos más mensajes en este momento. Bueno, la audiencia está conectada, enviando mensajes en esta hora. Tenemos un nuevo mensaje por acá. Dice, buen día, hermano, le pido que ore por mí. Soy Juliana de Huánuco, por toda mi familia y mi negocio. Por favor, hermano, una oración. Claro que sí. Señor, oramos por Juliana, que escribe desde Huánuco. Ayúdala, Señor. Bendícela en el nombre santo de Jesús de Nazaret. Bendiga su negocio, bendice su trabajo, que tenga un bendecido día, Señor, en el nombre de Jesús. Amén. Que Dios bendiga a toda la audiencia que nos escribe, por supuesto, desde Huánuco, desde el interior del país, Lima y el Callao. También tenemos audiencia en el extranjero, están en sintonía desde Chile, desde Colombia, desde Italia, desde España. Dios mío, que Dios bendiga a toda esta grande audiencia que está en sintonía. Lambayeque no se queda atrás, aquí está, por supuesto, David Vances. Señor, bendice a David Vances allá en Lambayeque, bendícelo a él, bendiga a su familia, bendice, Señor, en el nombre santo de Cristo, bendice, Señor, en aquel oficio que él tiene, Señor, en el nombre de Cristo, en el nombre de Jesús, allá en Lambayeque. Gracias, Señor. Bueno, la audiencia está totalmente conectada. Por acá también está Carolina, que nos escribe. Dios bendiga a Carolina en el nombre de Jesús, que nos escribe desde Ventanilla. Bendice, Señora Carolina, en nombre de Cristo. Amén. Bueno, mis amigos, la hora está bastante avanzada. Vamos con el devocional del día. Josué capítulo 1, versículo 9. Mira que te mando que te esfuerces y seas valiente. No temas ni desmayes, porque yo soy Jehová tu Dios que estaré contigo. Dios le dice a Josué esto, y vamos a resaltar algunas partículas de este versículo. Josué 1, 9. Mira que te mando. No es un pedido que Dios te hace. No es una petición que Dios te está haciendo. Usted podría cambiar, en lugar de Josué, coloque el nombre de usted. No es un pedido que Dios te hace. Es un imperativo, es una orden, es un mandato que a ti y a mí y a todo ser humano que quiere ser bendecido por el Señor, nos conviene y nos corresponde obedecer al Señor. No tenemos otro camino. Tautológicamente, sí o sí, deberíamos adentrarnos en este versículo. Y Dios dice, mira que te mando. ¿Qué te manda el Señor en este día de hoy, martes 13? Que te esfuerces. Quizá usted dice, Dios mío, otra vez tengo que ir al trabajo, despertarse temprano, hacer esto, hacer aquello. Y si usted no lo hace, nadie lo va a hacer por ti. Por eso Dios te dice, mira que te mando que te esfuerces y seas valiente. No debes tener miedo. Ahora, el miedo es normal. Habrá momentos que vamos a tener miedo. Pero abrázate del Señor, abrázate de su palabra. Porque el Señor te dice, mira que te mando que no tengas miedo, no tengas temor, no desmayes, es decir, no te desanimes. Ay, diácono Jordi, no me ha ido bien el trabajo, no sé qué hacer, no te desanimes. Bueno, creo que ya no voy a salir. ¿Por qué te desanimas? Si usted estudia la educación financiera, verá que las grandes empresas, las macroempresas, no fueron magia. No fue de un momento a otro. Tuvieron caídas, tuvieron alzas, caídas, alzas y caídas. Y incluso al día de hoy hay grandes marcas que tienen sus caídas también. Entonces, no te desanimes, es normal. Josué 1:9, abraza esa palabra en tu corazón, no hay tiempo para más, léelo en casa, léelo durante el día. Señor mi Dios, bendice a la audiencia que está en sintonía en la Grande Lima, en todo el interior del país, incluso en el extranjero. Bendice, Señor, a cada persona que en este momento recibe con gozo, recibe con alegría tu palabra, y que esa palabra sea como un refresco hoy martes 13, Señor, para cada oyente. En el nombre de Jesús, amén. No hay tiempo para más. Diácono Roy, tus palabras finales.
7: Bueno, Dios les bendiga, oyentes. Nos reencontramos mañana a las 2 de la madrugada, Dios mediante.
0: Diácono Marcos.
8: Les así, amados oyentes, nos despedimos de Radio Inolvidable 93.7. Que Dios les bendiga. Quien estuvo con todos ustedes, el diácono Marco Morales. La paz de Cristo Jesús.
0: Les acompañó su amigo y hermano Cristo, diácono Jordi. Mañana miércoles 14 de octubre, primero Dios, a las 2 de la mañana estaremos una vez más con todos ustedes. Buen día, Lima. Buen día, Perú.
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8: Buenos días, lindo amanecer, dulce despertar, escuchando Radio La Inolvidable para el día de hoy. Martes 13, secretario.
9: ¡Qué miedo! Martes 13. Ese martes 13 es fecha así media sí. Macabra, ¿no? Media macabra.
8: Así es que estamos en Halloween también.
9: Ah, también es el mes de Halloween, claro que sí. ¡Halloween! ¡Buenos días! Buenos días, buenos días. 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

0: Buenos días, ya estoy aquí con mi secretario Halloween. Halloween, digo, con mi secretario siempre dispuesto a cumplir con los pedidos musicales, ¿verdad, secretario?
1: Claro, por eso está nuestro WhatsApp 938239747, mi querido Coqui. 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

0: ¡Qué rico desayuno! ¡Buen provecho, madrecita linda! ¿Con cuánto amor prepara el desayuno, mamá, no?
1: ¡Claro! Un rico desayuno puede ser su lechecita, su café con leche, Coqui.
0: ¡Ay, ay, ay!
1: O su cuáquercito, su avena.
0: ¿Y qué le ponemos al pan?
1: ¡Ah, su pancito con queso fresco, Coqui!
0: ¡Claro, claro!
1: O su pancito con huevo revuelto.
0: ¡Ya!
1: ¡A cumplir! Y por supuesto, con Radio La Inolvidable, tu compañía perfecta. ¡Buenos días!

0: Martes 13 de octubre te acompañamos con el secretario. Saluda a nuestros oyentes en el norte, secretario.
1: ¿Cómo no? Saludo para nuestros amigos del norte.
0: ¿Pero para qué ciudad,
1: pues? Para Piura, pues. Piura ya está en el norte.
0: Tú en el norte y yo en el sur. Ya, para mis amigos de Tacna.
1: Ya, para mis amigos, mis paisanos de Trujillo.
0: A gente linda de Arequipa, Ciudad Blanca, buenos días.
1: La capital de la amistad, Chiclayo.
0: Ica, Ica, Ica, mi secretario tiene pica.
1: Para Chimbote, bote.
0: Para la gente de Anca, para todos. Gracias por la sintonía.
1: Para Guaral.

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0: Corazón Encadenado, así se llama esta canción.
1: Había una novela, Corazón Encadenado, creo.
0: Sí, creo que sí, tienes razón.
1: Una novela mexicana, si no me equivoco, mi querido Coqui.
0: Claro.
1: Yo he tenido mi época de novelero, ¿no?
0: Efectivamente, sobre todo tu telenovela favorita, O Tú o Nadie.
1: Tú o Nadie, o así tú es. No, ah, tú o Nadie.
0: Tú o Nadie nomás, así, ay, ay. Yo veía poco telenovela. La única que vi fue Amazonas, una venezolana también, muy bonita, muy bonita.
1: Ya sé por qué veías Amazonas.
0: Aparecían unas chicas muy bonitas.
1: Está durmiendo, ¿no? Tu propósito está durmiendo.
0: Ah, sí, a esta hora duerme, por eso puedo hablar libre.
1: Hoy es el aniversario 13 de octubre de Pucallpa.
0: ¡Qué lindo!
1: Aniversario de Pucallpa, Coqui, ahorita la saludamos, ¿ah?
0: Pero por supuesto, como debe ser, ahorita la Laguna y Yarinacocha.
1: Ahorita la saludamos, 6:45. Aquí está el papá de América.
0: ¡Uy, tremendo artista! Famoso Chayanne, que en el mes de diciembre se presenta en el Perú.
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0: El amor, el amor, el amor. Completamente templados.
1: Así es. Más que cuerda de guitarra templadaza. ¿Te acuerdas, secretario, cuando decían eso antes?
0: Más que cuerda de guitarra criolla.
1: Así es. ¡Arriba, Perú! Hablando de nuestro bello Perú, una ciudad del oriente está de aniversario.
2: ¡Anaconda!
0: ¡Wacu! ¡Wacu! Aniversario de Pucallpa, mi querido Coqui.
1: ¿Y tú sabes de dónde viene la palabra Pucallpa?
0: No.
1: No es una palabra quechua.
0: Ah, mira.
1: Imagínate, puca significa rojo y alpa es tierra. O sea, significa hoy tierra roja. Por eso le dicen la tierra colorada, Pucallpa.
0: Ah, mira.
1: Claro. ¡Ey, ey, ey, ey!
0: Saludos en Pucallpa a nuestros amigos pucallpinos y pucallpinas y residentes de amigos de Pucallpa, residentes en todo el Perú y el mundo.
1: Así es, así es. En Pucallpa está la famosa laguna Yarinacocha.
0: ¿Ha sido, no?
1: Claro, pues, ahí me he bañado. Yo me he bañado en la laguna de Yarinacocha.
0: ¡Venga!
1: Ahí al lado de un cangrejo y un muy muy.
0: ¡Eso!
1: ¡Ey, ey, ey, ey!
0: A propósito del aniversario de Pucallpa, la pregunta del día.
1: ¿Cuál?
0: ¿Cuál es tu plato favorito de nuestra selva peruana?
1: Ya, está bien.
0: El tacacho.
1: También.
0: La cecina.
1: ¡Uy, qué rico!
0: El aguaje.
1: Aguaje.
0: ¿Cuál es tu plato favorito de la selva peruana?
1: ¡Ey, ey, ey, ey!
0: El estofado de serpiente.
1: ¡Ay, ay, ay! Lomo saltado de mono.
0: Preparan su asado con gorila.
1: Escabeche de maquisapa.
0: Qué rico. El suri. Me ha provocado un desayuno con suri. Pero que se mueva, que baile la anaconda, el suri. Ay, cuando está bailando la anaconda, me lo como.
1: Feliz aniversario, linda, hermosa, calurosa tierra de Pucallpa. Te saludamos desde Radio La Inolvidable.

0: ¿Cuál es tu plato de la selva, de nuestra selva peruana favorito? La preguntita. Porque hoy está aniversario Pucallpa. Saludos, saludos. Buenos días. Pucallpa y todo el Perú.
1: Así es. La hora, por favor.
0: 6:56 y llegó tu papi.
1: ¿A qué?
0: Llegó tu churro. Llegó tu sol, tu todo, tu Mickey.
1: Luis Miguel.
0: Amigos. Canta Luis Miguel y Rabuda.

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0: 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Siete y cuatro.

0: hora 7 y 8. 7 y 8.
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2: Paso a nuestro amo y señor. Andas, lienzo y candelabros. Paso a nuestro Salvador, el Señor de los Milagros. Este domingo 18 de octubre, damas y caballeros, se cumple el segundo recorrido de las andas de nuestro Santo Señor, el punto de partida, el Santuario de las Nazarenas. Y atención, este es el recorrido para que sepan nuestros amigos del volante, para los señores conductores. Este domingo 18 sale el Señor de los Milagros. El desplazamiento de las andas, lógicamente, generará restricciones temporales al tránsito vehicular. Por eso, amigo conductor, tenga en cuenta lo siguiente: el domingo, este domingo 18 sale el Señor a las 6 de la mañana. Estará recorriendo las avenidas Tacna, también el Jirón de la Unión. Estará por la Plaza Mayor de Lima, los Jirones Carabaya, Ucayali, Avenida Bancay, Jirones Junín, Guanta y Ancash. Y el día ya 19, vale decir al día siguiente, el lunes 19, también en su tercer recorrido, la sanda de nuestro Santo Señor, Señor de los Milagros.
0: La hora 7 y 9 en Radio La Inolvidable, ¿eh?

0: ¡Feliz aniversario, hermosa tierra de Pucallpa!
1: A propósito del aniversario de Pucallpa, Coqui, cuando son las 7 y 19...
0: ¡Cuéntame!
1: ¿Cuál es tu plato favorito de la selva peruana? Ya están las respuestas, ¿ah?
0: ¡Ah, chévere, chévere! ¡Eso!
1: En el Facebook.
0: ¡Habla, Pilluco! ¡Habla, Pilluco!
1: Miguel Alvarado dice, a mí me gustan los Juanes.
0: Los Juanes, qué rico, los Juanes.
1: Silvia Vargas dice, buenos días, Coqui, secretario.
0: Sí.
1: Me encanta el tacacho con cecina.
0: Ay, qué rico.
1: Y el Juane con su ají charapita.
0: Ay, ay, ay.
1: Ese ají charapita picas.
0: Sí.
1: Jesús Rache, nuestro amigo JR.
0: ¿Qué pasa, JR?
1: Buenos días, tío Coqui, secretario. Mi plato favorito, el Juane de gallina.
0: Ay, ay, ay, sí.
1: Y su tacacho con cecina. Y su ajicito de cocona. Ají de cocona.
0: Así es.
1: Dice que tiene 5 litros de ají de cocona en su, ay, en su, ay, casa, ay.
0: Estás escuchando el show de Ajicito Coqui.
1: Eso. Buena, Chipivo. Moyaco.
0: Tú eres el Moyaco, ¿ya?
1: 7:20 en Radio La Inolvidable.

0: Hablando de festividades, mi querido Coqui.
1: Sí.
0: Hoy, 13 de octubre, también es la festividad del señor cautivo de Ayabaca.
1: ¡Qué lindo!
0: Vamos a saludar a nuestros amigos de Piura, de Ayabaca. ¿Ah? La imagen religiosa de Jesús Nazareno más venerada del norte del Perú es el señor cautivo de Ayabaca.
1: Así es, así es.
0: Cada 13 de octubre se celebra en la provincia de Ayabaca esta festividad en la región de Piura. Así que desde aquí un abrazo a todos los devotos, los fieles, los peregrinos.
1: El señor cautivo de Ayabaca está ubicada en el altar mayor del templo de Nuestra Señora del Pilar en la ciudad de Ayabaca. Esto es en el departamento de Piura, Perú.
0: Su festividad fue declarada Patrimonio Cultural de la Nación, mi querido Coqui.
1: Efectivamente, efectivamente. Milagroso el señor cautivo de Ayabaca.
0: Cada mes de octubre, miles de devotos, conocidos como peregrinos, caminan durante días desde distritos, distintas regiones del Perú.
1: Así es, así es.
0: Incluso de Ecuador, de Colombia.
1: Sí, tiene muchos devotos el señor cautivo.
0: Claro, claro, para cumplir promesas.
1: Sí, sí, sí.
0: Pedir
1: sí.
0: La bendición del señor cautivito de Ayabaca.
1: Así es.
0: Así que lo saludamos desde aquí de Radio La Inolvidable. Siempre nos bendice el señor cautivo de Ayabaca.
1: Así es.
0: Con trabajito.
1: Bastante.
0: Yo como secretario siempre le pido al señor cautivo de Ayabaca.
1: Muy bien, muy bien.
0: Y siempre hay que, de todas maneras, saludar a nuestros amigos de Piura, Coqui.
1: Y nos escuchan en Piura, en Ayabaca, en Castilla. Gracias, Piura, por la sintonía a la radio número uno en recuerdo.
0: Radio La Inolvidable y el show del grande.
1: Gracias, gracias, gracias.
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Y 35.

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1: Son de Life.
2: ¿Qué?
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1: One Song de Life.
2: ¿Qué? Habla bien, secretario. ¿Qué ha dicho?
1: Una canción de amor, ve.
2: Ay, ay, ¿cómo se dice en inglés?
1: One Song de Love.
2: Ah, ya, secretario, está bien, está bien.
1: One.
2: Ah, ya.
1: Son. Canción.
2: Ya.
1: De Love.
2: ¿Qué?
1: De amor.
2: Ah, ya, ya, ya.
1: Repeat after me.
2: No, ok.
1: Repeat after me.
2: Ok, ok.
1: O sea, repite después que de mí.
2: Ya pues, estoy listo para repetir. Oye, secretario, tú estás locumbeta.
1: 7:39, ¿qué tenemos, Coqui?
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1: 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Nos acaba de llegar un mensaje de Carlitos Cabrera, el popular Matamba.
2: ¿Ya?
1: Nos dice Coqui que es devoto del señor cautivo de Ayabaca.
2: Hoy es su día, el señor cautivo de Ayabaca.
1: Él también es devoto del señor del puño.
2: Ah, sí, sí, sí, sí. Maduro. Él agarra un sol con la mano y la llama saca la lengua. Maduro.
1: Pan duro.

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0: Au. Seré tu héroe. Au.
1: ¿Alf?
0: No, no. Au, dice la canción.
1: Ah, ya. Pensé que estaba llamando Alf. No hay problema.
0: Cuando estaba grabando, le pisaron un callo.
1: Ah, ya, ya.
0: Au. Qué gracioso el señor.
1: Qué gracioso eres, secretario, de verdad.
0: 7:48, vamos con la secuencia. ¿Cómo se llamaba, Coqui?
1: ¿Cómo se llamaba quién?
0: ¿Cómo se llamaba? No, lo, claro, ¿cómo se llamaban los personajes?
1: ¿Los personajes?
0: De esta serie. Hace poco hicimos nuestro programa especial de colección, La 70 de los 70. Es que la década de los 70, Coqui, ¿sí?, fue una década prodigiosa.
1: Totalmente cierto lo que dices.
0: En novelas, en series, en dibujos animados. Y por supuesto, había una serie que tenía esta canción.
2: La familia Ingalls.
1: ¡Qué bonito!
0: Entonces, vamos a hacer la pregunta para que nuestros oyentes, ¿ya?, nuestra familia, ¿sí?, mande sus audios al WhatsApp, ¿sí?, y nos digan cómo se llamaban, ¿ya?, los personajes de la familia Ingalls.
1: ¡Muy bien!
3: La familia Ingalls.
1: Cuenta nostalgia.
2: La familia Ingalls.
1: Ya. Muy
0: a
1: bien.
0: Ver, ¿cómo se llamaban los personajes de la familia Ingalls? Díganos a través del WhatsApp 938239747. Yo me lo sé toditos, Coquia.
1: Ya, ya, ya. Ahorita lo.
0: No puedo decir nada, ¿no?
1: No, no, todavía no, pues.
0: Karen. ¿Y si digo algo?
1: No, no, no, no, no. No digas nada.
0: Un Adela.
1: Por favor, amárrate la lengua.
0: 7:49, ya saben. A ver, manden sus audios, los personajes de la familia Ingalls.

0: Buenos días en el supermercado, en el mercado y abasto, mi querido Coqui. Ya están trabajando desde muy temprano, escuchando Radio La Inolvidable.
1: Que sigan con la venta, muchos éxitos, muchas ventas para el día de hoy, martes.
0: Un cafecito, Coqui.
1: Por favor. Hoy estamos martes 13 de octubre. Ah, hoy día 13 de octubre, secretario, está de aniversario Chosica. La bella ciudad de Chosica.
0: Donde hay verano todo el año.
1: Efectivamente, la ciudad del sol eterno. Saludos, amigos chosicanos.

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0: Era hora del show de Coqui Ingalls.
1: Gracias, secretario Ingalls.
0: Todos somos Ingalls.
1: La familia Ingalls.
0: Más parecemos los Monsters.
1: Ahí está, qué bonito recuerdo.
2: La familia Ingalls.
0: Vamos con los personajes, la respuesta, mi querido Coqui.
1: Ya, escuchamos a nuestros oyentes. Buenos días.
0: Buenos días.
3: Buenos días, tío Coqui. Buenos días, secretario.
1: Hola.
3: Los integrantes de la familia Inga eran Charles, Carly, Laura, Mary.
1: Sí.
3: Y el último integrante que recién nada más llegó era Matamba. Bendiciones y a cuidarse.
1: ¿Cómo que Matamba, oeste? Jesús.
0: Matamba, dice. Acá hay una respuesta, te respuesta.
1: Hola, hola, buenos días.
4: Hola, Coqui.
1: Hola.
4: Secretario, buenos días.
0: Buenos días.
4: La familia Ingalls está conformada por Charles Ingalls, Caroline Ingalls, Laura Ingalls, Mary Ingalls, Grace Ingalls y el último hijo adoptivo, Albert Ingalls. Saludos desde San Borja.
1: Ah, gracias, San Borja.
0: Ahora sí ves, el último hijo, tío, Albert Ingalls.
1: Claro, claro.
0: No, no es Matamba, ¿no?
1: No, pues claro.
0: Qué nostalgia esta serie, ¿no?
1: Uy, demasiado. Se estrenó el 11 de septiembre de 1974 en los Estados Unidos. La verdad, mira, el nombre original es La Pequeña Casa de la Pradera.
2: La familia Ingalls.
0: Con mucho mensaje en cada capítulo, me acuerdo.
1: Uy, mucho mensaje. Y una familia muy unida, ¿no? Comenzando por los esposos, ¿no? Charles y Caroline, que tenían a sus tres hijitas, Mary, Laura y Carrie. Pero había una señora...
0: ¿Cómo se llamaba la señora en la tienda?
1: La señora Harriet.
0: Ey, la señora en la tienda. ¿Y la hija, la colorada?
1: ¿Cómo se llama? Nelly.
0: Nelly era la colorada.
1: Oh, ay, le hacían la vida imposible a la pobre Laura.
0: Pero claro. Siempre perdía. Los malos siempre pierden al final.
1: Efectivamente, eso es muy cierto. Los malos pierden al final.
0: Y cuando perdía se ponía colorada, roja se ponía.
1: Sí.
2: La familia Ingalls.
0: Era brava esa
1: niña. Sí, qué bonito, qué bonita serie.
0: Sí, claro. ¿Me permites tocar el violín?
1: Por favor.
0: En la menor.
1: Ahí está, en la menor.
0: La menor falla.
1: Sí, te colgamos.

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1: Así es, secretario, así es. Oye, secretario, llegó el momento de jugar a eso sí, eso no.
2: Ya.
1: Tú me dices, ¿ah, si una situación va o no va?
2: Ok.
1: Por ejemplo, ¿no? Jugar con tus hijos.
2: Eso sí.
1: Claro, pues. Ignorar a tu mascota.
2: Eso no.
1: Claro, pues eso no. Ya, escucha, una del hogar. 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Y tiene un precio que sí conviene.
2: Eso recontra sí, Coqui.
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1: Hasta las 10 de la mañana estamos con Paracas Morado
2: y Coqui Salgado.

0: propósito del aniversario de Pucallpa en radio, la inolvidable show de Coqui Salgado, la preguntita del día de hoy es...
1: ¿Cuál?
0: ¿Cuál es tu plato favorito de la selva peruana?
1: Ya. Envíen sus respuestas al WhatsApp de la radio.
0: 938-239-747. ¿Cuál es tu plato favorito de la selva peruana?
1: ¡Feliz aniversario, linda tierra de Pucallpa!
0: El suri.
1: Así es.
0: El suri puede ser, ¿ah?
1: También. Lo más clásico, ¿no? El tacacho.
0: El chupete de aguaje.
1: Así es. Ceviche de hormigas. Sí,

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0: Todo un concierto exitoso el que brindó el gran Rafael el pasado, ¿no? En su pasada presentación aquí en el Parque La Exposición. Tremendo, tremendo artista. 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

0: Laura Pausini se perfila.
1: Así es.
0: Como una de las artistas más solicitadas en el show de Coqui Salgado en Radio La Inolvidable.
1: Para hoy, martes 13 de octubre, ¿cómo la están solicitando al programa, secretario?
0: Martes 13.
1: Uy, ay, ay, no sea supersticioso, secretario. Bueno, un día como hoy, 13 de octubre, nació un grande del cancionero romántico. Y no solamente romántico, también porque las canciones alegres los canta muy bien. Basilio. Basilio Antonio Fergus Alexander es su nombre completo de este extraordinario artista centroamericano. Nació en Panamá, ¿no? Y lamentablemente, mira cómo son las coincidencias, ¿no? Nace en octubre y muere también en el mes de octubre. El pasado 11 de octubre se recordó, se conmemoró, ¿no?, la partida de este mundo de Basilio. Otro artista que también me hace acordar de que nació también en el mismo mes que muere Camilo VI, en septiembre. Camilo VI nace el 16 de septiembre y murió el 8 de septiembre, ¿no? ¡Qué coincidencias! La artista María Félix, ¿no?, la doña, como le decían en México, ella murió el 8 de abril y nació un 8 de abril. ¡Qué increíble!, ¿no? Coincidencias. Bueno, Basilio, vamos a recordar, a conmemorar, ¿no?, las canciones de este gran panameño Basilio, el centroamericano. Una voz preciosa. Le decían la voz de terciopelo, porque bien delicada, muy bonita y tierna su voz. ¿Ya? ¿Qué nos va a cantar Basilio, ¿no?, recordando hoy día a este gran artista, secretario?
0: Recordando la fecha de su nacimiento, un día como hoy, 13 de octubre, nació el gran Basilio. Nos va a entregar Tú Ni Te Imaginas.
1: ¡Ay, qué buen tema! Y después.
0: Y después viene Cisne Cuello Negro.
1: Uy, esa canción es para escucharla y reflexionar, porque habla acerca, ¿no?,
0: del cisne.
1: Efectivamente. No, del cisne, no. Mejor escuchemos.
0: ¿No habla del cisne?
1: No.
0: Pero si se llama Cisne Cuello Negro.
1: Cisne Cuello Blanco, Cisne Cuello Negro.
0: No, señor, Cisne Cuello Negro, dice acá, se llama.
1: No, Cisne Cuello Negro, Cisne Cuello Blanco, pues dice. No, habla acerca de que no debe de haber diferencias ni entre ni lo blanco ni lo negro. Todos somos iguales.
0: Ah, ya.
1: Ya, claro. No tiene que haber discriminación, señor.
0: No habla del cisne.
1: Por favor.

0: Voz espectacular, y escucha esta parte.
1: Cisne cuello blanco.
0: Y cuánta verdad en la letra de esta canción, ¿no? Dice, no hay camino negro ni paso blanco, hay solamente camino y paso, solamente hay camino y paso, ¿no? Es acerca de la discriminación, acerca de las diferencias. No tiene que haber eso en este mundo, secretario. Ya estamos en pleno 2026. Todos tenemos que ser iguales. Todos somos iguales ante Dios. Esa es la verdad, secretario. La hora, por favor.
2: 8:58.
0: Gracias. 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
0: Y el secretario.
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0: de Pucallpa, su tierra.
1: Así es. La tierra colorada. Linda, linda tierra. Y sobre todo la laguna y Arinacocha. Qué cosa preciosa. Feliz aniversario, amigo pucallpino. Y si hablamos de Pucallpa, definitivamente nos remitimos a la historia del conjunto, de la agrupación Juaneco y su combo. Todos eran de allá, de Pucallpa. ¿Y quién no ha bailado? Pues Mujer Hilandera. Ya se ha muerto mi abuelo.
2: ¡Olé, Mujer Hilandera!
1: Claro, pues, secretario.
0: Tú me enseñas a hacer hilo, yo te enseño a enamorar.
1: Así es. Homenaje a la tierra de Pucallpa. ¡Que viva el oriente peruano! ¡Ay, ay, ay, ay!
0: ¡Ya se ha muerto mi abuelo!
1: ¡Ay, ay, ay! ¡Ay!

0: Tomando siete raíces.
1: Están escuchando el show de Yuyito.
0: Ya se ha muerto mi abuelo tomando rompecalzón.
1: Toma mucho ese abuelo, pues. Feliz aniversario, amigo de Pucallpa. Esta tierra se caracteriza porque es gente muy alegre, muy divertida.
0: Pucalpino, pucalpina, ya se ha muerto mi abuelo.
1: Se me ha roto la chinela. Ay, tengo que comprarme otra chinela.
0: Bueno, un abrazo para nuestros amigos de Pucallpa.
1: Así es, así es.
0: De parte de Radio La Inolvidable.
1: Así es, Moyaco.
0: De Pucallpa nos vamos a...
1: ¿A dónde?
0: ¿De dónde salvano?

0: ¡Feliz aniversario, Pucallpa!
1: Debe estar aniversario Chosica, Coqui.
0: ¡Claro, la linda tierra del sol eterno, Chosica! Un saludo para nuestros amigos de Chosica, un saludo para nuestros amigos de Pucallpa. Y en estas tierras tan bonitas, tan benditas, ¡uf! El sol cómo quema, secretario.
1: Sí, bastante.
0: Sí, sí. 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

0: un ritmo griego, ¿no? ¿Griego?
1: Efectivamente, tipo música griega, porque era en homenaje a Melina Mercury.
0: ¿Ella era griega?
1: Ella era, claro, ella era de Grecia, ¿no? Estuvo en la política, era artista, bailarina, ¿no? Pero lamentablemente la desterraron de su país, imagínate.
0: ¿Y a dónde se fue?
1: Ah, se fue a otro país, ¿fue?
0: ¿A qué país?
1: Por ahí cerca. Secretario, está bien sapo tú, ¿eh?
0: ¿No te acuerdas a qué país se fue?
1: Después te cuento. Escúchame. Mejor vamos a jugar a eso sí y eso no.
0: Sí, ya, hay que jugar.
1: Tú me dices ya si la situación va o no va.
0: Ya,
1: ¿qué te parece? ¿Escuchar tus canciones de Juan Gabriel?
0: Eso sí.
1: Claro, pues eso sí va. Ya, escucha esta situación. ¿Llegar tarde al trabajo?
0: Eso no.
1: Eso no va, pues ya. Ahora esta, que es del hogar. Comprar algo que rinde y es económico.
0: Eso recontra sí.
1: Claro, pues. 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
1: Todos los días de 6 a 10 de la mañana, el show de Coqui Salgado. 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
1: Escucha esta canción, Coqui, del ¿cuál? Señor Cautivo de Ayabaca.
2: Sí.

Así es, hoy 13 de octubre es el día festivo del Señor Cautivo de Ayabaca en Piura. El Señor Cautivo de Ayabaca es la venerada escultura de Jesús Nazareno que está en Piura. Está en el templo Nuestra Señora del Pilar. Hoy es su día del Señor Cautivo de Ayabaca en Piura. ¡Qué bonito! Así que un saludo para todos los devotos del Señor Cautivo de Ayabaca en Piura. Y también a los que están aquí en Lima. Y este domingo 18, atención, este domingo 18 sale la procesión en su segundo recorrido a las 6 de la mañana. Ya a las 6 de la mañana sale el Señor de los Milagros desde las Nazarenas. Por supuesto, nosotros aquí en Radio La Inolvidable estaremos contando las incidencias, el recorrido, el paso a paso de las andas de nuestro venerado Señor de los Milagros.

0: Vamos, Coqui. 9:57. Llegó la hora de partir, mi querido Coqui.
1: Así es, como dice la princesita de la canción criolla Maritza Rodríguez. Dicen que las despedidas son muy tristes.
0: Así es.
1: Pero es un breve adiós, ¿verdad, secretario?
0: Claro, Pecoqui.
1: Regreso a las 6 de la tarde para la hora el lonchecito. Chao, secretario.
0: Chao, Coqui.
1: Chao, Paulita. Chao, Abrancito.

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Hola. Hola, hola, ¿cómo estás? Muy buenos días. 10 de la mañana con 7 minutos. Qué bonito está el día, ¿no? Ya, el solcito. Bueno, como siempre la recomendación, hay que cuidarse, la gorrita, un bidoncito de agua, ropa ligera. Ahí nos vamos cuidando, ¿no? Muy bien. Aquí iniciamos nuestros momentos inolvidables, por supuesto, aparte de acompañarnos con canciones que nos llevan en el tiempo, así como la máquina del tiempo, nos vamos. Bueno, también tenemos pregunta, ¿no? Hoy, a ver, hoy la pregunta tiene que ver mucho con ese momento de tu vida que te hace pensar y dices, ¿estoy justo donde quiero estar? Así es, a lo mejor tu trabajo, tu casa.

0: Aquí estamos en casa, Radio La Inolvidable, tu música del recuerdo. Hoy estamos con pregunta, ¿qué cosa te hace sentir que estás en el sitio donde realmente quieres estar? A ver qué me dicen por aquí. Hola Roxy, mi nombre es Patricia. ¿Sabes? La respuesta a tu pregunta hoy en programa es mi casa. Después de trabajar todo el día, llegar, quitarme los zapatos y sentarme en mi sillón, ahí siento que estoy donde quiero estar realmente. Saludos, yo siempre escucho Radio La Inolvidable. Gracias, Patti. Seguimos. A ver, no ha puesto su nombre, pero dice, mi trabajo no siempre es fácil, pero me gusta lo que hago y cuando termino el día siento que valió la pena. Eso, bien. Ya sabes, puedes enviar tu respuesta al 938-239-747 o puedes ingresar también al Facebook de Radio La Inolvidable. ¿Qué cosa te hace sentir que estás en el sitio donde quieres estar? ¿Qué dice por aquí? Hola Roxy, mi nombre es Mariela, aquí en casa, en Pueblo Libre, escuchando la radio. Mis hijos, te cuento, ahora que ya son grandes, cuando estamos juntos tomando tal vez un cafecito, o nos vamos a comer un heladito, siento que todo está en su lugar. Gracias y te pido por favor que nos pongas una canción de Ricardo Montaner. Perfecto, voy anotando, ¿sí? Muy bien, regreso en un ratito, repito la pregunta para hoy. ¿Qué cosa te hace sentir que estás en el sitio donde quieres estar? Puede ser, como lo decíamos, tu casa, tu familia, una rutina que disfrutas o la persona que tienes al lado, ¿sí? Regreso en un ratito, somos Radio La Inolvidable.
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0: En casa, Radio La Inolvidable, tu música del recuerdo. De verdad que muchas gracias. Qué lindos mensajes van llegando. Hoy tenemos la pregunta, ¿qué cosa te hace sentir que estás en el sitio donde quieras estar? Por acá dice, hola Roxy, ahorita en el trabajo, escuchándote. Mi sitio ideal es cuando llego a casa y mi hijo abre sus brazos y me dice, mamita, llegaste. Lo abrazo y como siempre todo se siente mejor. Qué bonito, gracias. Y el nombre acá dice, Andrushka. Bien, gracias por compartir. Qué bonito. A ver por acá qué dice. Hola Roxy, buen día. Soy Patty, definitivamente al lado de mi familia, sobre todo de mi esposo. Aunque no es de demostrar lo que siente y a pesar de todas las dificultades que hemos pasado en estos casi 26 años juntos, es súper lindo cuando se le escapa un te amo. Definitivamente es donde quiero estar el resto de mi vida, al lado de él. Muchas bendiciones, Roxy, gracias por darnos momentos inolvidables. Qué bonito mensaje, Patty. Gracias, muchas gracias. A ver, por acá. Uno más. Ay, hoy están con mensajitos de texto, manden audios también. A ver qué dice. Hola Roxy, buen día. Llegó Miguel Ángel. Si llegó Miguel Ángel, le vamos a poner otra cancioncita de fondito así, ahí. A ver, hola Roxy, buen día. Cualquier lugar es agradable y cómodo, mientras haya buena vibra, amistad sincera y cero emociones negativas. Uy, totalmente de acuerdo contigo, ¿eh? Así uno se siente bien y hace sentir bien a los demás. Eso hace que cada lugar sea exactamente donde uno quiere estar. Seamos empáticos, pacientes y amables. Si no, me enojo y los muerdo. Gracias, lindo martes y muchas bendiciones, Roxy. Gracias. Me encanta esta parte y la vamos a resaltar bien con este mensajito de Miguel Ángel. Cualquier lugar es agradable y cómodo mientras haya buena vibra, amistad sincera y cero emociones negativas. Te dejo ahora sí con un artista que realmente nos ha regalado tantas canciones y que el miércoles 21 de abril el próximo año se presentará en el Arena 1, Ana Gabriel. Adelante, Ana.
1: A todos mis amigos de Radio Inolvidable, quiero mandarles un abrazo y mis bendiciones.

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1: Estamos con nuestros momentos inolvidables. Hoy la pregunta, ¿qué cosa te hace sentir que estás en el sitio donde quieres estar? A ver qué nos dicen por aquí. Elena, mi pareja. Hemos pasado momentos difíciles, Roxy, pero cuando llego a casa y lo veo, siento que estoy exactamente donde quiero estar. Un saludo para mi amor de toda la vida, Eduardo. Con mucho cariño aquí de Elena. ¡Ay, qué lindo! A ver por acá. ¿Nos vamos hacia dónde? ¡Hacia Arequipa! Muy buenos días, Arequipa. Rosita me escribe por acá, dice, vivir sola. Yo antes tenía miedo de la soledad y ahora disfruto muchísimo mi espacio. Mi casa es mi lugar feliz. Qué bonito, qué distintas respuestas, ¿no? Y me gusta porque cuando uno escucha la pregunta, tal vez puede pensar que necesariamente tiene que ser algo grande. ¿Cuál es el grande sueño que cumplí? Y no. No, realmente, a veces la respuesta está en algo tan sencillo como llegar a casa, sentarte en tu lugar favorito o tal vez escuchar una voz que quieres o simplemente sentir tranquilidad. Porque estar donde uno quiere estar no siempre significa tener una vida perfecta. Significa, ¿sabes qué? Sentir que a pesar de todo lo que pueda estar pasando, hay un lugar, una persona o una parte de nuestra vida donde podemos decir, aquí estoy bien. Así que ya lo sabes. Pregunta, repito, ¿qué cosa te hace sentir que estás en el sitio donde quieres estar? Hola, ¿quién está por aquí? Hola.
2: Soy Miami Roxy. La verdad, y no es por franelón, pero
1: ¿qué pasó?
2: En cualquier lugar que esté escuchando tu voz y la radio inolvidable, me siento como que cerca de casa, a pesar que estoy lejos hace muchos años.
1: Ay, gracias.
2: Tremendo programa.
1: Muchas gracias. Gracias por tu cariño, por tus palabras. Y sí, aquí desde el distrito de Chorrillos, Perú, transmitiendo para todo el mundo. Para que estás así, para que estés cerquita al Perú, disfrutando también de estas canciones bonitas que tenemos para ti. Aquí está Luis Miguel. Regreso.
3: ¿Dónde?

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0: 11 de la mañana con 6 minutos, ingresando ya a la segunda hora de nuestros momentos inolvidables aquí en Casa Radio La Inolvidable, tu música del recuerdo. ¿Qué cosa te hace sentir que estás en el sitio donde quieres estar? Tal vez una rutina que disfrutas, tener independencia, sentirte tranquila, tranquilo. Hacer algo que siempre soñaste, ¿no? Estar tal vez con alguien que quieres. Simplemente despertar y sentir, estoy bien aquí. Vamos a ver qué nos dicen. Por acá me escriben, me dicen, mi casa. Llegar y ver a mis padres y a mi hermoso hijo. Oh, no me puso su nombre, pero gracias por participar. A ver, por aquí. Hola, hola, hola.
1: Buenos días, Rosy. Te saluda Marisol Bretoneche ante tu respuesta. Bueno, mi casa, mi templo, todo el día, el estrés, el cansancio, el ajetreo. Llegas a tu casa, full, mi templo, mi paz, mi tranquilidad, y abrazando a mi nieta. Ay, que tengan buen día.
0: Gracias, qué lindo. Gracias, gracias por compartir. Son los lugares donde uno se siente mejor, ¿no? Tal vez como ella, llegar a su casa, a su nieta, el cariño de la familia, de los amigos, te sientes bien. A veces nos pueden ocurrir durante el día tantas cosas. Podemos vivir tal vez situaciones difíciles, complicadas, pero llegar a casita es como cambiar la energía, es sentirte bien, es un cambio total, ¿no? En todo sentido. Así que igual, como siempre, la recomendación, no recomendación diría, sino recordarte que tienes que disfrutar cada segundo en el lugar donde estás. Puedes tener situaciones difíciles, momentos complicados, pero igual siempre tiene su lado bueno. Bueno, hoy quiero también saludar de manera especial a mis amigos de Pucallpa, que están de aniversario, 133 o 138 años de fundación. Pucallpa, gracias por ser también inolvidable. Hoy compartimos contigo también un saludo especial, Pucallpa, porque Pucallpa

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1: En un ratito viene un momento que podría ser tuyo. Que tiene que ver mucho con la pregunta de hoy, ¿ah? Hoy te voy a contar la historia de Mariana, así que te va a encantar en un ratito más. Bueno, acá, antes de ir con la siguiente canción que me ha pedido de Willy Noriega, así como los buenos recuerdos, o tal vez un feriado puede ser así largo, se queda con nosotros, o también es el momento de retomar esos hábitos que nos hacen bien. 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Ahora sí, aquí está Willy Noriega en Radio La Inolvidable, tu música del recuerdo.

0: cosa te hace sentir que estás en el sitio donde quieras estar?
1: Buenos días, Roxy. El momento en que me siento relax, ajá, es cuando llego del trabajo y vienen mis nietas, mis nietecitas, mellizas, a saludarme, a alborotarme. Pero no es un alboroto, siento paz, tranquilidad y verlas crecer es lo más lindo. Es lo más lindo que pueda haber, ver crecer a tus nietos. Saludos, Roxy.
0: Gracias, qué lindo. Muchísimas gracias, Pedro. Su nombre aquí está listo. Gracias, Pedro, por compartir. Así es. Hoy ya tengo lista la historia, un momento que podría ser tuyo. Esta es la historia de Mariana. Mariana llevaba varios años pensando que algún día tendría que cambiar la vida. Sentía que siempre estaba esperando algo, un trabajo mejor, una casa más bonita, más tiempo, más tranquilidad. Hasta que una tarde llegó a casa después de un día particularmente pesado. Dejó las cosas sobre la mesa, se preparó un café y se sentó junto a la ventana. No había ocurrido nada extraordinario, no había recibido una gran noticia, no había ganado nada, simplemente estaba ahí, en su casa, con su café, mirando cómo comenzaba a caer la tarde. Y de pronto pensó, qué raro, tanto tiempo esperando que mi vida fuera diferente y ahora me doy cuenta de que hay muchas cosas de mi vida que quiero. No tenía todo resuelto, pero por primera vez pudo mirar lo que tenía sin pensar solamente en lo que le faltaba. Y sonrió. Quizá no estaba exactamente donde había imaginado años atrás, pero estaba en un lugar que había aprendido a querer. ¿Cuál es el mensaje de esta historia? A veces, estar donde queremos estar no significa tener todo lo que soñamos. Significa aprender a reconocer aquello que hoy nos hace sentir en casa.

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0: Qué rápido se nos va pasando el tiempo, 11:41 en Radio La Inolvidable, tu música del recuerdo. Hoy estamos con la pregunta, ¿qué cosa te hace sentir que estás en el sitio donde quieres estar? A ver, ¿qué nos dicen en el Facebook? Nancy Giovanna, buen día Roxy, mi casa para mí es mi paz mental y estar al lado de mi familia a pesar de todo, que todo es un loquerío, todos hablan, pero es lo mejor. Saludos a la familia Terrones Merino, en Breña, por acá Arturo, los momentos cuando me podía divertir sanamente sin tener miedo en el campo. Feliz martes, Roxy, feliz martes también para ti, Arturo. Miguel Alvarado dice, la familia, por acá seguimos. María Eugenia Santibáñez, buen día, Roxy, ¿cómo estás? Lo que me hace sentir bien son mis hijos, eso. Uno más acá del Facebook. Roberto Carlos León, buen día, Roxy, lo que me hace sentir bien es mi tranquilidad, paz con uno mismo e ir a misa todos los días y agradecer al Señor por un día más de vida. Bendiciones, Roxy, excelente día. Gracias, igualmente para ti. A ver, por aquí tenemos audio. A ver, vamos a ver quién está por aquí. Hola, hola. A ver. Ah, ya, ahora sí. Hola, hola, hola.
1: Buenos días, Roxy. Te saludo desde la ciudad de Quito. Me llamo Pedro.
0: Hola, Pedro.
1: Yo, cuando era muy pequeño, me gustaba ser hijo de mamá. Mucho helado por mi mamá. Cuando mi mamá falleció, extrañé mucho estar insolado. Pero la única solución, gracias a mi madre, estudié costura y ahora mi único sitio que yo siempre adoro es estar sentado en mi máquina cosiendo las ropas de mis clientes. Muchas gracias, Roxy, bendiciones en este día.
0: Gracias, gracias Pedro desde Iquitos, ¿no? Qué linda historia, qué bonito esta historia que él nos cuenta, ¿no? Que después de perder a su mamita encontró en la costura una manera de salir adelante, ¿no? Y qué importante es eso, ¿no? Porque a veces pensamos que el lugar donde queremos estar es una ciudad, una casa o tal vez un sitio al que soñamos llegar, pero sabes, hay personas que encuentran ese lugar en algo tan sencillo y tan hermoso como hacer aquello que aman. Pedro encontró el suyo, entró entre telas, hilos y prendas de coser, y tú que nos escuchas, ya encontraste ese lugar donde sientes que puedes ser tú misma, tú mismo, donde el corazón se tranquiliza y piensas, así quiero estar. ¿Sí? Bueno, gracias Pedro por compartir tu historia con nosotros. Te mando un abrazo así enorme aquí desde la cabina. Y solamente quiero cerrar esta parte para ir con la siguiente canción y decir esto. A veces el lugar donde queremos estar no es un lugar al que llegamos, sino un lugar que encontramos dentro de aquello que amamos hacer. Recuérdalo.
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Rosy, buenos días. Soy Patti de Pisco. Mira, Rosy, yo me siento contenta, muy contenta y feliz, agradecida con Dios, porque Él me regaló una casa hermosa después del terremoto. Y era la casa de mis sueños, Rosy. Fue un regalo hermoso. Fue de parte de una ONG de España. Y agradecida con Dios porque pertenezco a un grupo de la parroquia donde me reúno con mis hermanos a celebrar la palabra y es un momento muy hermoso. Y agradecida con Dios por los hijos y mis nietos que me has dado, que me han dado más alegría de vivir con más ganas. Bendiciones, Rosicita. Cuídate mucho.

tu vida hoy? ¿Qué cosa te hace sentir que estás exactamente donde quieres estar? Puede ser tu trabajo, tu casa, tu familia, una persona, tu tranquilidad. O simplemente tal vez esa sensación de llegar a algún lugar y pensar, aquí estoy bien, ¿no? Porque quizá pasamos demasiado tiempo pensando en llegar a donde queremos estar. Y muy pocas veces nos detenemos a reconocer cuando sin darnos cuenta ya llegamos. Ajá. No lo olvides, esto es Momentos Inolvidables. Vámonos con los últimos mensajitos. Dice, hola Roxy, buen día. Lo que me hace sentir bien es la sonrisa de mis hijos y sentir la bendición de Dios en cada momento del día. Y también cuando valoran mi trabajo, eso es realmente gratificante. Estar con mis sobrinos, bailarines que me hicieron el día por el cumpleaños de mi hijito Steven. Sí, me ha mandado su video. Gracias por compartir tu video. Saludos desde Puente Piedra, William Abanto. Gracias, William, por participar también. A ver, por acá, hola Roxy de Pisco, la verdad, cuando visito a mi hija, ya que está trabajando en Lima, y la visito y disfruto ese momento con ella, conversamos mucho y el tiempo se va rápido y luego tengo que regresar a Pisco. Ok, saludos, bendiciones, gracias por también, ¿no?, esos momentos tan bonitos cuando abren su corazón y nos cuentan y comparten con nosotros. Como siempre les digo, muchísimas gracias. Ha quedado cortísimo el programa. Y hoy, antes de despedirme, vamos a recordar a una voz que forma parte de la historia de nuestra música romántica, la del cantante panameño Basilio. Hoy recordamos su nacimiento. Y qué mejor manera de hacerlo que volviendo a escuchar esas canciones que nos acompañaron, así es, esas canciones que disfrutamos, que nos hicieron suspirar y que siguen despertando recuerdos cada vez que vuelven, tal vez, a ese momento inolvidable. Así que cerramos el programa con dos canciones de Basilio, hoy recordando la fecha de su nacimiento. Aquí está la primera, Como tú, y luego Vivir lo nuestro. Quien te habla, Roxy, mil gracias. Linda tarde para ti. Te quedas en casa. Radio La Inolvidable, tu música del recuerdo. Chao.

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0: con este clima locazo, con este clima locazo. No podemos decirlo de otra manera, pero hoy, mira, hoy está, estamos aquí en Chorrillos con un sol.
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0: Rico sol. De, sol de verano.
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0: Ayer estuvimos nublado.
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0: Era el mediodía ayer y parecían las 9 de la mañana. Hoy sí parece el mediodía. Clima loco, ¿no? Ya estamos listos con nuestro Arriba Perú como siempre. Martes 13 de octubre en Radio La Inolvidable hasta las 2 de la tarde. Ya que estamos con este clima, ¿no? He estado viniendo aquí a la radio y es un solcito que está quemando. ¿Qué tal si hacemos esta preguntita? Tenía otra pregunta, pero la vamos a cambiarla. Porque hoy el sol inspira.
1: No hay una razón.
0: Yo quiero saber, pero que me digas con sinceridad. Quiero saber cómo te estás preparando para el verano 2027. ¿Te estás preparando o nada que verta? ¿Te estás preparando para el verano 2027? ¿Cómo te estás preparando? ¿O sigues normal como si no fuera a haber verano? Como yo que estoy...
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0: No me estoy preparando para el verano, la verdad.
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0: Digo que voy a hacer dieta y no puedo.
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0: Algunos ya están en el gimnasio, sí. Otros están haciendo ejercicios en su,
1: encanto, dulce,
0: en su casa.
1: Te vi cual luna diosa, linda.
0: Otros están haciendo dieta. ¿Cómo te estás preparando para este verano 2027? ¿Cómo te va a agarrar este verano? ¿Cómo quieres que te agarre este verano? Figurita. En forma,
1: que no,
0: como a mí,
1: no
0: que me va a agarrar en forma, pero circular. Cuéntame. Te leo a través del Facebook de Radio La Inolvidable. Te escucho con tus audios a través de nuestro WhatsApp 938239747. Por aquí me dice, me estoy preparando comiendo solamente ensalada de frutas. Muy bien. ¿Será verdad? ¿Será cierto eso? Somos Radio La Inolvidable en esta...

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0: suave, hasta ahí nomás, ya no me la jales más. Guarda. ¿Te estás preparando para el verano 2027? ¿Es cierto eso? ¿Cómo te estás preparando?
1: Una diosa linda y preciosa, encanto de
0: Giselita Pinto, nuestra oyente number one, nos dice:
1: ¿qué te hizo estremecer?
0: Hola, Quique Vega. Bueno, yo ya estoy preparándome.
1: Dime que sí.
0: Ya estoy yendo de paseo a la playita con unas amigas. Unas chelitas heladitas. Saludos a su fiel oyente Gisela Pinto.
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0: Pero las chelitas no favorecen al escultural cuerpo.
1: Niña bonita.
0: Pero se está preparando de esa manera. Está bien.
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0: Buena Giselita, en Ica.
1: Ay, que no.
0: Buenas tardes, Quique.
1: Que te mirías.
0: Empezando la música criolla. Bueno, yo me preparo para el verano 2027 con un cucharón menos. Allá baja la ración. O una dieta. Está bien, pero lo estarás haciendo, me imagino, ¿no? Claro. ¿Cómo te estás preparando para este verano 2027? Cuéntame.
2: Quique Vega. Habla Sandra de Huanchaco.
0: Sandrita.
2: Bueno, yo me estoy preparando, ¿no? De acuerdo a la pregunta que estás haciendo, sí, porque estoy haciendo ejercicio.
0: Muy bien.
2: Y también estoy tomando bastante líquido por el calor que hace.
0: Claro.
2: Me estoy hidratando.
0: Ya.
2: Antes, sobre todo el agua es antes,
0: ¿no? El agua.
2: Claro. Antes del almuerzo, del desayuno.
0: Agüita.
2: Estoy haciendo 15 a 10 minutos de 10 a 15 de ejercicios.
0: Muy bien.
2: Troto también, algo así, gimnasia rítmica.
0: ¿Gimnasia rítmica?
2: Un día gimnasia rítmica y el otro día baile.
0: Gimnasia rítmica y baile.
1: ¿Qué te hizo estrella?
0: Aplauso, estrellita para mi amiga, por favor, Edith.
3: ¡Buena!
0: No, Sandra, ¿no? Sandra, Sandrita de Huanchaco. Me parece muy bien, Sandrita.
3: ¡Buena,
0: buena! Si sigues así, llegas en forma al verano, ¿eh? De todas maneras.
4: En el lugar.

0: ¿Qué tal preguntita? Me dicen, Kike, está buena la pregunta para hoy en Arriba Perú de Radio, la inolvidable. Antes de ir a la pausita, vamos con algunos comentarios. La pregunta de hoy tiene que ver con el verano, que ya se acerca, verano 2027. ¿Cómo te estás preparando para este verano? ¿Estás haciendo algo?
1: No seas tan...
0: Cuéntame.
1: Niña bonita.
0: ¿Estás haciendo dieta? Por aquí me dice, hola, yo más bien estoy comiendo un poco más para estar tacuchona. Para estar bien tacuchi.
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0: O sea, de esa manera se está preparando porque le gusta verse bien tacuchi, pues. ¿Está bien? ¡Hola!
2: Radio La Inolvidable. Quique, buenas tardes. Te habla desde Chiclayo, Aurorita.
0: Hola.
2: Yo, mi cuerpo caribeño siempre está preparado porque no bajo ni subo de peso.
0: Bien.
2: Así es que a veces con mis amigas me encuentro y me dicen, ¿pero qué haces, Aurora? ¿Qué haces para no engordar? Nada, solamente yo, Quique, me viera. Por eso mi cuerpo caribeño ya está preparado para este verano. Por favor, Quique, quiero que me pongas Cuando Habló el Corazón de Cecilia Barraza.
0: Ya.
2: Saludos para mi hermana Laura Violeta Cabrejos Bancayán desde Chiclayo. Somos las chicas de Chiclayo y arriba Perú. Chao, Quique, cuídate mucho, mi amor.
0: Gracias, mi amor. qué linda mi madrecita. Ese cuerpo caribeño no necesita nada. Ya está listo para el verano, ¿no? Bien, ahí, bien. Gracias a nuestros amigos de Chiclayo. Vamos a la pausa. Pausa y regresamos.

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0: El Alcatraz se baila en los gimnasios, ¿no? Claro. Full ejercicio. Con bastante líquido. Con su aguayo. Radio La Inolvidable está presentando Arriba Perú. Con este calorcito de hoy hemos lanzado esta pregunta. ¿Cómo te estás preparando para este verano 2027? Hasta chapuzón me han pedido, ¿ah? Acá tenemos listo el chapuzón, ¿ah? Siempre listo el chapuzón. ¿Cómo te estás primero, ¿te estás preparando para el verano 2027? O Nancy Queberta. Y si te estás preparando, ¿cómo lo estás haciendo?
1: Hola, amigo Quique, buenas tardes. Te saluda tu amigo Aldo, desde aquí, desde San Juan del Urigancho.
0: Ya.
1: Ahí, Quique, preparándome para el verano, tratando de dejar esas rubias.
0: Ay, ay, ay.
1: Pero, ¿qué hago si cuando escucho tu programa, al mediodía siempre me da sed? Saludos, Quique. La Inolvidable, tu radio del recuerdo.
0: Venga, venga. Tienes que dejar esas verdes. Sí, pues, a esta hora hay unos balsecitos que dan una sed, te comprendo. Pero tiene que tener fuerza de voluntad, hermano.
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0: ¿Cómo te estás preparando para este verano 2027?
3: Don Quique, ¿cómo estás? Buenas tardes, le saluda Moisés. Don Quique, me estoy preparando para este verano. Antes me servía en la olla, ahora sí en un platito, don Quique. Seguimos escuchando Arriba Perú en Radio La Inolvidable, don Quique.
0: Antes te servías en la olla. Ah, eras bravo, era de los míos. Ahora en un platito, decentemente. Ah, se está preparando para el verano, está bien, ¿eh? Para que luzca el cuerpo caribeño. Como tiene que ser. ¿Y tú cómo te estás preparando para este verano 2027? ¿Ya arrancaste o estás como yo? Mañana comienzo. No, mejor la otra semana comienzo. Ahorita llega noviembre, diciembre, cae el verano y... ¡Anda, pues, hermano! Somos Radio La Inolvidable.

un agradecimiento especial a Rochi y Rosario Lara, las herederas de Carmencita Lara. Estuvimos la semana pasada en el Teatro Segura, un lleno total, disfrutando ese show en homenaje a nuestra Carmencita Lara. Qué bonito que estuvo todo, lleno total. Aquí estamos en Radio La Inolvidable, claro, así como los buenos recuerdos, siempre, siempre se quedan con nosotros. También es momento de retomar esos hábitos que nos hacen bien. A veces uno después de unos días de descanso, después de un viaje, una reunión, o a veces después de más tiempo bajo el sol, nuestra piel también necesita volver a su rutina, porque esos pequeños cambios pueden dejarla más reseca. De repente por ahí más opaca o deshidratada. 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La pregunta de hoy. Por aquí me dice Juancito de Villa María. Me estoy preparando, levantando cajas de cerveza. Caja de cerveza todos los fines de semana. Pero solamente las levanto, no me las tomo, Quique, no vayas a pensar mal. No, no, no, no. Yo no pienso nada, eso es lo que me estás diciendo tú. Cajas o jarra de cerveza estoy levantando todos los fines de semana. Viernes y sábado. 5 repeticiones todos los fines de semana. Así me preparo para el verano.

0: Estoy.
1: Me dice que están escuchando ahí en un local donde se come bien rico el ceviche. No puedo decir el nombre porque es publicidad, pero me está escuchando mi amiga Vanessa. Vanessa. Siempre pensando, Vanessa. Pensando con el pensamiento. Claro. Gracias por estar con Radio La Inolvidable y arriba Perú.

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0: Buen provecho con ese rico almuercito. Ya son las 1:04. Radio La Inolvidable está presentando como todos los días. Muchachos, ¿cómo se llama este programa?
1: ¡Arriba Perú!
0: Eso, con fuerza, con actitud. ¿Cómo vamos a recibir este verano? ¿Cómo te estás preparando para este verano 2027? ¿Estás haciendo dieta? Dime la verdad. ¿O estás haciendo dieta, esa dieta de dieta male, 10 panes?
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0: ¿Cómo te estás preparando para recibir este verano? Es la pregunta de hoy.
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0: ¿Qué estás haciendo?
3: Quique, ¿cómo estás, Quique? Juanita Rugel te saluda.
0: Juanita.
3: Bueno, yo desde ya hago mi tai chi.
0: Tai chi.
3: Desde ya siempre lo estoy haciendo. Ya llevo un año y medio que salgo tempranito, a las 7 de la mañana.
0: ¿Ya?
3: Aunque el sol ya está a veces saliendo a esa hora, parece que estuviéramos en pleno verano.
0: Claro.
3: Yo con eso he logrado bastante calmar el dolor de las articulaciones.
0: Tai chi, ¿no?
3: Se están más fortalecidos, mi equilibrio ha mejorado bastante.
0: Muy bien.
3: ¿No? Ya no tomo gaseosas, tenemos tantos líquidos tan ricos como es la maracuyá, la chicha morada, el camu camu,
0: ajá,
3: refrescos así de que nos van a ayudar a más bien a aportar energías.
0: Bastante líquido.
3: Y evito también las enfermedades, ¿no? Porque con la mala alimentación, las enfermedades nos acechan. Así
0: eso,
3: que comida más saludable, bastante líquido, frutas y verduras. Así me preparo, Quique. Gracias,
0: Arreguá. Gracias, Juanita. Ahí está su mecanismo para prepararse, está bien. Me parece muy bien, ¿ah? ¿Cómo te estás preparando para este 2027?
4: Bien, Quique. Te saluda Noel ahí pensando con el pensamiento. Quique, ahí mi brujita está que se cuida. Ya no está comiendo pan en la mañana y está comiendo verduritas en la mediodía, pero velo en la noche cómo se mete su hamburguesa. Saludos, Quique.
0: O sea, se cuida, ya no come pan en la mañana. En el almuerzo verdura, pero en la noche su hamburguesón. ¿Cómo es eso? Saludos, hermano. Desde Puerto Malabrigo. Escuchando su radio favorita. ¿Y tú? ¿Cómo te estás preparando para este verano 2027? Cuéntame con la verdad.

0: rumbo a casita a darle curso a ese expediente al Richie, mi bro. Marquito Moncada se reporta, me dice, estoy escuchando la radio como siempre a esta hora. Pero no me ha dicho qué van a almorzar, qué hay en la jato. ¿Qué ha preparado? Y no me ha dicho cómo se está preparando para el verano 2027. No, yo sé que él hace su ejercicio temprano, ¿eh? No sé si seguirá saliendo tempranito. Por ejemplo, Adela Mechán, aquí Quique, escuchando Radio La Inolvidable desde Pumalca. Me estoy preparando para el verano 2027, comiendo bastante, dice. No, mentira, mentira, estoy... No estoy comiendo mucho. Estoy que me preparo, hay que cuidarse, pues, Quique, me dice Adelita. Saludos, Adela. Adelita Mechán, desde Pumalca, escuchando su radio favorita, Radio La Inolvidable. A ver, por aquí, ¿cómo te estás preparando para este verano 2027?
1: Mi amigo Quique, ¿qué tal? ¿Cómo estás? Tal, amigo Cheverola.
0: Ay.
1: Mi amigo Quique, yo me estoy alistando ya para que de frente me pongan al horno ahí con sus papitas, con su ajicito al final y su cervecita o su vinito.
0: Te está poniendo en forma circular, hermano.
1: Nada, mi amigo Quique, saludos para mi hijita Chévere. ¡Que viene el taxi!
0: ¡Buena, buena! Quien se prepara para el verano a su manera y escuchando Radio La Inolvidable.

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Aquí estamos en Radio La Inolvidable, presentando nuestro Arriba Perú. 1:38. Y así como los buenos recuerdos se quedan con nosotros, también es momento, ¿sí?, de retomar esos hábitos que nos hacen bien. ¡Claro! 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

0: provecho con ese rico yuquito con charqui. O yuquito con carne. O yuquito con pollo. Con su arrocito bien graneadito. O si no te salió bien graneadito, no importa.
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0: Pa' adentro nomás. Rico almuerzo, escuchando radio La Inolvidable y nuestro Arriba Perú.
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0: Últimos 15 minutos de programa, nos vamos hasta las 2 como todos los días. Hoy preguntando cómo te estás preparando para el verano. ¿Cómo te estás preparando para el verano 2027? ¿Qué estás haciendo? Saludos Miguelito, Miguel Alvarado me dice, Quique, reservando bastante agua helada. Claro. Marlon Saldarriaga Ibarra. Saludos Marlon, me dice 62 años, Quique. Full educación física. Ah. Ahí está. Siempre manteniéndose, me parece muy bien. Saludos, don Marlon. Y siempre escuchando radio La Inolvidable, me dice. Por aquí Estercita. De Independencia, me dice Quique. Ya fui, ya agarré una promoción del gimnasio. Estoy full gym. Este verano es mío, dice. Buena. ¿Puedes poner una de Carmencita Lara? ¿Cómo no? Nuestra reina de las provincias, Carmencita Lara, siempre. En Arriba Perú de Radio, La Inolvidable.

hoy con este saludito que nos encargan aquí en el WhatsApp de Radio La Inolvidable. Para Arianita, Ariana cumple 25 años. Nos están escuchando desde Argentina. Está disfrutando de sus ricos tallarines verdes con su bistec, me dice. Y escuchando Radio La Inolvidable, feliz cumpleaños, que viva el santo. Gracias por estar con la radio, Radio La Inolvidable. Nuestro Arriba Perú llega hasta aquí por hoy. Un atento y seguro servidor, Quique Vega, le dice gracias, pórtense bonito como siempre, lo hago yo. Y sigan con Radio La Inolvidable. Nuestro Arriba Perú retorna mañana, Dios mediante, a partir del medio.

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1: 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Una de las canciones que las catapultó a la fama fue ¿Cómo te va, mi amor?, compuesta por Hernaldo Zúñiga. Este tema es uno de sus mayores éxitos y sigue siendo un clásico inolvidable. Pandora, Vida y Canciones, en Radio La Inolvidable, tu música del recuerdo. 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
1: 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Flans se separó en 1990, aunque han tenido varias reuniones exitosas como en 1999 y 2013, demostrando que su música sigue siendo relevante. 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Flans, vida y canciones. 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

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En 1997, Fernanda dejó el grupo para lanzarse como solista. Fue reemplazada por Liliana, pero en 1999, Fernanda volvió y desde entonces ha mantenido la formación original. Pandora, Vida y Canciones, en Radio La Inolvidable, tu música del recuerdo. 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
1: 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Pandora, vida y canciones, en Radio La Inolvidable, tu música del recuerdo. 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Este tema es uno de sus mayores éxitos y sigue siendo un clásico inolvidable. 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

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Paloma San Basilio, vida y canciones. 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

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Aunque no ganó, su actuación sigue siendo recordada por su calidad vocal. Paloma San Basilio, vida y canciones. 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
1: 6:04.
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1: 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Son las 6 de la tarde. 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
2: Buenas tardes, amigos de todo el Perú, sean bienvenidos al programa La Hora del Lonchecito, y el día de hoy este programa se inicia con un mini especial musical, dos canciones del artista que un día como hoy nació, 13 de octubre, y me estoy refiriendo al panameño Basilio. Uf, toda una autoridad para cantar canciones bonitas, románticas, sentimentales. Basilio de Panamá, un día como hoy, 13 de octubre, vino a este mundo, y por lo tanto La Hora del Lonchecito, comenzando con sus grandes éxitos. Basilio, te recordamos con mucho cariño desde Radio La Inolvidable, tu música del recuerdo.

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1: 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Siempre, siempre estamos muy atentos aquí con la señorita Mirta Cuscano, enterándonos de todas las sugerencias musicales y los comentarios que nos llegan a través del WhatsApp de la radio. Te recuerdo el número 938-239-747, por si deseas escuchar algún tema en especial o de repente a tu artista favorito. Para eso estamos aquí, Mirta y tu amigo Coqui, hasta las 7 de la noche con La Hora del Lonchecito.

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Bueno, llegó el momento de agradecer tu generosa sintonía y nos retiramos. Nos vamos, ¿ya? Aquí con mi compañera de labores, Mirta Cuscano, terminamos la hora del lonchecito. Dios mediante, el día de mañana también nos encontrarás aquí, nos escucharás a través de esta frecuencia 93.7, Radio La Inolvidable. Presentó La Hora del Lonchecito. Chao, Paulita. Chao, Abrancito.